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0: Pepe Aguilar a través de Radio Ranchito 1420 AM. Y fíjate que también, bueno, Pepe Aguilar ha estado muy atento a través de redes sociales compartiendo la emoción del Mundial. Así todos nos volvimos fanáticos, de repente quizá unos ya eran o éramos fanáticos de ciertos equipos, pero esta euforia del Mundial ha sido para todos, incluidos también los chicos y adolescentes, incluso algunos adultos también que estuvieron con las estampas coleccionables, estampas que se agotaron y que después estaban intercambiando para poder llenar ese álbum de esta Copa del Mundo 2026. Un evento que nos ha unido de una u otra manera. Es más, también la mercadotecnia y los restaurantes han tenido que entrarle así tal cual a esto del FIFA, a esto de la Copa Mundial, con promociones futboleras, también de repente ayer para el partido, previo al partido de Noruega, bueno, durante la semana, le colocaban el cabello como este jugador reconocido de Noruega, Haaland, a todas las marcas. Marcas de pollos, marcas de café, marcas de chocolates, de leche, bueno, nacionales y también locales. Estuvieron haciendo uso de la inteligencia artificial de diseños para decir, Haaland, el día de hoy, a tal lugar, a tal evento, acompáñanos. Es una locura. Y estamos ya por finalizar este Mundial 2026. ¿Cómo lo has vivido? ¿Te ha gustado? ¿No te ha gustado? ¿Te llamó la atención? ¿Se te hizo interesante que México también tuviera partidos en casa? Que se compartiera en tres países, que fueran 48 también los que jugaron en este mundial. Es el mundial con más equipos jugando por esa Copa del Mundo. Está muy interesante para estudiarlo y para ver detalles. Más música para ti. Esta es con Selena a través de Radio Ranchito.
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Escuchamos a la española más mexicana, Rocío Dúrcal, a través de Radio Ranchito 1420 AM, 12 de julio. Si tienes algún amigo familiar que es abogado, es momento de que le mandes un mensajito, una llamadita, algún mensaje de audio, de texto, algo en Instagram o en redes sociales, porque hoy es Día del Abogado en México. Una fecha que se celebra desde 1960. ¡Feliz día a todos los abogados! Que se la pasen muy bien, que sigan disfrutando de este fin de semana y, por supuesto, en compañía de la mejor música a través de Radio Ranchito.

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Lupillo Rivera a través de Radio Ranchito 1420 AM. Y hay rumores de que pudiera surgir alguna colaboración con Cristian Nodal. Esto de acuerdo a medios de comunicación en redes sociales. Solamente son rumores. Por su parte, Lupillo pues no descarta que pudiera surgir algo, pero hasta el momento no ha habido acercamiento. Estaría muy interesante de manera para la música regional mexicana. Sabemos que Cristian Nodal tiene joyas de canciones, tiene un estilo vocal muy interesante y por su parte Lupillo Rivera siempre imprime algo muy especial en las canciones y en su manera de interpretar. Y bueno, si hablamos ya de amoríos, bueno, pudiera surgir bastante chismecito entre que surgiera esta colaboración, ¿verdad? Recordarás que Cristian Nodal estuvo comprometido con Belinda y aparentemente esta cantante también salió posteriormente con Lupillo Rivera. Seguimos con la música a través de Radio Ranchito 1420 AM. Esto es Con Bronco. ¿A qué le tiramos?

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0: a Julián Álvarez y su norteño banda a través de Radio Ranchito 1420 AM. Julián Álvarez, 43 años, cantante mexicano de música de banda y norteña, por supuesto. Él inició su carrera musical en 2003 como vocalista de banda MS. En 2007 lanzó su proyecto ya de solista, Julián Álvarez y su norteño banda, logrando ser uno de los grandes de taquillas y de los escenarios a nivel nacional e internacional. Los primeros años y salto de la fama, bueno, este joven, nacido en Chiapas, en Concordia, en la Concordia Chiapas, decidió mudarse muy joven a Mazatlán, Sinaloa, para integrarse a la música de banda y así comenzar este recorrido musical hasta donde está ahora. Y lo que le siga. Y lo que le siga, porque es un gran cantante. Seguimos nosotros por acá con más música para ti. Esto es con el Bebeto. 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

Hola Gabriel, a través de Añoranzas en Radio Ranchito 1420 AM. Yo soy Carla López, un gusto acompañarte este domingo, 6 de la tarde con 9 minutos. Seguimos con más, por supuesto, seguimos con más de lo que te encanta, esta música que ha marcado generaciones. Y esta canción es muy especial, solicitada por Carmina en el Rubí. Ella quiere escuchar.

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0: muchas gracias.
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Escuchamos a Intocable con Cumbia Kings. Fuiste mala a través de Radio Ranchito 1420 AM. Momento de escuchar esta gran canción de los Jefes de Jefes, los Tigres del Norte. Esta agrupación fundada en 1968 en Mocorito, Sinaloa. Una agrupación emblemática, por supuesto, de la música norteña. Y su nombre, bueno, ha llegado para quedarse. A donde quiera que escuchas Tigres del Norte, sabes de quiénes están hablando, sabes de su música, los has visto en películas, seguramente has ido a conciertos, y su legado continúa hasta la fecha. Aquí está, los Jefes de Jefes.

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música de banda R15, esa banda originaria de Nayarit, una tecnobanda, una de las más importantes de la época de oro de la Quebradita en México, fundada a principios de los 90s y que tuvo grandes éxitos, entre ellos esta canción, Arreando la Mula, a través de Radio Ranchito.

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Final de la Sierra, te he prometido esta canción original de Leo Dan, esta canción que la compuso cerca de los 16 años, cuando estaba profundamente enamorado. Cuenta la historia que un día la chica lo invitó a su cumpleaños, pero para su sorpresa, ella terminó casándose con otra persona, inspirando esta famosa y exitosa canción. Así pasa también en la vida de los famosos. La música para ti con los Cadetes de Linares. Esto es Flor de Capomo a través de la XX. 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

Nos fuimos a los 90 con La Mafia, Me Estoy Enamorando, a través de Radio Ranchito 1420 AM. ¿Cuántos recuerdos con esa melodía? Y por supuesto, hablando de grandes canciones, hay que recordar a los Yonix, Rosas Blancas, esa canción a través de la doble X, Me Gusta Más.

0: La doble X, me gusta más esta canción, que es una clásica de la música norteña, por supuesto, con los Tiranos del Norte, que en 1993 lanzaron esta canción, explorando el dolor, la amargura y la decepción cuando un amor se va. Esta canción, hasta el día de hoy, sigue presente en los corazones de miles de personas. Seguimos con más a través de Radio Ranchito. Eso es con los Tigres del Norte, los Jefes de Jefes. Señor Locutor.
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Es el romance de Rogelio Martínez a través de Radio Ranchito 1420 AM. Regresamos a los 90. Qué gusto recordar esa melodía. Y por supuesto, seguimos cerrando contigo este dominguito. Viene calor la próxima semana. Atención a eso. Para que tomes bastante agua. Te cuides mucho del sol. Protector solar. Y a disfrutar del clima de este veranito en Tijuana, San Diego, alrededores. Seguimos con la música, es a cargo de Banda MS, Mi Mayor Anhelo.

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Que tengas un excelente cierre de domingo, un gran inicio de semana. Comenzamos ahora sí la segunda quincena de julio. Hay que hacer que rinda, por supuesto, a disfrutar. Y a ver cómo nos va en los siguientes partidos de esta Copa del Mundo. A ver si gana ese equipo que tanto esperas. O ese equipo que dices, bueno, pues ahora voy con ellos porque México ya no está. cerramos el día con esta canción de Sergio Vega. Esto es Pajarillo.

0: El señor Oseguera, si trabaja, no falta, complace canciones y se queda a cubrir las extras. Muy bien por él, dice Luz. Ya me voy. Gracias, buenas noches.
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0: Bienvenidas y bienvenidos a La Hora Nacional. Hoy, 12 de julio, vamos a arrancar la segunda mitad del año con mucha celebración, porque entramos a la recta final del Mundial Social platicando de las estrategias de seguridad y también de organización para esta gran fiesta futbolera.
1: Les vamos a presentar las estampas del Mundial Social con historias de distintos puntos del país y del mundo que muestran cómo viven este encuentro deportivo las y los mexicanos.
0: Además, si están planeando qué hacer los siguientes días, no se pueden perder la chilanguía de esta semana. Trae recomendaciones culturales, artísticas y de entretenimiento para aprovechar todo lo que se puede hacer en la capital y más allá.
1: También visitamos el Museo Textil de los Pueblos Indígenas y Afroamericanos con exposiciones que muestran las expresiones culturales de comunidades indígenas.
0: Conoceremos la historia de las mujeres tejedoras de San Felipe del Progreso en el Estado de México. Vamos a platicar de su trabajo artesanal y la importancia de los textiles como parte fundamental de la comunidad.
1: También tenemos una cápsula dedicada al Día Mundial del Rock, con un recorrido por la historia de este género que transformó la música y rompió paradigmas en todo el mundo.
0: Más adelante, Los Ángeles Verdes nos van a dar recomendaciones para viajar seguro por carretera en estas vacaciones de verano. Traen consejos prácticos para las y los automovilistas.
1: Y tendremos los flashazos del bienestar con información breve y útil sobre programas y servicios que apoyan a las familias en el país.
0: Cerramos esta primera media hora con la música de Kushmik, un proyecto de la Ciudad de México que fusiona el reggae con sonidos latinos. Esto en el marco de la conmemoración del Día del Reggae el pasado 1 de julio. A una semana de que termine el Mundial Social, está bueno hacer un recuento, porque México volvió a colocarse como un gran anfitrión, no solo por la organización deportiva, sino por el ambiente que se vivió en calles, plazas, estadios y ciudades del país.
1: Desde la planeación se trabajó de manera coordinada entre autoridades federales, estatales y locales para garantizar las condiciones de movilidad y orden en todas las sedes, lo que permitió que fuera un evento con alta participación ciudadana.
0: Y algo que ha marcado la diferencia es la activación de espacios públicos. En Paseo de la Reforma se instalaron pantallas gigantes y zonas de convivencia, pero también hubo fanfest en alcaldías de la capital y en Monterrey y Guadalajara, acercando los partidos a miles de personas.
1: Además, se rehabilitaron canchas en distintas comunidades, lo que dejó un impacto más allá del torneo al fortalecer la infraestructura deportiva local y abrir espacios para niñas, niños y jóvenes.
0: También se implementaron dinámicas de participación, como la entrega de boletos y reconocimientos a las jóvenes destacadas en las cascaritas, en lo que el gobierno de México promovió el talento y la cultura del deporte.
1: Este Mundial Social deja la imagen de un país que no solo organiza, sino que integra, celebra y comparte el deporte desde lo comunitario. La fiesta del fútbol nos está dejando con muchas, muchas emociones. Goles que pusieron al público de pie, sonrisas, lágrimas de despedida, festejos intensísimos y un esfuerzo constante dentro de la cancha.
0: Es una edición memorable porque se hizo por primera vez en 3 sedes, lo que permitió una participación más amplia en distintos puntos del país.
1: Vamos a ver cómo se vive la recta final del Mundial. Nuestro compañero Orlando Abad nos presenta las estampas del Mundial.
2: Hay momentos que duran apenas unos segundos, pero que se quedan para siempre. Las estampas del Mundial son justamente eso, pequeñas fotografías, postales de colección que guardamos en la memoria y que nos recuerdan que una fiesta deportiva también se construye con historias, emociones y encuentros entre personas. Este Mundial Social nos ha regalado imágenes que van mucho más allá de un estadio. Nos ha dejado escenas que hablan de identidad, de inclusión y de alegría de compartir una misma pasión. Una de esas postales fue ver a la presidenta de México, Claudia Sheinbaum, celebrar con entusiasmo los goles de la selección mexicana, acompañada de familias y aficionados, viviendo la emoción como millones de mexicanas y mexicanos. Una imagen que mostró cómo el fútbol puede reunirnos en una misma celebración. Quedará en la memoria el partido entre México y Ecuador, que pudo escucharse en Nahuatl. Gracias a aficionados que narraron en esta lengua originaria durante su transmisión en el Fan Fest del Campo Marte, acercando el fútbol a nuevas generaciones y reconociendo que la diversidad cultural también forma parte de nuestra manera de vivir este mundial. Otra estampa inolvidable llegó después de la eliminación de México. El gesto del jugador inglés Jude Bellingham con el joven mexicano Gilberto Mora, un abrazo, unas palabras y un intercambio de playeras que recordaron que más allá de la competencia, el deporte también representa respeto y admiración. Otras imágenes que no necesitan palabras son los rostros de millones de mexicanas y mexicanos en las calles festejando, plazas llenas de familias siguiendo cada partido, los abrazos entre desconocidos después de un gol, los rostros de niñas y niños que vivieron por primera vez la emoción de una fiesta del mundial en casa. Porque el fútbol también se juega en las calles, en las comunidades y en el corazón de quienes lo hacen suyo. Estas estampas son recuerdos pequeños en apariencia, pero enormes en significado. México celebró, compartió y convirtió el fútbol en una fiesta de identidad y unión.

0: La Ciudad de México tiene una de las ofertas culturales más grandes del continente. Hay más de 170 museos, 150 teatros activos y programación continua todo el año. A esto se suman zonas como el Centro Histórico, Chapultepec, Coyoacán, que funcionan todas como corredores culturales con actividades permanentes.
1: Hay una intensa actividad turística y artística que no se detiene. Festivales, exposiciones, rutas gastronómicas y espacios públicos que son puntos de convivencia. Vamos con la información que nos prepararon Orlando Abad y Germán Gastelum en La Chilanguía.
2: Bienvenidas y bienvenidos a una chilanguía más.
3: La ciudad invita a recorrerla sin prisa. Espacios como Coyoacán, la Roma y el Centro Histórico concentran mercados, cafeterías, museos y vida cultural constante donde cada calle ofrece esa magia capitalina.
4: Y si buscas una experiencia profundamente mexicana,
5: lucharán dos de tres caídas sin límite de tiempo.
4: La lucha libre en la Arena México sigue siendo uno de los espectáculos más representativos. Máscaras, tradiciones, narrativa deportiva y cultura popular en un mismo escenario.
3: Y dentro de la oferta teatral infantil, el domingo se consolida como un día clave en el Teatro Telón de Asfalto.
2: ¿Por qué?
3: Dos estrenos, mi Germán, destacan dos estrenos en su genial programación.
4: Bueno, el primero es Benito, una aventura musical que se presenta todos los domingos a las 14 horas, con una historia centrada en la autoestima, el bullying y la importancia de creer en uno mismo.
3: No caigan en el síndrome del impostor, crean en ustedes mismos. El segundo es El Dragoncito que no sabía rugir, un musical didáctico que se presenta los domingos a mediodía, a las 12 horas, donde un pequeño dragón busca descubrir su voz y su identidad.
4: Bueno, es de saber que ahí hago un personaje, para que vayan a verlo.
3: ¿Sí? Ambas propuestas convierten el teatro en una herramienta de formación emocional.
4: Así, entre recorridos urbanos, museos, lucha libre y teatro infantil, bueno, la Ciudad de México confirma su diversidad cultural como una experiencia que se vive todos los días.
3: La invitación es clara, salir a caminar la ciudad y dejarse llevar por sus múltiples formas de expresión.
4: Tal vez te puedo ser la hurracarrana.
3: No, sí es cierto.
0: Y hablando de oferta cultural, en el Centro Histórico de la Ciudad de México abrió el Museo Textil de los Pueblos Indígenas y Afromexicanos, un espacio que pone en primer plano una parte fundamental del patrimonio cultural del país.
1: Este museo no solo exhibe piezas, documenta procesos, técnicas y saberes comunitarios que han sobrevivido a lo largo del tiempo y reconoce a las personas que tejen identidad, memoria y economía en muchas regiones del país. Vamos a ver y escuchar una cápsula sobre este museo.
6: En el corazón del Centro Histórico de la Ciudad de México, frente al Templo Mayor, abrió sus puertas el Museo Textil de los Pueblos Indígenas y Afromexicanos, un espacio dedicado a reconocer la diversidad y riqueza cultural que habita en los textiles de México. Ubicado en el histórico Palacio del Marqués del Apartado, construido entre finales del siglo XVIII y principios del XIX por el arquitecto Manuel Tolsá, el museo reúne distintas capas de la historia de la ciudad. Además de su valor arquitectónico, conserva vestigios arqueológicos hallados durante su restauración, entre ellos esculturas y restos de una antigua escalinata mexica que pueden apreciarse a través de su ventana arqueológica. Los textiles forman parte de la vida cotidiana, ceremonial y comunitaria de numerosos pueblos indígenas y afromexicanos. En ellos se preservan conocimientos, técnicas, materiales y símbolos que han sido transmitidos de generación en generación. A través de una colección integrada por obras de maestras y maestros artesanos de distintas regiones del país, el MUD invita a conocer la profundidad histórica, técnica y cultural de estas expresiones, así como los procesos de tejido, bordado, hilado y teñido que continúan vigentes en las comunidades. La experiencia incluye una sala interactiva donde podrás explorar técnicas textiles, fibras, tintes y territorios, además de conocer el nombre de diversas prendas en sus lenguas originarias. También cuenta con un área lúdica que acerca a niñas, niños y familias al universo textil mediante el juego, la creatividad y la exploración. Puedes realizar tu recorrido con visita guiada o mediante una audioguía disponible en español, inglés y náhuatl. Ven a descubrir las historias, los saberes y las culturas que viven en cada textil. Te esperamos en el Museo Textil de los Pueblos Indígenas y Afromexicanos.
0: En San Felipe del Progreso, en el Estado de México, el trabajo de las mujeres tejedoras es una expresión de su cultura. Cada pieza textil refleja historia, territorio y conocimiento heredado.
1: Es una actividad que no solo tiene valor económico, sino también social y simbólico. En muchos casos, el tejido se convierte en una forma de organización comunitaria y de transmisión de identidad entre generaciones. Vamos a conocer más sobre su trabajo en la siguiente cápsula.
7: En cada puntada hay historia, en cada hebra memoria. El telar no solo entrelaza hilos, sostiene una identidad que se niega a desaparecer. En comunidades de San Felipe del Progreso en el Estado de México, mujeres artesanas mantienen viva una tradición que se porta con orgullo y que más allá de la estética representa raíces profundas.
8: Aprendí el orgullo de aportar el traje como recuerdo de ellos. Siempre es el mismo traje y pues no cambia. No es como la ropa de otros que cambian de moda, pero esto no cambia en nada porque sigue igual.
9: Pues yo de los que hago de esto, compro el hilo o preparo la lana y se lava, se pinta. De lavarlo cuesta mucho. Se pone la pintura y se hila, se prepara todo el material. Se urde la varilla así y ya después se pone a tejer uno.
7: El telar se convierte entonces en un lienzo donde la imaginación cobra vida. Cada diseño es único, cada figura tiene un significado y cada pieza cuenta una historia distinta.
9: Le dibujo ese, le pongo conejos, pájaros, colibrín. Ahí le puedo meter varios dibujos.
10: Actualmente ya estamos usando ahorita las jóvenes que ahorita estamos viviendo en esta actualidad y al mismo tiempo ahorita los alumnos que van a la escuela lo ocupan también un día a la semana que lo llevan como parte del uniforme y a los niños llevan el pantalón de manta y la camisa de manta junto con el bordado que lleva como se identifica como ropa mazahua de aquí de San Felipe del Progreso.
7: Así, entre telares y colores, estas mujeres no solo crean ropa, resguardan una herencia. Sus manos tejen identidad, dignidad y resistencia, y en cada prenda llevan consigo un mensaje claro. Mientras haya quien la porte con orgullo, la tradición mazahua seguirá viva.
1: El Día Mundial del Rock se celebra cada 13 de julio. Esta fecha reconoce la influencia de un género que transformó la música y la cultura contemporánea, rompiendo esquemas con referentes globales como los Beatles y los Rolling Stones. Estas bandas tuvieron un impacto que definió nuevas formas de identidad y de expresión.
0: En México, el rock también se consolidó en una escena muy diversa y con mucho peso cultural, con bandas como Caifanes, Fobia, La Maldita Vecindad y Los Hijos del Quinto Patio, El Aragán y Lead and Roll, que ampliaron el lenguaje del género desde lo urbano, lo alternativo y lo social. Vamos a ver y escuchar un reportaje sobre el tema.
11: El rock no es solo un género musical, es una forma de mirar el mundo, una expresión que ha acompañado a generaciones enteras para cuestionar, celebrar, resistir, enamorarse y encontrar identidad. Cada 13 de julio se conmemora el Día Mundial del Rock. Una fecha inspirada en el concierto Live Aid, realizado en 1985 para recaudar fondos contra la hambruna en Etiopía. Aquella transmisión reunió a millones de personas y confirmó que la música puede convertirse en una poderosa herramienta de solidaridad. En México, el camino del rock ha enfrentado censura, cambios culturales, transformaciones tecnológicas y una industria que constantemente se reinventa. Sin embargo, ha logrado permanecer vivo porque nunca ha dejado de conectar con las personas. Quienes han dedicado su vida a este género saben que el verdadero motor del rock no está en la fama, sino en la pasión por la música. Es el caso de Cha, músico, bajista y fundador de Fobia, Gran Sur, y creador del concepto Moderato.
1: Yo empecé a tocar porque antes que nada soy fanático, soy fan, como dicen ahora, ¿no? Desde muy chiquito escuchaba discos de rock por influencia de mis tíos, de mis papás. Es padre que como que todos escuchaban algún tipo de rock o de música diferente, entonces como que eso me formó. Me encanta la música, me encanta la historia detrás de la música, las biografías, dónde grabaron, qué hicieron, cómo lo hicieron. Entonces como que eso me motivó mucho a tocar y tuve la suerte de encontrar gente súper talentosa cuando empecé a tocar, que son mis compañeros de Fobia, con los que llevamos ya varios años haciendo música. Y lo emocionante de todo esto, además de hacer la música, es que la gente cante nuestras canciones. El último show que hicimos, al menos en la Ciudad de México, Guadalajara y Monterrey, fueron muy emocionantes que había diferentes generaciones cantando nuestras canciones. Y son canciones que las primeras las hicimos cuando teníamos

0: 18 o 20 años. Creo que eso es lo padre del rock, que es algo que te puede acompañar toda la vida.
1: Esa capacidad de trascender el tiempo es una de las grandes fortalezas del rock. Hay canciones que pasan de padres a hijos y de hijos a nietos, que conservan el mismo poder de emocionar décadas después de haber sido escritos. Pero mantenerse vigente durante tantos años también implica resistir, como menciona Luis Álvarez, de El Haragán y compañía.
2: Es un trabajo de aguante, sobreponerte a todas las crisis, todas las pérdidas que pueden haber. Sí. Como una familia, sí. Una banda es como una familia, y mantenerlos unidos a estos niños, pues es algo difícil, pero seguimos después de 35 años.
1: La historia del rock también ha cambiado junto con la tecnología. Cambiaron las herramientas y las formas de producir, pero la necesidad de crear permanece intacta, como dice Chá.
0: Antes, digo, no había como estas facilidades y ahora puedes tener programas de computadora que te ayudan a hacer todo esto, ¿no? Y esto implica que haya mucha música muy distinta y cosas muy nuevas. Pero, a fin de cuentas, está estas ganas de decir algo. Entonces, va cambiando, va evolucionando, y el rock en particular ya no es esta fuerza comercial que había en algún momento, esta fuerza cultural tan fuerte que fue en algún momento en los años 60, por ejemplo, en los 70, incluso todavía en los 90. Creo que ahorita ya ha cambiado, lo llevan matando desde hace años, ya sabes, todo el mundo dice que el rock ya se murió y que ya se murió. Y sí, tal vez ya no sea tan presente como antes en los festivales. Por ejemplo, los grupos que son los headliners, que les llaman, pues son grupos que tienen 30 o 40 años, no hay grupos nuevos headlineando, son muy pocos y muy raros, y no logran tener estos públicos masivos como en su momento lo tuvieron, pero se están haciendo cosas muy interesantes, y vuelve a ser música de nicho. Yo lo comparo mucho con el jazz, que el jazz ha estado ahí siempre, y los grupos nacionales e internacionales están haciendo cosas súper interesantes, y yo creo que en algunos años va a haber un resurgimiento del rock con todas estas bandas y con toda la gente que está haciendo música ahora.
1: El rock sigue encontrando nuevos públicos. Ya no pertenece únicamente a quienes crecieron con él. Ahora también emociona a niños, niñas y jóvenes que descubren estas canciones por primera vez. Como nos comparte Toño Lira, de Lira and Roll.
3: Muchísimos chavos de 16, wow, 17 años. Sí.
4: Sí, chavitos, digo, que realmente en estos conciertos donde vamos, que son las ferias de ahí de los estados, pues bueno, va todo tipo de gente, va la familia, la abuelita, la tía, los niños, y es bien padre ver que se acerquen y escuchen ese tipo de música. Obviamente las rolas, como repito, pues son de amor, de desamor, realmente no es para agredir a nadie, la pasamos de maravilla, y qué chido que se vayan sumando estas nuevas generaciones y que este rock and roll continúe, ¿no? Pero el rock no tiene la culpa
1: de lo que pasa aquí. Quizá por eso el rock sigue resistiendo al paso del tiempo, porque nunca ha dependido únicamente de las listas de popularidad o de la moda. Mientras exista alguien dispuesto a contar su historia con una guitarra entre las manos y alguien más dispuesto a hacer la suya, el rock seguirá encontrando nuevas voces para mantenerse vivo.

0: En las vacaciones de verano hay mucha más gente en las carreteras, por lo que la prevención es muy importante.
1: También es muy importante planear la ruta con anticipación y verificar las condiciones del camino. Y para platicarnos más del tema, nos acompaña la maestra Sandra Díaz, directora general de Los Ángeles Verdes. Maestra, bienvenida a La Hornación.
2: Muchas gracias por la invitación, siempre contenta de poder compartir las experiencias, sobre todo para que la gente transite segura.
0: En esta temporada de verano me imagino que la chamba para ustedes aumenta muchísimo.
2: Comentarles justo que para nosotros tenemos tres temporadas principales, que son las vacaciones, que es temporada de verano. Hicimos un banderazo el lunes 29 de junio, en donde pues se da esta apertura, este nuevo inicio de temporada de verano, y siempre invitar a todas las recomendaciones para que la gente que viaje a través de nuestro país lo haga de manera segura.
1: ¿Cuáles serán las principales recomendaciones?
2: Para empezar, ahorita estamos en temporada de lluvias, es súper importante contar con nuestra kit de refacciones en el coche. Siempre antes de salir, verificar también que contemos con una llanta de refacción. En la temporada de lluvias, verificar que nuestras llantas estén en buen estado, eso nos puede salvar de accidentes o de cualquier contingencia que nos encontremos en el camino. Contar con planeada la ruta, para eso también ponemos a disposición el 078, en donde Los Ángeles Verdes te

0: invitamos a la gente, sobre todo cuando hacen viajes de vacaciones con la familia, que viajen en horario de día, es mucho más fácil la visibilidad, verificar las luces, los líquidos de los vehículos, ahorita como ya lo decían, las lluvias y los limpiaparabrisas, que estén funcionando.
1: Los cables para pasar corriente de coche.
0: Esto viene en el kit de los que vienen los vehículos, son los cables, como ya lo mencionábamos.
1: Checar que el extintor esté todavía funcionando.
0: Que no esté caduco, exactamente. Los birlos de seguridad, nos hemos topado con que se vuela la llanta y cuando quieren hacer el cambio de llanta, no se puede porque no está el birlo de seguridad y ya no se puede cambiar.
1: Claro.
2: Maestra, si en esta temporada nos toca la mala suerte de que hay un aguacero en la carretera o niebla muy intensa, por ejemplo, que también en esta temporada es muy común, ¿qué tenemos que hacer para manejar con más seguridad?
0: Principalmente decimos que cuando está lloviendo, cuando está un tema de una neblina, se tiene que bajar la velocidad. Si el límite permitido son 100 kilómetros, bajarlo 20 más, o sea, 80, porque eso nos va a dar mucho más momento de respuesta, ¿no? La distancia que tenemos hacia un coche hay que guardarla el doble, porque bueno, esto en tiempo de respuesta es mucho más seguro para la gente que va conduciendo. Invitamos también a todos a que revisen lo de las llantas, eso es súper importante. Hay una prueba muy sencilla que es, la puede hacer todos en casa, que es la de la moneda de, ya sea de 10 o de 5 pesos.
1: Esa, a ver.
0: Se las voy a explicar, es muy sencillo. En la llanta ya ven que tienen estas figuras, estas ranuras, los que no conocen exactamente el desgaste de sus llantas, bueno, pueden insertar la moneda en las ranuras. Si la moneda toca el segundo color, que es el círculo del medio, es que está en buen estado todavía, no tiene tanto desgaste, y si ya está tocando el primer color, ahí es donde podríamos decir que ya es necesario el cambio de llanta.
1: Redes sociales, páginas de internet, claro, todo eso que es bien importante.
0: Claro, tenemos tres maneras de contactar a Los Ángeles Verdes. 078, estamos de 8 de la mañana a 8 de la noche. Tenemos la aplicación web, que está también en las dos tiendas, tanto en Android como en iOS. Y tenemos la manera que los encontramos en carretera, estamos en 233 rutas a lo largo de este país. Entonces, bueno, si los encuentran Los Ángeles Verdes, como ya lo decíamos, orillarse, el cofre levantado es una señal, pues, de que se necesita auxilio mecánico.
2: Muchísimas gracias, maestra, por acompañarnos una vez más, por todas estas recomendaciones.
0: Y muchas gracias a ustedes. Invitar a que salgan y conozcan nuestro país, que es hermoso.
1: Hermosísimo. Y viajar por carretera es increíble.
0: Así es.
1: Muchísimas gracias. Y gracias a todos ustedes. No se vayan.

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2: En la evolución del reggae contemporáneo en México han surgido proyectos que recuperan la raíz del género al mismo tiempo que lo reinterpretan con sonidos actuales y producción moderna. Kushmik es parte de una generación que entiende el reggae como un espacio vivo de exploración musical.
3: Kushmik, bienvenidos a la Hora Nacional, qué gusto tenemos por acá.
4: ¡Yes! Ay,
5: muchas gracias por invitarnos.

0: Cerramos esta primera media hora en el marco del Día del Rock, recordando que la música también es una forma de encuentro y de conciencia colectiva. El rock, con su historia de rebeldía, pero también de reflexión, nos recuerda la importancia de la paz, el respeto y la cultura para la convivencia.
1: Vamos a una pausa y nos despedimos de algunos de ustedes, pero antes le queremos mandar saludos a Ana Laura Martínez, Jorge Iván Pérez, María Fernanda López, Carlos Alberto Ruiz, Daniela Sánchez y José Manuel Hernández en la Ciudad de México.
0: También saludamos a Valeria Torres, a Andrés Moreno en Zacatecas, Fernanda Aguilar, Miguel Ángel Cruz, Mariana Salas, Diego Hernández, Andrea Vargas, Jesús Ramírez, Paulina Ortega y Sebastián Navarro.
1: También para Gerardo Domínguez, Verónica Muñoz Centeno, Gemes Electrificaciones en Toluca, Iván Juárez y Cecilia Godínez, Alicia BFG, José Luis Hernández Álvarez, María Isabel Gutiérrez Laguna y Blanca Estela Pérez Montaño en Puebla.
0: Muchas gracias por acompañarnos todos los domingos. 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Y también nos pueden contactar en el siguiente número. Apúntenlo. 55 3483 4239 o mandarnos un correo a lahoranacional@segov.gov.mx. No se vayan, ahorita regresamos con más información, salud, cultura y música.
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0: ya regresamos con la segunda mitad de la Hora Nacional. En los próximos minutos les vamos a platicar de la rehabilitación cardíaca, un proceso esencial para la recuperación de las personas que han tenido problemas del corazón.
1: Celebramos el Día del Abogado reconociendo su trabajo, la importancia de esta profesión y su papel en la justicia.
0: Vamos a platicar sobre las consultorías jurídicas gratuitas, un servicio que lleva orientación legal y notarial a la ciudadanía. Conoceremos por qué estos espacios son tan importantes y qué tipo de trámites y asesorías ofrecen.
1: Platicaremos con el grupo Kuzmik sobre su propuesta musical que fusiona reggae con jazz y con otros géneros musicales latinos por ahí.
0: Y además conoceremos la obra de teatro Suficiente, que hace una reflexión sobre un futuro distópico de la juventud en México. No se vayan porque saben que se va a poner muy bueno.
1: La rehabilitación cardíaca combina ejercicio, educación y apoyo en un esquema que está diseñado para pacientes que tuvieron un infarto o una cirugía del corazón, y la verdad es que les ayuda mucho a recuperar su salud.
0: Es muy importante que la gente sepa que existe esta rehabilitación. No solo mejora la salud física, sino que le da a los pacientes herramientas para retomar su vida. Para conocer más del tema, vamos a la entrevista que hicimos Rosalba Aguirre y un servidor.
2: Familia de la Hora Nacional, las enfermedades cardiovasculares son las principales causas de visita al doctor. Y más aún cuando ya se ha pasado por alguna cirugía o algún infarto. La rehabilitación cardíaca es fundamental.
0: Y hoy, una vez más, nos acompaña aquí en la Hora Nacional el doctor Jorge Lara, especialista en cardiología y rehabilitación cardiovascular. Doctor, bienvenido una vez más aquí a la casa, a la Hora Nacional.
3: Muchas gracias.
0: Cuéntenos, ¿qué es exactamente la rehabilitación cardíaca y cuál es su objetivo principal?
3: La rehabilitación cardíaca es un programa interdisciplinario en el que a través de distintas intervenciones, básicamente entrenamiento, nutrición, atención psicoemocional y control de factores de riesgo, pretendemos fortalecer corazón, mejorar su circulación y restaurar la salud que el enfermo perdió por la enfermedad cardíaca. Uh-huh. Digamos que es el objetivo, pero sí es bien importante entender que su acción es multimodal y es interdisciplinaria.
2: ¿Cuáles son los factores que predominan en este tipo de rehabilitación? ¿Qué es lo que tenemos que considerar?
3: Básicamente tomamos todo en cuenta, porque aunque el eje central podemos decir que es el ejercicio físico, que es de dos tipos, se les da resistencia aeróbica y se les da entrenamiento de fortalecimiento muscular, control de peso, el tabaco, la reducción del estrés y la ansiedad, la mejora alimentación, en fin, realmente es todo un equipo según las necesidades de cada paciente para que pueda controlar todo lo que tiene que ver con su optimización. Programas de rehabilitación cardíaca y prevención secundaria, de hecho, no solamente porque podemos atender antes de que se presente la enfermedad, claro. Y entonces haciendo prevención secundaria a través de esta serie de programas, podemos ayudar al enfermo a que no repita el evento cardiovascular.
2: Y qué importante también para ayudar a esta rehabilitación es la familia, ¿no? Y el entorno,
3: sí,
2: del paciente.
3: Sí es crucial en el entendimiento de la enfermedad y en el apoyo al enfermo. Hay que decir que en realidad la rehabilitación cardíaca tiene como objetivo empoderar al paciente, utilizamos mucho esta palabra en rehabicardio, para que él se haga cargo de su enfermedad, entienda qué lo llevó a ese estado y qué tiene que hacer para recuperarse. Pero siempre cuando hay una familia, un grupo primero de apoyo más sólido que ayuda a darle estructura al paciente, los resultados suelen ser mejores. Hay una estadística que es muy alarmante porque 2/3 partes de los pacientes que tuvieron, por ejemplo, un infarto, hablando solo del infarto, tienen depresión. Es una estadística fuerte. Y de esos, quienes tienen depresión tienen más probabilidad de morir asociado a la depresión que aquellos que no lo están. Entonces, la atención psicoemocional, de entender los móviles del paciente y su condición para atacar el tema depresivo, es importante. Porque si no, de otra manera dejamos al paciente a la deriva en el riesgo asociado a que la esfera psicoemocional no está restaurada y eso le puede traer complicaciones a largo plazo. O abandonarse, se dejan y al dejarse ya no atienden su salud, ya no ven de la misma manera la vida y entonces se nos va, sí, se nos va a pique el paciente.
2: El estar bien emocionalmente implica que también como que le pongan más ganas y más entusiasmo a la rehabilitación física, ¿no?
3: Justo. Y creo que aquí vale la pena hacer entender al auditorio que después de un evento cardíaco y de un diagnóstico hay algo más. La rehabilitación cardíaca es una puerta que llama, es alguien que llama a la puerta diciéndote qué sigue después del infarto, qué sigue después de la cirugía de corazón, qué sigue después del evento cardíaco. Aquí no se acaba. Realmente hay un gran margen de recuperación que tenemos delante si lo sabemos encauzar a través de esta intervención llamada rehabilitación cardíaca.
0: Así es.
2: Doctor, sus redes sociales, ¿dónde podemos obtener más información al respecto?
3: Bueno, pueden escribir al correo electrónico cardiofit.mex@gmail.com. O en Instagram estamos como @JorgeLaraCardio, por si quieren también tener ahí alguna aproximación.
0: el corazón emocional y el corazón físico, ¿no, doctor?
3: Es correcto.
0: Muy importante las dos. Doctor Jorge Lara, una vez más le agradecemos muchísimo que nos haya venido a visitar aquí a la Hora Nacional.
3: Al contrario, muchas gracias por la invitación, como siempre.
2: Qué muchas gusto. Gracias, doctor.
0: Y gracias a ustedes, por favor, no se vayan.
4: Cuidadito, cuidadito.
1: En México, el ejercicio del derecho es una parte esencial del funcionamiento institucional del país. Hoy, 12 de julio, en el Día del Abogado, vamos a reconocer a las personas que contribuyen precisamente a la interpretación y aplicación de las leyes. En el país se calcula que hay alrededor de 250,000 profesionales del derecho, con presencia tanto en ámbitos públicos como en privados y académicos.
0: Y más allá de las cifras, esta profesión tiene un impacto directo en la vida social, porque garantiza el acceso a la justicia y el equilibrio entre derechos y obligaciones.
5: Cada 8 de julio, México conmemora el Día de la y el Abogado, una fecha para reconocer a quienes dedican su vida a la defensa de la justicia, los derechos y el cumplimiento de las leyes. Su trabajo está presente en prácticamente todos los ámbitos de la sociedad, desde los tribunales y la defensa de los derechos humanos, hasta la asesoría en empresas, instituciones públicas, comunidades y personas que buscan resolver conflictos. En nuestro país, de acuerdo a las cifras del Instituto Nacional de Estadística y Geografía, existen más de 400,000 personas ocupadas en áreas relacionadas con el derecho, una profesión que abarca distintas ramas, como el derecho penal, civil, familiar, laboral, administrativo, constitucional y la defensa de los derechos humanos. Detrás de cada expediente, de cada juicio y de cada resolución, hay historias de personas que buscan justicia y especialistas que trabajan para garantizar que sus derechos sean respetados. Para la abogada Gladys Pérez Martínez, ejercer esta profesión representa una responsabilidad y una vocación de servicio.
6: Ser abogada para mí significa una entrega total, ayudar a las personas, buscar los principios de igualdad, de justicia, de equidad. Significa proteger a los que menos pueden, a los que requieren de un profesional para hacer valer sus derechos.
5: El camino de las mujeres en la abogacía también ha significado abrir espacios y romper barreras.
6: Nada más que dividir es combinar. Combinar porque cada una de las, tanto la profesión como la familia, requieren sus propios espacios, sus propios tiempos. Y a veces el ser abogada también requiere de tiempo, de dedicación, de esfuerzos y tiempo prolongado. Pero combinándolas, estas dos profesiones, porque finalmente tener la familia también es una profesión. Y las dos profesiones se pueden combinar perfectamente.
5: Para Ricardo Peralta, maestro en Derecho Constitucional y Administrativo y profesor de Derecho Penal en la Facultad de Derecho de la UNAM, convertirse en abogado fue una decisión marcada por la vocación.
7: Servir es mi vida. Nunca me voy a limitar para ayudar a los demás. El ejercicio de los derechos, la defensa de los derechos, conocer las distintas realidades de mi país, la oportunidad de conocer prácticamente todo el territorio nacional, de poder cambiar los destinos de personas, es invaluable y tiene una altísima responsabilidad humana. Esa parte es importantísima en la vocación y la profesión que uno elige.
5: Porque la abogacía no solo se trata de leyes, sino de personas, de historias y de la búsqueda permanente de justicia.
7: Para mí, no solamente es una responsabilidad enorme cambiar sus destinos, sino es invaluable y de alta responsabilidad humana. La transparencia, la integridad, la confianza que le transmites a las personas o las empresas que te consultan en un asunto legal y, por supuesto, tiene que ver con la construcción de tu persona, del prestigio de la profesión, sobre todo cuando ese trabajo suma al Estado de Derecho.
5: Las y los abogados son un pilar del Estado de Derecho, un compromiso con la justicia y con un México más equitativo.
1: Las consultorías jurídicas gratuitas son un servicio que acerca la orientación legal y notarial a la ciudadanía.
0: En estos espacios se dan asesorías para realizar trámites y ayudan a resolver dudas sobre patrimonio, testamentos, escrituras y otros asuntos legales en jornadas que se hacen en distintas alcaldías. Y seguimos aquí en La Hora Nacional y ahora nos acompaña el notario Alfonso Cermeño Infante. Y justamente el notario Cermeño nos va a hablar cómo podemos hablar con nuestros notarios y qué se puede hacer para que no nos cueste o no nos cueste tanto.
8: Claro, ¿cómo están? En este gran programa en el que participa el notariado, gracias Cha, gracias Leo, les agradezco mucho la invitación. ¿Cómo participar y cómo acudir a una asesoría jurídica gratuita que es la que hace el notario? El notario participa con asesorías jurídicas en toda la República dependiendo de cada colegio. El Colegio de Notarios de la Ciudad de México tiene organizadas en la sede del colegio y en todas las alcaldías. Normalmente en el colegio son martes, miércoles y jueves, mediante cita acuden las personas y pueden presentarse. En las alcaldías estamos llevando a cabo jornadas notariales, por ejemplo, la semana pasada fue la jornada en Tlalpan, hace unos días fue en Azcapotzalco, también ya tuvimos en Iztapalapa. Hemos tenido en diferentes alcaldías la asesoría jurídica gratuita. Ahí lo que es importante es que la ciudadanía se entere de qué día tienen esas asesorías para que se acerquen y se les dará la asesoría jurídica. Nosotros tenemos esta asesoría jurídica con el colegio y para toda la sociedad. Sin embargo, hay asesoría que se hace, como son en las alcaldías, combinadas con el gobierno de la ciudad. Por ejemplo, en el Zócalo atendemos a más de 60 gentes en un solo día. En las alcaldías más de 100, depende de cuánta gente va. En el Colegio Notarios alrededor de unas 30, más o menos son la gente, porque es mediante cita y todo. Y en las otras que tenemos en sede permanente, en las alcaldías se atienden hasta 10 más o menos. Esta asesoría no le cuesta nada absolutamente a la ciudadanía. Ellos acuden, nos exponen su problemática y el notario les da una asesoría. No es por cualquier persona, o sea, vamos los notarios a atender a la gente y le damos la información. Nos preguntan muchísimo sobre sus escrituras, sobre todo lo que más tenemos son los problemas sucesorios. En la Ciudad de México tenemos la jornada notarial. La jornada notarial que además ya está en ley y te permite, jornada notarial, poder obtener un subsidio dependiendo del valor catastral de tu inmueble en una venta. Y en el programa sucesorio también te permite el subsidio hasta un 80-90%. Entonces, eso ayuda muchísimo a que la gente que tramita la sucesión pueda después adjudicar los bienes y transmitir a lo mejor por donación. Estas jornadas notariales ya tenemos en esta forma gratuita. 48 años estamos cumpliendo exactamente ahorita de estar dando este servicio en la Ciudad de México. Entonces, estas ayudas que hace el gobierno en compañía del notariado ha podido hacer que podamos ayudar a la gente y que la gente pueda tener regularizada su propiedad.
1: Ahora, ¿cómo podemos, como ciudadanos, tener información, más allá de lo que usted nos está diciendo, de cuándo nos toca nuestra jornada notarial con asesoría gratuita para poder lanzarnos a nuestra alcaldía o, en el caso de estar en otro estado de la República, a la oficina del Colegio de Notarios de nuestra entidad?
8: Exacto. El Colegio de Notarios de la Ciudad de México, pues buscando Colegio Notarios, or.mx, en Twitter, en Facebook, en todos los se encuentra el nombre de Colegio Notarios, en X, en fin. Ahí se puede obtener inmediatamente la información de dónde exactamente se van a llevar a cabo las alcaldías, en qué alcaldías, qué fechas. Esa información se les da y así ya la gente se puede acercar ese día a su alcaldía. Ahora, a nivel nacional, cada colegio debe tener programado qué fecha o qué lugares. El Estado de México también tiene muy, muy similar, todo igual que nosotros. La asesoría jurídica gratuita, la que pueden acudir al Colegio de Notarios, en fin, todo eso lo hacen muy similar.
1: Entonces, buscar igual en internet Colegio de Notarios y tu entidad.
8: La entidad, exactamente. Buenísimo. Con eso pueden ver costo de escritura más económica, subsidios en la escrituración, testamento también a bajos costos, y otros programas, por ejemplo, la voluntad anticipada, todo lo que se puede hacer, y sobre todo para la gente de escasos recursos, automáticamente tiene.
9: Y que es muy importante que tengamos todo eso en regla y como debe ser, ¿no?
8: Como debe ser,
9: efectivamente. Notario, muchísimas gracias, le agradecemos mucho su visita aquí a la Hora Nacional.
8: Muchas gracias a todos. Acuda a su notario y con muchísimo gusto en estos casi 50 años atendiendo en forma gratuita, con mucho gusto.
1: Ya se la saben, no hereden problemas, visiten a su notario y quédense aquí en la Hora Nacional.
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9: Suficiente es una obra de teatro que plantea un escenario donde las tensiones se llevan al límite por una convivencia forzada entre jóvenes que están siendo evaluados por un sistema que los califica.
1: La obra, escrita y dirigida por Aída del Río, se sitúa en un México de un futuro, pero un futuro cercano, y toca temas como salud mental, presión familiar, expectativas sociales. Y para platicar un poquito más de este proyecto, hoy nos acompaña Mario González Solís. Bienvenido, Mario, a la Hora Nacional.
13: Hola, ¿qué tal? Mucho gusto, muchas gracias.
9: Al contrario, gracias a ti por estar con nosotros. Ya brevemente platicamos de qué va la obra, pero si nos puedes, por favor, ampliar un poquito más la información, porque además es la segunda vez que se presenta, ¿no? Ya hubo... Exacto. Una presentación hace 1 o 2 años y ahora con algunos pequeños cambiecitos. ¿Cómo ves este México del presente y este México del futuro?
13: Ay, pues es muy interesante porque creo que cuando empezamos a crear esta obra la estábamos evaluando y la estábamos visionando desde un futuro probable, o sea, como que teníamos estas dos vertientes, del futuro probable y del futuro posible, ¿no? Entonces estábamos como un poco más jugando con el futuro posible, pero pues ya ha pasado un par de años desde que eso pasó y entonces un montón ha cambiado y de pronto hay una cosa como muy distinta que hace que la obra incluso se sienta como que se tenía que mover, ¿no? Entonces en esta ocasión pues la hemos movido también un poquito.
9: Que es una obra que además escribió Aída del Río, que también es actriz.
13: Sí.
9: Me llama mucho la atención que es una puesta en escena enfocada a los jóvenes, que les va a tocar a ellos este mundo. Digo, uno como sea ya va de salida.
1: Pero las criaturas.
9: Pero las criaturas, oye.
13: Sí, sí, sí. Sí, la obra está situada en el 2038, o sea, digo, ya cada vez más cerca, ¿no?
1: Mañana.
13: Ajá.
1: Pasado mañana.
13: Pero entonces estamos hablando de que estos personajes en teoría nacieron en el 2020, ¿no? O sea, en el año de la pandemia, o sea, como una cosa que pues es muy complicada. Ellos nacieron ya en un universo en el que pues, la cosa es completamente distinta.
9: Sí.
13: Y que va avanzando rapidísimo. Y que las expectativas están a flor de piel y que la comparativa en redes sociales y que la conversación es completamente diferente. Entonces, pues sí, nos toca ver a este grupo de jóvenes posibles que se están enfrentando a un universo pues donde hasta para entrar a la universidad tienen que hacer un programa en donde a fuerzas tengan que pasar y que el programa les va a decir que tienen que estudiar. Es como una cosa que va limitando, pero que de pronto sí parece un reality show, pero es que de pronto la sociedad y cómo estamos organizándonos en el mundo parece eso, ¿no?
1: ¿Es el público joven el que tiene que ver esa obra o también padres y madres de familia angustiados, adultos como nosotros que como dices ya la libramos más o menos? ¿En quién están pensando? O sea, ¿quién tiene que recibir los aprendizajes de esta obra suficiente?
13: La obra nace desde una inquietud de Claudia Chuf. Ella es una terapeuta y además pues como que se dio cuenta de las estadísticas como tan alarmantes que existen sobre el suicidio en adolescentes, ¿no? Y que cada vez van más al alza. Entonces, nace desde esta pues inquietud y esta preocupación y quería hacer una obra que expresara las problemáticas de los adolescentes. Entonces, a partir de ahí, creo que la obra le habla a los adolescentes para que sepan que están acompañados, para entenderse, para saber que hay un espacio en donde, digo, hemos pasado por la adolescencia, todas las personas que estamos aquí,
9: sí.
13: Y pues es una cosa que puede ser muy trágica, pero también muy hermosa. Entonces, como que la obra apuesta por decir, hay un espacio, hay otras personas, no estás sola, no estás solo, estás acompañándote de personas que hemos vivido esto y de personas que lo están viviendo contigo.
9: Y personas reales.
13: Que lo vivirán, claro, y personas reales, o sea, que estamos aquí.
9: Claro.
13: Y creo que también para los jóvenes es eso, pero para los padres es entender que sus hijos van a pasar por un proceso muy delicado y muy complicado como es el de la adolescencia. Y quienes no son padres, quienes somos adultos sin hijos, vamos a poder entender que existe esta población y que nosotros pasamos por ahí. Entonces, como que también hay mucho prejuicio en la adolescencia, hay muchas cosas que nos hacen sentir que los adolescentes solo están como de pronto como para estorbar, ¿no? Como para hacernos caras para jugar. Y entonces,
9: siendo adolescentes.
13: Claro, como que no les damos el lugar
9: claro.
13: Que es real, que son personas. Y entonces como personas necesitamos vernos como personas.
9: Sí.
13: Entonces es una obra que es apta para todo público y todo el mundo se va a llevar una lección con respecto a vernos.
9: Muy bien. Mario, rapidísimo, porque ya se nos acabó el tiempo. ¿Nos puedes decir en dónde, qué días y a qué hora podemos ver la obra?
13: Estamos del jueves a domingo en el Teatro del Milagro, los jueves y viernes a las 8 de la noche, los sábados a las 7 y los domingos a las 6.
1: ¿Tienes redes sociales la obra?
13: Sí, estamos en redes sociales como @suficienteobra.
9: Muy bien, perfecto. Buenísimo. Mario González Alís, muchas gracias por estar con nosotros aquí en La Hora Nacional.
13: Muchísimas gracias por la invitación.
1: Y gracias a todas las personas que nos acompañan aquí cada domingo. No se vayan. En la evolución del reggae contemporáneo en México han surgido proyectos que recuperan la raíz del género al mismo tiempo que lo reinterpretan con sonidos actuales y producción moderna. Kushmik es parte de una generación que entiende el reggae como un espacio vivo de exploración musical.
14: Yo soy Sonodred y soy tecladista y fundador de la banda.
15: Hola, ¿qué tal? Yo soy Eric de la Rosa, bajista de Kushmik.
16: De este lado, Fedo, baterista.
17: ¿Qué tal? Yo soy Pedro Vázquez y soy el guitarrista de Kushmik.
18: Saludos, mi nombre es Abner Martínez y toco saxofón tenor en Kushmik.
9: Kushmik, bienvenidos a La Hora Nacional, qué gusto tenemos por acá.
19: ¡Yes!
14: Muchas gracias por invitarnos.
9: No, al contrario, qué gusto. Pues cuéntenos de Kushmik, cómo nace la banda, cómo se sienten. Bueno, cómo nacen, ahorita vamos a entrar en los sentimientos, que es importantísimo en la creación musical.
14: Claro que sí, muchas gracias. Yo soy Sonodred y pues Kushmik nace de un sueño que tenemos varios compañeros, varios amigos que tenemos de mucho tiempo de conocernos tocando música. Afortunadamente tocamos diversos géneros, nos hemos desenvuelto en varios géneros y gracias a eso es que coincidimos en que el reggae fue nuestra fuente de poder demostrar el talento y nuestro mensaje. Y Kushmik es eso, es un colectivo de hermanos que buscan transmitir el mensaje nuevamente y para que escuche la gente la nueva propuesta del reggae que se está haciendo aquí en México, de que siempre hay más cosas buenas y que se sigue trabajando. Es un género, un gremio que está un poco cerrado, pero eso es Kushmik, precisamente unión y hermandad.
1: Oigan, ¿y cómo sienten que está en este momento la escena del reggae en México? Porque ha tenido altibajos, hay momentos en los que hay un montón de proyectos y después hay temporadas en las que quizá se apaga un poquito la llamita, pero siempre regresa, ¿no? Como que de alguna manera el interés sigue ahí.
14: Es que al final el movimiento siempre está latente. Más bien es la difusión, a veces es entre la misma, los mismos organizadores se encajan, ¿no?, en jalar solamente un proyecto. Digo, con mucho respeto, ¿no? Pero al final somos bastantes músicos los que habemos. Hay diferentes propuestas y creo que esto no se apaga. Más bien es cuestión de seguirle dando la difusión, de que siga habiendo unión, de que no seamos cerrados, que estemos abiertos a escuchar nueva música y nuevas propuestas.
9: No, y además acaba de ser el Día Mundial del Reggae, ¿no?
14: Sí, el 1 de julio fue el Día Internacional del Reggae y pues también por eso agradecemos la invitación que nos están haciendo con referencia a esto y pues también queremos precisamente demostrar que en México se hace buen reggae y se transmite un mensaje igual de paz, de hacer buenas cosas.
1: Claro. Oigan, ¿y de repente sienten que se les cuela la influencia de los géneros que habían explorado antes en el resultado final del reggae de Kushmik?
15: De hecho, creo que ese es el sello de Kushmik, ¿no? Que de pronto estamos haciendo como algún tema y es una base muy reggae, muy roots, pero de pronto los metales, que cabe mencionar que dos de nuestros integrantes son uno colombiano y otro de Venezuela, que es nuestro director musical. Y la verdad ellos han influenciado también el sonido mucho de Kushmik, ¿no? Porque se vuelve algo como de raíz mexicana, jamaiquina, pero con estos tintes muy tropicales, ¿no? Muy caribeños que enriquecen al proyecto, ¿no?
1: Oigan, ¿cuáles son las redes sociales de Kushmik para estar pendientes de sus proyectos, de sus shows, de todo lo que viene?
16: Es Kushmik, así como tal, _oficial, en todas las plataformas nos encuentran. Ahí estamos disponibles. Se vienen eventos donde próximamente vamos a estar tocando en vivo. Así que
9: ahí va a estar todo. Es Kushmik con K, ¿verdad?
1: Con K.
9: Kushmik. _oficial. Perfecto. Muy bien, pues ahí está. Pues a seguirlos, ¿no? Para enterarnos de por dónde va a andar en este viaje Kushmik.
1: ¿Cómo no? Muchísimas gracias por habernos acompañado, muchachos.
14: Gracias a ustedes por la invitación y los invitamos a que nos sigan y escuchen lo que vamos a andar preparando próximamente.
9: Seguro que sí.
16: Se viene nuevo disco, se vienen muchas sorpresas, así que no se los pierdan.
1: El clásico, se vienen cositas. Perfecto. Oigan, pues una vez más gracias y gracias a todos ustedes que nos acompañan aquí todos los domingos en La Hora Nacional.

0: Y justo para cerrar esta hora nacional, hoy en el Día del Abogado recordamos a Jesús Reyes Heroles, que decía que sin legalidad no hay libertad posible.
1: Esta idea sigue siendo vigente porque el derecho no es solamente un conjunto de normas, sino que es una herramienta para equilibrar la vida pública y también para proteger la dignidad de las personas. Con esta idea nos vamos. Que tengan una excelente semana.
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0: Las 11 de la noche es la hora en la que las almas también se reencuentran. Esas almas que se han distanciado por cuestiones de la vida. Porque como dijo la frase aquella que usted la tiene en su memoria y hace eco hasta que la muerte los separe. Los unió un amor. Los separó una circunstancia de la vida. El ciclo de la vida, el morir. Pero cada vez que usted sintoniza la XEB a las 11 de la noche, vuelve a estar cerca de esa persona que ya se fue. Es más, esa persona regresa a su lado y está aquí con nosotros. La está mirando. Quiere que usted sienta ese apapacho que le daba. Que se sienta reconfortada con la calidez del corazón. Ese corazón que cuando se veían palpitaba aceleradamente y les iluminaba los ojos. Quiere que usted se vuelva a ilusionar un poquito, solo un poquito, con aquellas tardes, con aquellas noches. Noches que se hicieron eternas, que parecían no tener un final. Porque cuando uno ama, cuando uno ha encontrado su alma gemela, el tiempo se hace eterno. Y aún así uno quisiera más y más y más tiempo con esa persona. Esta noche hemos arrancado con 4 canciones para las almas gemelas. Que con un beso, quizá, imaginándolo, se han dicho tanto y se han entregado mucho más. Viejos amores que también se añoran. Almas que hoy están aquí, juntas, gracias a la magia de la radio. De Margarita Lecuona, Por Eso No Debes, con el trío Esmeralda. María Grieber fue la compositora de Alma Mía y la voz de Bola de Nieve, aquí presente, Noche de Estrellas. Andy Russell, con un tema de Alfonso Esparza Oteo, uno de los precursores y piezas clave de la Sociedad de Autores y Compositores. La canción se llama Un Viejo Amor. Y por último, pues de la jalisciense que también, a causa de no recibir regalías o pago por sus obras musicales, construyó un gran equipo para que entonces los compositores lucharan por lo justo, por su trabajo. De Consuelito Velázquez, Bésame Mucho, fue Pedro Vargas. Carlos Oseguer está en los controles, yo soy Rodrigo González y con usted hasta despedir este domingo 12 de julio.
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noche de estrellas, llevando para usted a Nicolás Urselay, de María Grieber, Volveré. ¿Dónde estás, corazón? Fue José Mojica y Pedro Geraldo. Un tesoro musical de Luis Martínez Serrano. Chucho Martínez Gil nos cantó Incertidumbre. Esa canción es de Gonzalo Curiel, por cierto. Otra pieza fundamental de ese catálogo de oro de la Sociedad de Autores. Por acá tenemos mensajes, mi querida Rocío Flores, recordando lo que fue el concierto que tuvo Radio México en esta semana. Hubo tríos, hubo herederos del talento de esos grandes, grandes, grandes exponentes. Por aquí tenemos una probadita, pero bueno, mientras la busco y la comparto con usted, le mando saludos a toda la gente que está en Chilchota. Saludos para todos, en especial para don Marco Granados. Dice, ¿quién está en la consola? Está ni más ni menos que el toque mágico de Carlos Oseguera. Dice, ojalá y por favor se pueda poner la canción de Farolito. Vamos a buscarla y con mucho gusto. Saludos para a los buenos amigos de la linda Chilchota, Michoacán. De parte de Marco Granados. Por acá también Odalis Loesa dice, ojalá y se pueda una canción del gran Agustín Lara. Y pues sí, efectivamente, con la música, con la magia de la música, nos trasladamos con las personas que físicamente no están con nosotros, pero siempre están presentes en el recuerdo, en la esencia musical. Dice, me hizo recordar a mi madre. Híjole, pues mi querida Odalis, recuérdela bonito, como diría la canción. Recuerda aquellos bellos momentos. Y yo creo que el amor de los padres, ningún padre es perfecto, seamos sinceros. Los padres perfectos no existen. Y sin embargo, a pesar de todos sus defectos, pero también de sus virtudes, hay algo que nosotros tenemos muy presentes. ¿Y le digo qué cosa? De verdad, cierra los ojos. Ahorita que ya estamos con 29 minutos para que termine este domingo 12 de julio, cierre los ojos y piense otra vez, en este caso como con Odalis Loesa, piense en su madre o en su padre, si es que los tuvo con usted. Cierre sus ojos, ¿ya le está visualizando? ¿Ya lo visualiza? Ahora, olvídese de los regaños por un momento. Olvídese de esos exabruptos que hayan llegado a tener. Y ayúdeme a levantar una de sus manos, la que usted elija. Y con la otra, toque la parte superior de ella. Entrelace los dedos. Y ahora dígame qué siente. Esa mano es la mano de su padre o de su madre que le acompañaba a cruzar las calles. Esa caricia, esa calidez, esas manos anchas, fuertes, ahí están consigo y le siguen ayudando a levantarse hoy. Y es más, lo están acompañando hasta la cama para desearle buenas noches.

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0: Gracias, mi querida Rosalinda Mayorga. Por aquí nos deja saludos. Dice, excelente cierre de programa. Saludos desde Houston, Texas. Rosy Flores, gracias. Buenas noches también para usted. Josefina Zúñiga García, Sara Gutiérrez, Juan Cedillo, Marlene Marmolejo y Luis Guzmán, que descansen y tengan una extraordinaria noche. Lo mismo para nuestros amigos Odalis Loesa, Marco Granados, Lulu Castro, Mario Silvio López, Erika Mardos, María de los Ángeles Díaz, Luis Guzmán, para Ana María Rodríguez, para Berta Gómez, para mi querida Lupita, María Guadalupe Pérez, gracias Lupita, Rosita Luna también, muchas gracias, Juanita Ortega, descansen, Betty Martínez, gracias por estar aquí presente. Escuchamos a Marilú con Inquietud, una canción de Canaro, se llama La Última Copa con Los Panchos, Farolito Agustín Lara, y Elvira Ríos nos cantó Adiós. Y adiós también decimos a cada uno de ustedes para que puedan ir, descansen y tengan un sueño reparador. Que mañana estaremos de vuelta a partir de las 10. Y como este programa tuvo un despliegue de estrellas, una noche de estrellas muy románticas, pues no nos queda más que irnos a descansar con las líneas que dejó Salvador Novo. Amor. ¿Qué será el amor? Salvador Novo dijo que amar es este tímido silencio cerca de ti, sin que lo sepas, y recordar tu voz cuando te marchas, y sentir el calor de tu saludo. Amar es aguardarte como si fueras parte del ocaso, ni antes ni después, para que estemos solos entre los juegos y los cuentos sobre la tierra seca. Amar es percibir, cuando te ausentas, tu perfume en el aire que respiro, y contemplar la estrella en que te alejas cuando cierro la puerta de la noche. A nombre de Carlos Oseguera, yo soy Rodrigo González. Fuera luces.
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1: ¿Sabe usted qué es la toponimia? Es el estudio etimológico del origen y el significado de los nombres propios de los lugares.
0: Tlaxcala es la palabra que vamos a traducir hoy. Su nombre proviene de la castellanización de Tlaxcayan o Tlaxcalan, que viene de Tlaxcali o Tlaxcalli, tortilla, y la apócope de Tlán, que hace referencia a la abundancia, por lo que Tlaxcala quiere decir donde abundan las tortillas. Los tlaxcaltecas tuvieron un papel muy importante en la conquista. Cuando Hernán Cortés se propuso conquistar Tenochtitlán, estratégicamente viajó a Tlaxcala con la esperanza de buscar un aliado eficaz. Su táctica rindió frutos. Debido a la enemistad de siglos entre los tlaxcaltecas y el imperio azteca, por lo que Cortés caminó rumbo a Tenochtitlán con un gran ejército tlaxcalteca a su lado.
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0: Hola, muy buenas noches, muy buenos días, muy buenas madrugadas, mis queridos amigos. Qué gusto saludarlos, recibirlos, darles la más cordial bienvenida. Bueno, pues miren ustedes, ya estamos aquí agradeciendo a Rodrigo González, que ha terminado su turno. Bueno, y también a Carlos Oseguera, que ha terminado su espacio. Los dos ya se van a descansar, ya es momento de que se vayan a descansar. Y pues estamos nosotros aquí ya iniciando, nos ceden la estafeta, pues para iniciar este lunes 13 de julio del 2026. Ya estamos iniciando semana, otra semana más para disfrutar, para desarrollar, para tener proyectos, para alcanzar metas, para hacer muchas, muchas cosas. Bueno, pues la mejor manera, como siempre, es comenzar este lunes con una emisión más de los viajes musicales de las madrugadas con Daniel Bandún y su transatlántico el día de hoy. Bueno, pues para lo cual me da mucho gusto verlos, recibirlos, saludarlos y darles la más cordial bienvenida aquí, pues iniciando este maravilloso momento de lunes, semana, y pues ya los primeros 12 minutos recorridos de este día a las 0:12. Muy bien, amigos, pues vamos a comenzar ya precisamente para ello nuestro capitán Osvaldo Vilchis. Gracias, Osvaldo, buenos días, buenas noches, buenas madrugadas. Bueno, pues él ya se encuentra aplicando los controles que permiten que se abra la escotilla para que en este momento todos al abordaje podamos pasar a ese lobby de recepción donde ya nos está esperando nuestra deliciosa y suculenta y refrescante bebida para darnos la bienvenida, un buen abrazo, un fuerte apretón de manos, convivir y disfrutar el momento para luego dirigirnos a la cubierta superior donde ya nos están esperando nuestra suite y nuestros camarotes respectivos para irnos a instalar, a ponernos cómodos, a apapacharnos, a acicalarnos, relajarnos un buen rato y luego dirigirnos a la cubierta principal, donde ya nos está esperando ese majestuoso salón que nos da cita y gala para comenzar con el primer momento musical a media luz, ese momento con el que iniciamos este espléndido recorrido de madrugada. Bueno, pues para hacer ameno este momento de abordaje, para disfrutarlo desde el inicio, recuerda que flotamos sobre las aguas dedicadas al tango, la milonga y algo más, música de la cual nos haremos acompañar en este preciso instante de abordaje con los temas La Comparsita, a cargo de Libertad Lamarque, un tema de Gerardo Matos Rodríguez, Che Pituco con Alberto Castillo y Mal Camino con Francisco Fiorentino y Juan Carlos Cobian, un tema de Juan Carlos Cobian, este tema musical. Bueno, pues esto es lo que nos va a dar la bienvenida para iniciar este espléndido día, este majestuoso y maravilloso día lunes 13 de julio, 13 de julio ya del 2026. Bueno, pues sin más, mire usted, ya estoy yo recibiendo de mano la lista de pasajeros, todos confirmados a bordo, listos, preparados, entusiasmados y dispuestos. Ya tengo la bitácora de mano con rumbo fijo para que en este momento nuestro capitán nos haga favor de cerrar esa escotilla que en este momento ya nos permite que yo, su almirante, Daniel Banduni, pueda dar la orden en este momento de leven ancla, suelten cabos, suelten las amarras y zarpamos.
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María Luisa Landín grabó un gran número de discos de 78 revoluciones por minuto, que después pasaron a formar parte de varios LP. Durante muchos años fue artista exclusiva del sello RCA Víctor, pero también grabó con Peerless y Orfeón. Uno de sus discos más recordados es Orquídeas Vocales, que reúne sus mejores temas y tuvo ventas formidables.

0: A pesar de su gran éxito, María Luisa no incursionó frecuentemente en el cine como otras estrellas de su tiempo. En 1945 apareció en Su Gran Ilusión, dirigida por Mauricio Magdaleno, en La Bien Pagada, en 1948, y Amor Perdido, de 1951, que redondeó el éxito del bolero del mismo nombre. María Luisa Landín, la reina del bolero. 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

0: Bueno, pues acabamos de ofrecerles dos fracasos con Miguel Caló y Alberto Podestá, este tema de Homero Expósito y Miguel Caló. Sus ojos se cerraron con Hugo del Carril, de Carlos Gardel y Alfredo Lepera. Y Si sos brujo con la orquesta de Alfredo Gobi, para finalmente escuchar Dandy con la orquesta argentina de Mare, de Irusta y Fugazote, este tema musical. Bueno, pues estamos disfrutando maravillosamente este espacio de música porteña aquí a bordo de nuestro transatlántico, ya instalados aquí en el salón principal. Bueno, pues vamos a ponernos muy cómodos, son las 0 horas con 29 minutos y continuamos navegando.
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0: Pues acabamos de escuchar el tema 1 con Alberto Gómez, composición de Mariano Mores y Enrique Santos Discépolo, Triqui Tra con Lita Morales y la orquesta de Edgardo Donato, Ojos Negros con Jorge Ledesma y la orquesta de Alberto Mancione, y Entre Sueños con Carmen Duval. Bueno, pues todavía tenemos más de A Media Luz para seguirnos deleitando y seguir saboreando este espacio dedicado al tango, la milonga y algo más. Son las 0:44 y continuamos navegando.
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0: La escribió en 1930 y uno de los primeros en grabarla fue su primo Tito Guízar, el primer charro cantor del cine mexicano. Con el tiempo, Guadalajara se incorporó a la banda sonora de decenas de películas muy taquilleras como Fun in Acapulco, donde la canta Elvis Presley.
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0: Pero la letra de Guadalajara es una bella descripción poética, difícil de frasear y de cantar, que luce mucho mejor en las voces más hermosas de la música vernácula de México.

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Bien amigos, hemos disfrutado Churrasca con Francisco Lomuto, de Francisco Lomuto y Pancho Laguna, esta composición musical. Mercedes Simone nos entregó Carnaval de mi barrio. También escuchamos Poema en Tango de Mariano Mores con su propia interpretación. Y Niebla del Riachuelo con Julia Sandoval. Con lo que llegamos a la conclusión de nuestro momento musical a media luz de esta madrugada. Bueno, pues ya sabe que el día de mañana a las 0 horas en punto podrá disfrutar una hora más de este momento musical. Mientras tanto, bueno, pues dejamos atrás ya las aguas dedicadas al tango, la milonga y algo más, para adentrarnos en nuestro momento de bohemia romántica. Ya estamos entrando en aguas románticas, ya es la hora de nuestra bohemia, de disfrutar este especial con tríos de esta madrugada. Una selección maravillosa para poderle dar ese cobijo a nuestras emociones y sentimientos, para lo cual los invito a que nos traslademos a esa cubierta donde se encuentra

Pues bien amigos, ya comenzamos con nuestra deliciosa bohemia a cargo de estos tríos con Canción Sin Nombre con los hermanos Michel, tema de su propia inspiración, Golondrina Mensajera con los Cancioneros del Sur, un tema de Alfonso Esparza Oteo, Trío Arrabal nos entregó Por Una Cara Bonita y también escuchamos a Trío Esmeralda con Juguete Para Nadie, una composición de José Gutiérrez. Bueno pues con esto iniciamos ya nuestra bohemia de madrugada. Vamos a ponernos muy cómodos para seguirnos deleitando, para seguir saboreando y dándoles el cobijo a nuestras emociones y sentimientos. La 1 de la mañana con 15 y continuamos romanceando.

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2: Doctor Alfonso Ortiz Tirado, voz pionera de la canción romántica.
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2: El doctor Alfonso Ortiz Tirado fue el intérprete más querido de Latinoamérica en los primeros tiempos de la canción romántica popular. Su estilo de tenor académico, limpio en sus interpretaciones, enmarcó toda una época e inspiró a otros cantantes. Fue además un brillante médico ortopedista que invirtió sus ganancias como cantante en la construcción de una clínica para pacientes de escasos recursos.
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Amigos, hemos disfrutado Un Corazón con Los Tres Diamantes de Carlos Crespo, Candilejas con Los Delfines de Charles Chaplin, letra de Carlos Chacón, Como Dos Puñales con Trío Guayacán de Agustín Lara, esta composición, y Callejera con Los Jaibos, composición de Carlos Crespo. Bueno, pues todavía tenemos más, estamos llegando a la mitad de nuestro espacio de Bohemia. Nuestro momento romántico está a todo lo que da, haciéndonos disfrutar y trasladándonos a momentos importantes de nuestras vidas en algunas circunstancias. Bueno, pues la 1 de la mañana con 29, vamos a seguirnos deleitando con estos temas musicales y continuamos romanceando.

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Bien amigos, acabamos de ofrecerles 100 mujeres con los tres haces de Alfredo Gil, el tema musical Lágrimas Negras con Trío Cantarrecio de Miguel Matamoros, este tema que es un tesoro de la Ley Grande de México. Demasiado Tarde con los Tres Caballeros de Roberto Cantoral, el tema musical, y Un Compromiso con los Santos, inspiración de los hermanos García Segura. Bueno, pues todavía tenemos algunos temas más para deleitarnos, para saborear esta bohemia de madrugada. 1:43 y continuamos romanceando.

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0: 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Si hablamos de un auténtico trovador y compositor yucateco, ese es Cosme Enrique Novelo Navarro, mejor conocido como Coqui Navarro.

0: Nació el 17 de julio de 1934 en Progreso, Yucatán. Su madre, la maestra de piano Mariana Barro Sanabria, fue quien le regaló su primera guitarra y lo llevó por el camino de la música.
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0: Coqui Navarro, el hombre que nació para cantar. 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

Pues bien, amigos, acabamos de escuchar Negrura con los Dandies de Huicho Cisneros. También pudimos disfrutar Siete Notas de Amor con Johnny Albino y su trío, de Johnny Albino, la inspiración musical. Linda Boca con Los Montejo, de Rubén Darío Herrera, la composición musical, y también de Juan Ramos con Los Soberanos. Pudimos disfrutar Por la Calle Contigo. Y con esto ya concluimos nuestro momento de romance del día de hoy. Ya pues dejamos atrás las aguas románticas. Nuestro espacio de bohemia ha terminado por hoy. Y pues ahora toca el turno de adentrarnos en aguas tropicales. Ahora llega el momento pues ya de divertirnos, de armar la fiesta, de ponernos en grande, a ejercitarnos, a divertirnos, a sacar todo el entusiasmo y ponernos de muy muy buen humor bailando todos estos temas tropicales. Para lo cual, pues los voy a invitar a que aprovechemos esa pista de baile que tenemos aquí al centro de nuestro salón El Delfín Dorado, ese maravilloso espacio en el que nos encontramos ahora en este momento a bordo de nuestro transatlántico. Y aquí vamos a disfrutar de este momento delicioso de baile en el que aprovechamos de bailar y darle buen ejercicio a nuestro cuerpo saboreando este espacio tan maravilloso. Para lo cual en este momento yo extiendo mi mano a mi pareja virtual para que me haga los honores de pasar a la pista de baile, invitándolos a todos ustedes a que se nos unan para que pues entre todos juntos armemos ese ambiente de fiesta, de alegría, de jolgorio, de buen humor, de diversión, de ejercicio, ¿por qué no? También dándole ese apapacho a nuestro cuerpo y disfrutar de la fiesta, bueno, disfrutar de un maravilloso navegar de madrugada, divirtiéndonos en buen entusiasmo. Pues vamos a tomar ese profundo respiro con buena brisa del mar. Nos ponemos a tono para disfrutar la fiesta ya a la 1 de la mañana con 58 minutos en este momento. Sin más, vamos a tomar, como ya lo dije, un profundo suspiro con buena brisa del mar. Y en este momento nos vamos a la pista todos a bailar.

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0: Bien amigos, pues ya estamos bailando muy a gusto, muy sabroso con los temas a Santa Bárbara con Radio Cafetal, Guararé con Miguelito Valdés de su propia inspiración, este tema musical. También hemos bailado Sueño Guajiro con Moscovita y sus Guajiros de Agustín Lara, esta composición musical. Para seguir con Zum Zum Baba, este tema con la sonora Matancera. Bueno, pues con esto estamos iniciando nuestro momento de baile, un momento maravilloso. Son las 2 de la mañana con 15 minutos. Vamos a tomar ese respiro con buena brisa del mar y nos regresamos a la pista todos a bailar.
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0: 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A los 23 años, el joven compositor y pianista Gonzalo Curiel dejó su natal Guadalajara y viajó en un ferrocarril de vapor a la Ciudad de México. Era 1927 y su único propósito era seguir su vocación musical. Su primer empleo en la capital fue en una casa de música, donde grababa rollos para pianola. Poco después, en 1933, debutó en la radiodifusora XEW como pianista acompañante. Para 1935, el maestro Curiel ya dirigía sus propios grupos orquestales, Rita Armelo, Los Trovadores del Ensueño, Los Caballeros de la Armonía y El Escuadrón del Ritmo.
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0: El 14 de enero de 1951 fue elegido presidente de la Sociedad de Autores y Compositores de México, cargo que desempeñó con entrega hasta el mes de julio de 1958, cuando un infarto acabó inesperadamente con su vida. A pesar de su muerte, el maestro Gonzalo Curiel dejó una huella profunda en el repertorio musical de México, por lo que en 2009, la SAC distinguió su trayectoria con el reconocimiento póstumo Juventino Rosas, una presea destinada a aquellos cuya obra ha trascendido fronteras, idiomas y épocas. 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

amigos, hemos bailado Metatetete con Yeyo y Cané, de Francisco Gabilondo Soler, este tema musical. Hoja Seca con Nelson Pinedo, de Roque Carvajo. Almendra con Rubén González, de Abelardo Valdés. Y El Caramelero con la Sonora Matancera. Bueno, pues estamos a la mitad de nuestro momento de baile, un momento delicioso. Son las 2:37 y nos regresamos a la pista, todos a bailar.

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Pues acabamos de bailar Santa Isabel de las Lajas con Roberto Torres de Benny Moré, el tema musical cancionero con danzonera acerina de Álvaro Carrillo. No hago otra cosa que pensar en ti con Orquesta Aragón y tú significas todo para mí con Willie el Baby y la Sonora Matancera. Con lo que todavía nos quedan algunos temas más para seguir bailando, disfrutando de este momento de fiesta. Son las 2:52 y nos regresamos a la pista todos a bailar.

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0: 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José Concepción Domínguez Aldívar, Pepe Domínguez.
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0: Puso en alto el nombre de Yucatán con su talento para componer canciones románticas. A los 9 años, Pepe Domínguez conoció al poeta Víctor Manuel Martínez Herrera, con quien años después compuso el tema Beso Asesino.

A pesar del éxito de esta canción, la que el maestro siempre llevaría en el corazón sería la danza Flores Muertas, ya que fue la que lo dio a conocer formalmente como compositor. Justamente cuando Pepe Domínguez inició su carrera, la música romántica en la península yucateca estaba en pleno auge, y la primera generación de trovadores del siglo XIX cedía el paso a la segunda. En ella, Pepe compartió escenario con Ricardo Palmerín, Santiago Manzanero, Pepe Gómez, Ernesto Paredes y Guti

Juntos marcaron una de las etapas más distinguidas de la música popular yucateca, dejando una huella imborrable en la historia. 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
1: Bien, pues acabamos de disfrutar y de bailar Quererte Así con la Sonora Santanera, Tuya Más Que Tuya con Angie y sus Reyes de la Rumba, y Ahí Donde Tú Sabes con Barbarito Díez de Luis Marchetti, este tema musical. Y con esto ya concluimos nuestro momento de baile de esta madrugada. Un momento delicioso, muy sabroso, pero bueno, pues dejamos atrás las aguas tropicales para adentrarnos en aguas muy calmadas, aguas muy tranquilas para pues relajarnos. Ya nos están esperando los camastros alrededor de las albercas para irnos a tumbar, a soltar el cuerpo, relajarnos, desestresarnos y saborear una agüita de fruta natural para recuperar la energía invertida en el espacio de baile y rehidratar nuestro cuerpo, a la vez que también, bueno, pues relajamos la mente y el oído con buena música de la cual nos vamos a hacer acompañar. Bueno, pues sin más, son las 3 de la mañana con 6 minutos, nos trasladamos a esa cubierta y continuamos navegando.

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1: Hola.

0: Adiós, señor.
1: Adiós, hijito.
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Bien amigos, acabamos de escuchar Me Amarás Mañana con Emily Kranz, Mi Corazón Lloró con Kim Clave, Mi Delito con Carlos Cuevas, composición de Rafael Hernández, y también les hemos entregado 25 Rosas con Juan Valentín, un tema de Joan Sebastián. Y bueno, pues ya estamos disfrutando de este maravilloso momento tranquilo, relajante, muy sabroso. 3 de la mañana con 21, continuamos relajando.

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En 1937, Glenn Miller formó su propia orquesta después de años trabajando como arreglista y músico para otras bandas. El éxito no fue inmediato, pero en 1939 encontró su estilo distintivo al destacar el sonido de los saxofones en armonía. Con éxitos como In the Mood y Moonlight Serenade, su orquesta se convirtió en un fenómeno musical, conquistando las listas y definiendo el sonido de una generación.

0: Serenata a la luz de la luna es la obra maestra de Glenn Miller, una melodía romántica y envolvente que vio la luz en 1939. Escrita como un tema instrumental, se convirtió en la carta de presentación de su orquesta. Su atmósfera nostálgica, generada por los saxofones en armonía, capturó la esencia de una época. A menudo descrita como música para enamorados, esta canción consolidó a Miller como un ícono del swing. 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

Bien amigos, acabamos de escuchar Cartas de Amor sobre la Arena con los Rebeldes del Rock. También escuchamos El Pichi con Rocío Dúrcal, un tema de Francisco Alonso López. Seguido de Este Amor Salvaje con Rodrigo de la Cadena, una composición de Miguel Ángel Valladares. Bueno, pues son las 3 de la mañana con 33 minutos y continuamos relajando.

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Bien amigos, acabamos de entregarles este terco corazón con Emanuel, Viajera con los pasteles verdes de Luis Arcaraz, Hace Gloria con Fidela Peláez y Me Voy Pa'l Pueblo con Benny Moré. Y todavía tenemos más para seguir saboreando. Deliciosa música, música tranquila, música muy relajante. Son las 3:48, continuamos nuestro viaje.

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0: 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Las canciones de Pepe Guízar acompañaron grandes escenas del cine mexicano, pero es interesante saber que una de ellas formó parte de la famosa película El Ciudadano Kane de Orson Welles.
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0: Escuchamos la voz de Pepe Guízar con su canción A Poco No. Orson Welles oyó esta pieza y solicitó que la melodía fuera incluida en la banda sonora de su película, en un episodio de celebración en las oficinas del magnate Kane. Y es así como sonó.

0: Otra curiosidad de esta canción es la versión que grabó la reina de la opereta, Esperanza Iris, en 1938 para la película Noches de Gloria, en una de sus escasas participaciones en el cine.
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Acabamos de escuchar Fresa Salvaje con Camilo Sesto, de Camilo Blanes la composición musical. Me Dejas con Marilú, Politécnico Rock and Roll con Juan García Esquivel, y Tres Palabras con Julio Jaramillo, una composición de Osvaldo Farrés. Bueno, pues son las 4 de la mañana con un minuto, las 4 con uno, y pues seguimos disfrutando bella música mientras continuamos relajando.

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Bien amigos, pues acabamos de escuchar Si tú eres mi hombre, yo tu mujer, The Power of Love con Ángela Carrasco, El Hijo del Pueblo con Pedro Infante, de José Alfredo Jiménez, Delicado con Percy Faith y La Desdichada Elvira con la interpretación de su autor, Chava Flores. Bueno, pues seguimos disfrutando de este maravilloso momento, momento relajante, momento reconfortante. Las 4 de la mañana con 17 minutos, continuamos nuestro viaje.

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3: La comicidad en la carpa y en el cine mexicano. Jesús Martínez Palillo.
4: Dígame cómo se llama. Andrés, José, Antonio, ¿cómo?
5: Ah, bueno, así sí, explíquese y nos entendemos. Me llamo Palillo Delgado Sánchez de la Barquera, Dávalos de los Mares y Saltamontes.
4: ¡Basta! ¿Dónde nació usted?
5: En mi casa, señor.
4: Pregunto, ¿en qué parte?
5: En el suelo.
4: ¿En qué lugar?
5: Pues así entrando a mano izquierda junto al lavadero, señor.
4: ¡Silencio!
3: Nació en Guadalajara, Jalisco, el 13 de abril de 1913. Su primer contacto con el teatro fue a los 19 años, cuando era primer soprano del coro de la Catedral Tapatía. Sin embargo, una afonía crónica frenó su carrera como cantante. Debido a su delgadez, causaba risa a la gente cuando trabajaba como corista, así que optó por hacer papeles cómicos. Comenzó a actuar en una carpa como ayudante de Don Chicho, el cómico de la nariz chueca, y con quien adquirió el mote de Palillo, y quien lo impulsó a dedicarse a la comicidad. La comicidad en la carpa y en el cine mexicano.
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acabamos de entregarles El Día Que Me Quieras con Sarita Montiel, de Carlos Gardel y Alfredo Lepera, este tema musical. Lady Laura con Roberto Carlos, tema de Roberto Carlos y Erasmo Carlos. Vuelve con David Reynoso, de los hermanos Martínez Gil, la composición musical. Y Melodía de Aniversario con Roy Zell, de Herlinger y Roy Zell, la composición musical. Bueno, pues seguimos disfrutando de esta música maravillosamente relajante. Son las 4:33 y continuamos navegando.

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Bien amigos, acabamos de escuchar Mi Mejor Canción con José Antonio Méndez, tema de su propia inspiración. También hemos podido disfrutar Prendido a un Sentimiento con Banda Macho. En el último trago con la Santa Cecilia y Eugenia León, un tema de José Alfredo Jiménez. Y Si Dios Me Quita la Vida con la interpretación de Javier Solís. Bueno, pues tenemos excelente música, muy buena programación para seguirle ofreciendo a lo largo de todo el día. Sin embargo, ya nuestro viaje musical de las madrugadas con Daniel Banduni y su transatlántico del día de hoy está llegando a su final, siendo ya las 4 de la mañana con 46 minutos, motivo por el cual ya nuestro capitán Osvaldo Vilchis, gracias Osvaldo, buenos días. Bueno, pues él ya se encuentra anclando nuestro transatlántico, atando muy bien los cabos, las amarras y dejando todo preparado, listo y dispuesto para nuestro próximo viaje musical. Mientras tanto, va a continuar un rato más ahí en el cuarto de control, en lo que llega Alejandro García a cambiarle la estafeta. Y en breve le va a estar dando seguimiento a este espacio musical. Bueno, pues habiéndole comentado todo lo anterior, lo único que me resta por sugerir, como todas las madrugadas, es mantenga usted una actitud positiva ante la vida. Sonríale a la vida, que la vida le sonreirá. Y recuerda que siempre, siempre, siempre vendrán tiempos mejores. Y una vez habiendo dicho todo lo anterior, lo único que me resta por desearle es que pase usted el más maravilloso de sus días. Hasta pronto.

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Los Tarzanes es un ejemplo perfecto de lo que lograron estos dos artistas. Se trata de un tema que Briceño y Reyes presentaron en 1941. Una sátira cargada de humor que describe a los galanes de barrio que eran llamados Tarzanes y que destacaban por su estilo extravagante y su peculiar manera de moverse al bailar.

Y no podemos dejar de mencionar Caminito de Contreras, un tema descriptivo que solo alguien como Severiano Briceño, con su sensibilidad por los rincones de México, pudo componer. El timbre de Lucha Reyes es el que nos va a transportar a un México rural, cuando la Magdalena Contreras era un lugar todavía ajeno al bullicio de la gran ciudad. 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

0: Muy buenos días, queridos amigos. Estamos iniciando este lunes 13 de julio del 2026, comenzando con Amanece, ya iniciando este maravilloso espacio con los temas Un sueño de tantos con los Tigres del Norte, de Abelardo Pulido, la composición. Anillo de compromiso, un tema de Cuco Sánchez con la interpretación de Aida Cuevas. También pudimos disfrutar El Cuervo con trío Taría Curidén y Candro Castillo. Y Eulalio González Piporro nos ha interpretado Tierra Mexicana. Bueno, amigos, pues ya está comenzando este espléndido día lunes, esta espléndida semana. Una semana más para hacer grandes, grandes cosas. Y estamos próximos a recibir ya los primeros rayos de luz del día. Son las 5 de la mañana con 20 minutos. Ya es hora de activarse, de iniciar y de activarnos, ponernos las pilas para disfrutar de este maravilloso día lunes. Lunes espléndido. 5 de la mañana con 20. Y estamos aquí en Amanece.
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2: La voz y el estilo de María Luisa Landín hicieron historia en el bolero. Es una de las voces femeninas más recordadas por su interpretación de temas románticos.
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2: María Luisa impuso su sello y dio nuevos bríos a composición.

0: canciones que ya habían sido éxitos, como Amor Perdido y Hay que Saber Perder. Nació en 1922 y desde muy pequeña demostró cualidades vocales admirables. Sus inicios en el mundo artístico estuvieron ligados a su hermana Belina, pero esta no sería la única agrupación de la que formó parte María Luisa Landín. También integró el Trío del Mar, con las hermanas Emma y Aurora del Mar. María Luisa Landín, la reina del bolero. 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

0: Acabamos de entregarles Busca Otro Amor con los Titanes de Nuevo León. También pudimos disfrutar No con Alejandro Fernández, una composición de Armando Manzanero, Orgullosa de Ser Mexicana con Rosy Arango, y también pudimos disfrutar a los Gavilanes del Norte con Te He de Querer de Alfonso Esparza Oteo. Pues seguimos disfrutando de este maravilloso despertar, este maravilloso día lunes que ya está comenzando, saboreando el buen amanecer. Bueno, son las 5 de la mañana con 34 y continuamos aquí en Amanece.
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4: Continuamos con...
5: Sí,

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0: hemos escuchado La Manda con Mariachi Vargas de Tecalitlán, también Mujer Oaxaqueña con Trío Fantasía, Cruz de Madera con Las Jilguerillas y Virgencita de Zapopan con Alejandro Rivera de José Alfredo Jiménez, este tema musical. Y bueno, pues tenemos más para seguir disfrutando en este bello amanecer. Son las 5:49 y continuamos en Amanece.
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2: La radio fue la gran ventana que permitió al público de México conocer a los grandes artistas de otros países que hicieron furor en nuestros escenarios. Ese fue el caso del puertorriqueño Bobby Capó, que conquistó muchos oídos y corazones más allá de su Caribe natal.
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2: Corría el año de 1949, cuando la música de Bobby llegó a México a través de las ondas hercianas. No obstante, su vínculo con nuestro país ya tenía antecedentes. 3 años antes, el cantante puertorriqueño había grabado Me Dices Que Te Vas, una composición del michoacano Miguel Prado,

Cabe destacar que también los mexicanos cantaron sus canciones, especialmente Piel Canela, su bolero más emblemático. Desde su creación en 1949 hasta la actualidad, este tema sigue siendo un clásico indiscutible. Escuchemos la interpretación que hizo de esta canción Germán Valdés Tintán en la película El Mariachi Desconocido de 1953.

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3: La puerta está cerrada, lo sabes, pero algo adentro te dice que la revises una vez más.
4: Y otra, y otra.
3: Saludas a alguien y de inmediato necesitas lavarte las manos. Bajas las escaleras contando cada peldaño.
4: Y si pierdes la cuenta, regresas al primero.
3: No es manía, no es exageración.
4: Es un trastorno real que afecta a millones de personas.
3: Y la ciencia acaba de descubrir que parte de la respuesta está en tus genes. El trastorno obsesivo compulsivo, conocido como TOC, no es un sentimiento pasajero ni una simple costumbre. Es una enfermedad mental que, según la Secretaría de Salud, afecta entre el 1 y el 5% de la población en México. Quienes lo padecen experimentan obsesiones, ideas o imágenes que aparecen una y otra vez en la mente sin ser invitadas, generando una ansiedad enorme. Para calmar esa angustia, la persona recurre a compulsiones, rituales como lavarse las manos durante largos periodos,
4: contar patrones,
3: acomodar objetos siempre de la misma manera o seguir rutinas inquebrantables. La persona sabe que esos pensamientos no tienen lógica, pero no puede detenerlos. Durante mucho tiempo, se creyó que el TOC era solo consecuencia de traumas infantiles o de la educación, pero la genética tenía algo que decir. En un estudio colosal, más de 200 investigadores de todo el mundo analizaron el ADN de más de 50.000 personas con TOC y lo compararon con el de más de 2 millones de personas sanas. El resultado... identificaron 30 regiones del genoma y 25 genes clave
4: relacionados con el trastorno.
3: Estos genes están vinculados a circuitos cerebrales que controlan la planificación, la toma de decisiones y la regulación de emociones. Es decir, el TOC no es un capricho, tiene raíces biológicas profundas, escritas en nuestro ADN. Además, la investigación publicada en la prestigiosa revista Nature Genetics reveló que algunos de estos genes también están relacionados con otros trastornos,
4: como la anorexia nerviosa, la ansiedad y la depresión,
3: lo que abre la puerta a tratamientos más precisos en el futuro. La buena noticia es que el TOC tiene tratamiento. Combina fármacos con una terapia llamada exposición con prevención de respuesta. El terapeuta expone al paciente a aquello que desencadena sus obsesiones. Y poco a poco, la persona aprende a tolerar la angustia sin recurrir a sus rituales. No se trata de dejar de sentir, sino de aprender a no dejarse atrapar. Si conoces a alguien que revisa la puerta 5 veces,
4: que se lava las manos hasta que la piel le arde,
3: que cuenta cada paso como si la vida dependiera de ello, no te burles, no lo minimices. Puede ser TOC. Y hoy, la ciencia nos confirma que tiene raíces genéticas, tiene nombre y, sobre todo, tiene solución. Porque el primer paso para sanar es entender que no estás mal. Tu cerebro solo necesita un poco de ayuda. con información del doctor Humberto Nicolini Sánchez, del Instituto Nacional de Medicina Genómica. Un guión de Leonardo Santiago, con información del portal Ciencia UNAM. Les saluda Mónica Genis.
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Bien, pues seguimos aquí con el tema Jardín Olvidado con los Rieleros del Norte. Continuamos aquí amaneciendo con Amanece y ya tenemos los primeros rayos de luz del día. Ya amaneció y hay que ponerse activos y hay que movernos para iniciar este espléndido lunes, esta espléndida semana para lograr grandes cosas. 6 de la mañana con 15 minutos y continuamos aquí en Amanece. Bueno, despedimos a Osvaldo Vilchis, que ya terminó su espacio el día de hoy. Se va a descansar y recibimos a Alejandro García. Gracias, Alex. Buenos días. Bienvenido aquí a Amanece. Continuamos.

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Pues hemos escuchado Madrid con los hermanos Banda de Salamanca, de Agustín Lara, el tema musical. Alborada con Luis Pérez Mesa, de Lauro de Uranga. Penas y penas con Antonio Aguilar. Y Playa Sola con los Invasores de Nuevo León. Bueno, pues las 6 de la mañana con 31 minutos y continuamos aquí en Amanece.

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Bien, pues acabamos de disfrutar al mariachi de mi tierra con Mariachi Reina de Los Ángeles, de Pepe Guizar, este tema musical. Canción Mixteca con Banda del SECAM de José López Alavés. Cariño Mío con Dueto Frontera de Rafael Buendía. Y La Estrellita, La Estrella con Alicia Juárez de José Alfredo Jiménez, este tema musical. Pues seguimos disfrutando, son las 6:46 y continuamos aquí en Amanece.

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pues hemos escuchado El Gusto con Nicandro Castillo. También pudimos disfrutar Sueña y Quiéreme con El Palomo y El Gorrión. Y bueno, pues además queremos a todos los que están de manteles largos festejando algo el día de hoy, su cumpleaños, su santo, les enviamos un fuerte abrazo de parte de sus amigos de la V Grande de México y deseándoles lo mejor con las mañanitas acostumbradas. Y bueno, también queremos agradecer ahí en el cuarto de control a Alejandro García. Gracias, Alex, buenos días. Y a todos ustedes por habernos acompañado aquí en una emisión más de Amanece. Bueno, pues tenemos un poquito más de música, en lo que en breve nos estaremos enlazando con nuestro sistema de informativo. Pues muchas gracias a todos por habernos acompañado. Que tengan un excelente y maravilloso día. 6:55. Continúa.

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1: Hola, ¿qué tal? Muy buenos días. Le saluda su amigo y servidor Julio Rodríguez, miembro activo del Sindicato de Trabajadores de la Industria de la Radiodifusión, Televisión, Telecomunicaciones Similares y Conexos de la República Mexicana, STIR, sección Tijuana, con la autorización, con la matrícula 15958. Buenos días y bienvenidos a un programa más de Añoranza Doble X en este lunes 13 de julio, año 2026, para todos los cumpleañeros, a todos los que están de manteles largos y cortos, felicitaciones de parte de la gran familia de Radio Ranchito, de Radio Cadena Enciso, y por supuesto de la gran Dede Mexicali, que en estos momentos nos enlazamos a la capital, XCD 1050M, la gran Dede Mexicali, Mexicali y su valle, escuchando Añoranzas Doble X, y a todo el equipo de Radio Cadena Enciso, gracias por su apoyo para este enlace estatal, para todos nuestros compañeros, Ani Moreno, buenos días, Alondra Silva, a Tania Ramos, a Cindy Olivas, a Victoria Aguiar, al ingeniero Israel Silva, al ingeniero Martín Solorio, y a todo el equipo de Radio Cadena Enciso, gracias por su apoyo. Y para el público, al número uno, los invitamos a que marquen el 686-3670 con la alada de Tijuana 664. Recuerden que es un teléfono WhatsApp para que envíe su mensaje de voz o de texto marcando 664-686-3670. Es el número telefónico directamente a cabina de XCWX 1420 AM Radio Ranchito, que estamos transmitiendo desde la ciudad fronteriza de Tijuana. Don Elías Cázares, por segunda vez, se reporta trabajando, dice, duro y macizo toda la noche, casi sale de turno a las 7 de la mañana. Todos los guardias de seguridad por allá en Los Pinos y para toda la gente de Mazatlán y de Culiacán, Sinaloa. Bueno, para todos sus colegas, y quiere escuchar nada más y menos que a los Intocables del Norte y con la banda Sarao, con un tema musical. Déjeme checar este tema del compositor Rogelio Brambila Pelayo, con el estilo inconfundible de los Intocables del Norte. Ya estamos listos, muchachos. 1, 2, 3. Esto se llama Ojitos Soñadores.

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2: En Radio Ranchito me gusta más. 6:11 avanzamos con más de Añoranza doble X en este lunes. Lunes 13 de julio se activa nuestra línea telefónica 686-3670. Aló, buenos días, buenos días. Me permite un minutito, ahorita lo atiendo. Quédese en la línea, por favor. Ahorita lo atendemos como usted se merece, para mandar un cordial saludo a Glendale, California. Luis Aquino, buenos días, dice, atento aquí, no quiero falta. Aquí estamos escuchando Añoranza doble X, la música de ayer, de hoy, de siempre. Recordar es volver a vivir. Luis Aquino, ahí está el cordial saludo. Don Horacio Pelayo, escuchándonos a la colonia Buenavista. Dice, con 32 años aquí en Tijuana, ahorita le mandamos su canción, va, quiere bailar, a gozar con los socios del ritmo. Don Jesús Rodríguez Valdés es un hombre completo, oriundo de Zacatecas, se reporta de San Luis, Río Colorado, Sonora, y nos escucha a través de la Grande de Mexicali. La información completita, don Jesús. Al ratito llega el Bambo número 8, con muchísimo gusto, damas y caballeros. La persona que está en la línea telefónica, ya tengo 3 WhatsApp más. Bueno, ahorita le damos lectura, con muchísimo gusto. Tengo gusto de presentar a un grupo de Guadalajara, Jalisco, que se formó en el año de 1962 por los hermanos José Luis y Fernando Tapia, y la voz de Arturo Cisneros, el romántico de siempre, la voz de todos los éxitos de esta organización romántica de México. Damas y caballeros, tengo el gusto de presentar al grupo de los Freddys con este tema musical del compositor Antonio González, éxito de 1968. Mató mi corazón, de los supergrupos de Añoranza doble X. Recordar es volver a vivir. ¡Sí, señor!

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10: Muy buenos días, señor Julio. Le llamaba para agradecer tanta y bonita música que nos pone y nos complace y que nos trae a colación y recuerdo todas esas bellas canciones que se han quedado en el olvido y que gracias a usted y a su radiodifusora traemos siempre a nuestros recuerdos. De todo corazón, muchas gracias. Le llamo a su amigo Jesús Reyes, aquí desde Espera, California. Que Dios lo bendiga y qué buen programa y siga adelante.
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12: En Radio Ranchito me gusta más. 6:19 minutos. Avanzamos con más de Añoranza doble X. Lunes 13 de julio, año 2026. Para el caballero que está en la línea telefónica, perdón, disculpe, pero es que tenemos que meter corte, luego tenemos que buscar la canción, luego hay que checar la duración del corte y luego venir, intervenir otra vez en los micrófonos. Don Pablo Ponciano, que se reporta precisamente a Villafontana, tercera sección, puro León, Guanajuato. Don Pablo, disculpe, ahorita lo sigo atendiendo. Es que tenemos que programar inmediatamente los siguientes temas musicales, buscarlos, y si no lo podemos encontrar, tenemos que encontrarlo. Ah, y el saludo, que vuelan, viajan hasta San Luis, Río Colorado, Sonora, para el Zacatecano, don Jesús Rodríguez Valdés, listo, preparado, porque ya llegaron los socios del Ritmo de Campeche, don Jesús Rodríguez Valdés. Un saludo para usted y a toda su apreciable familia y para todos los guardias de seguridad de Notay, de parte de don Salvador, don Chava, el tabasqueño, que quiere bailar el bambo número 8, pero con los socios del Ritmo. Este tema musical del compositor Damaso Pérez Prado, precisamente éxito de 1972 de los socios del Ritmo de Campeche, mambo número 8.

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2: En Radio Ranchito me gusta más. Ahí es con 25 minutos. Saludos, don Jesús Reyes en Hesperia, California. Oriundo de Cotija, Michoacán, capital mundial del queso desde 1985, haciendo historia, don Jesús Rodríguez, ahí está el saludo, gracias por escucharnos, y también el cordial saludo para don Pablo Ponciano, para toda la familia de don Pablo Ponciano en Villafontana, número 3, de la sección 3, dice, León, Guanajuato, está presente desde 1972 en estas tierras fronterizas, se activa el 686-3670, aló, buenos días. Buenos días, permíteme, quédese en la línea, ahorita lo atiendo. Claro que sí, gracias. Ahí está el saludo, don Pablo Ponciano, el de León, Guanajuato. Gracias por reportarse. Ya, don Marcos Mendoza, la 3 de octubre, activo. Ahí viene Ritmo 7 también. Antes de terminar el programa lo vamos a escuchar. Mientras tanto, para don Jesús Reyes, vamos a escuchar nada más y menos que el grupo Los Sagitarios de Juchipila, Zacatecas. Con la voz de Catarino Lara Benavides, precisamente. Aquí está el grupo Los Sagitarios. Esto se llama El Canto a Chava Romero. Es otro cañonazo musical de añoranza doble X y fierro por la 300, compadre.

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4: Buenos días, señor Julio. Buenos días, sería tan amable de mandarle saludos a mi esposo Guadalupe Castañeda y a los muchachos de Escándalo Los Cuates. Quisiera, por favor, si me pusiera la canción En Mi Gran Dolor con la Luz Roja de San Marcos. Muchísimas gracias, que Dios me lo bendiga.
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5: En Radio Ranchito me gusta más. 26 y las 7 de la mañana para toda la gente de Ameca, Jalisco. De parte de Ramón González, ahí está el saludo para Francis y Ramón González y a toda la gente de Ameca, Jalisco, desde 1985 haciendo historia aquí en Tijuana. Nos escucha en El Dorado, para toda la gente de Vadillo, la familia Vadillo, de parte de Sebastián Uribe, el de Ajacuba, estado de Hidalgo. Ahí está, saludos para Sebastián Uribe y Tencha Vadillo. Gracias, José Manuel Vázquez Ramírez, a toda la familia Vázquez Ramírez, escuchándonos en Rosarito, el quinto municipio, 30 años haciendo historia. José Manuel Vázquez, el de Oaxaca, está presente. Vámonos por... déjeme checar, y tenemos otro WhatsApp, pero este tiene mensaje de audio. Aló, aló, buenos días.
6: Hola, Julio.
5: Hola, hola.
7: Buenos días,
5: caballero.
7: Como siempre, un gusto y un placer saludarte.
6: Y después de dar gracias a Dios por el milagro de la vida, qué mejor que empezar el día escuchando Añoranzas Doble X. Por acá, por estos valles de San Luis, Río Colorado, Sonora, el Valle de San Luis y Yuma, Arizona, tu programa es muy recibido y hay muchos radioescuchas esperando que llegue el momento de Añoranzas Doble X, por lo que pues te felicito de nuevo. Y adelante, Julio. Gracias por alegrarnos cada mañana. Y aquí estamos, como siempre, listos para escuchar la bonita programación que, pues, entre tu público y tú, pues, se forma cada mañana, ¿no? Escuchando bonitas melodías que nos traen gratos recuerdos. Desde San Luis, Arizona, te saluda Ricardo Ruiz. Julio, si fuera posible complacerme con José Alfredo Jiménez, la canción de Tierra sin Nombre. Gracias.
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5: Gracias, caballero, por reportarse de San Luis, Río Colorado. No, también de San Luis, Río Colorado, don Francisco, que está reportando, está en la línea telefónica. Don Ricardo Ruiz, San Luis, Arizona, desde Tijuana, le mandamos un cordial saludo. Antes de terminar el programa, vamos a escuchar a José Alfredo Jiménez. Mientras tanto, La Luz Roja de San Marcos, la original, y canta Régulo Alcocer, con este exitazo de 1975, Mi Gran Dolor, aquí en Añoranzas Doble X, porque usted la solicitó.

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2: 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En Radio Ranchito me gusta más. 6:40, 20 y las 7 de la mañana. Avanzamos con más de Añoranza Doble X. Dice, buenos días, señor Julio Rodríguez. Saludos por aquí en... Por ahí, una canción, por favor, la de La Playa Sola, Invasores de Nuevo León. Claro que sí, hay que programar Playa Sola con los Invasores de Nuevo León para toda la gente de Ajacuba, del estado de Hidalgo, de parte de Sebastián. Ahí está, Sebastián, saludos desde Tijuana, Baja California, México. Ya la estamos programando. Mientras tanto, el saludo para el que solicitó el grupo Ritmo 7 de Tijuana, Marcos Mendoza, en la 3 de octubre, que no le gusta Añoranza Doble, que le encanta, le fascina, y precisamente de la Colonia Libertad desde 1971, cuando se formó esta agrupación, y este éxito de 1977 que quiere escuchar nuestro público, Nuestro Amor Prohibido, el grupo Ritmo 7 de los supergrupos de Añoranzas Doble X. Recordar es volver a vivir.
3: Gracias.

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7: En Radio Ranchito me gusta más. 13 y las 7 de la mañana. Mexicali está presente en Añoranza doble X para toda la familia partida Rodríguez en la colonia Santa Rosalía. Don Juan, puro Jalisco, y Doña Meche, puro Mexicali, desde 1957, Don Víctor Morales también escuchando Radio Ranchito. San Luis Río Colorado también está presente por conducto del señor Salvador García García, oriundo de Irapuato, Guanajuato. Don Chava, saludos desde Tijuana, Baja California, México. Quieren ritmo, sabor y alegría, aquí está. Ni cuerpo, ni corazón, así se llama esto que se llama... ni cuerpo ni corazón, cumbia, ritmo, sabor y alegría, cumbia. ¡Epa!

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2: En Radio Ranchito me gusta más. 8 y las 7 de la mañana y todavía me quedan 8 canciones las que tenemos ya. Programadas ya, pero ya José Alfredo Jiménez, Tierra Sin Nombre, también tenemos los Panchos o los Dandies, Cariño, para saludar a don Ponciano, Pablo Ponciano en Villafontana, número la tercera sección, dice, aquí lo escuchamos diariamente, León, Guanajuato, está presente don Pablo Ponciano desde 1972 haciendo historia, la vamos a escuchar después de José Alfredo Jiménez y cerraremos con los Invasores de Nuevo León con Playa Sola y me van a quedar 5 canciones para las 9 de la mañana, de 9 a 11 regresamos con más Añoranza doble X, gracias por su atención, gracias a todo el equipo de Radio Cadena Enciso por el apoyo. ¿Y quién me solicitó a José Alfredo Jiménez? Vamos a escuchar.
3: Julio, si fuera posible complacerme con José Alfredo Jiménez, la canción de Tierra Sin Nombre. Gracias.
2: Gracias, caballero. Que José Alfredo Jiménez la grabó por allá en el año de 1961 de su propia inspiración. Tierra Sin Nombre. El de Guanajuato. Con permiso, regresamos a las 9 de la mañana.
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2: Reafirma gobierno de Tijuana compromiso con la profesionalización de servidores públicos. La CEST condonará recargos a usuarios de Otay Centenario. Unidad Deportiva en Tecate limitará horario de apertura por curso de verano. Playas de Ensenada se encuentran aptas para actividades recreativas. Organizan colectas en misas para apoyar a damnificados de Venezuela. Tiene Tijuana infraestructura para convenciones de gran relevancia, eso le informa COLEF. Hubo 4 homicidios ayer, 2 a balazos y 2 calcinados. Muere un motociclista arrollado por pipas sin frenos. El responsable huyó. Abre gobierno del estado programa de apoyo a emprendedores agroalimentarios. Sostiene Armando Ayala diálogo con la comunidad El Dorado en Tijuana. Muy buenos días, bienvenidos a la información de este espacio informativo de la Auténtica Radio Tribuna del Pueblo. De hoy, lunes 13 de julio de 2026. Soy su amigo Jorge Esparza Carlo. Si quiere estar bien informado, quédese con nosotros. Tenemos para usted amplio panorama informativo y noticioso. Don Julio Rodríguez, muy buenos días.
3: Hola, ¿qué tal, caballero? Muy buenos días y bienvenidos a Tribuna Primera Edición, donde tu voz se escucha con Jorge Esparza Carlo. Buenos días.
2: Don Julio, de clima, ¿cómo vamos a andar?
3: La temperatura para este lunes 13 de julio, la máxima de 27, la mínima de 19. El amanecer fue a las 5:50 y se va a ocultar el sol a las 7:57.
2: Muy bien, el muchacho Alegre ya se reportó.
3: Ya está listo, preparado. Adelante, Juan, te escuchamos.
4: ¿Qué tal? Muchas gracias. Muy buenos días. Los saludo con gusto esta mañana de lunes desde esta mi querida ciudad de Tijuana. Una mañana nublada con algo de neblina en las partes altas de la región. Tráfico de Rosarito a Tijuana por la carretera libre para poder llegar a las inmediaciones de la Garita San Isidro, en el río Palacio Municipal. Un recorrido aproximado de 35 minutos para poder llegar a las inmediaciones del Aeropuerto Internacional Consulado de Estados Unidos en la ciudad de Tijuana. En mediaciones de la zona industrial, de 40 a 45 minutos de recorrido en este momento. Para entrar a Tijuana por la carretera libre Tecate, tráfico lento a la altura del parque industrial El Florido en ambos sentidos. Para entrar a Tijuana por la carretera de Cuota Tecate Otay Boulevard 2000, tráfico lento desde el inicio de la prolongación del Boulevard Industrial hasta un semáforo adelante de pasar Terán, vía rápida oriente, la que viene del este de la ciudad hacia la zona del río. Tráfico lento pasando el puente de la colonia Buenavista en dirección a la garita de San Isidro para salir de Playa de Tijuana sin mayores complicaciones en este momento, tanto la avenida internacional como la prolongación de la calle segunda. Y la información que tenemos al momento, recuerdo, maneje con mucha precaución y salga con algo de anticipación. Muy buenos días.
2: Gracias, gracias Juan Manrique Carla López. Muy buenos días. Mire, hubo 4 homicidios la madrugada de ayer, 2 a balazos y 2 calcinados. La madrugada de ayer domingo ocurrieron casos de asesinatos donde el saldo fue de 4 hombres fallecidos. 2 jóvenes murieron con lesiones de arma de fuego en una riña y otros 2 fueron localizados en un camino de terracería, calcinados y maniatados. No hubo detenidos en ninguno de los hechos. Del primer caso reportado a las 00:50 horas, según informes preliminares, 2 jóvenes de entre 18 y 20 años fueron asesinados a balazos en unos departamentos ubicados en la calle Cuauhtémoc Cárdenas número 25, la calle Cuauhtémoc Cárdenas y 25 de enero en la colonia Maclovio Rojas. Elementos de la policía municipal localizaron a las víctimas tendidas sobre vía pública con múltiples impactos de armas de fuego. Paramédicos confirmaron que no contaban con signos vitales. Según los informes, el ataque habría ocurrido tras una riña motivada por celos dentro de un departamento donde varias personas convivían, consumían bebidas alcohólicas y presuntamente sustancias ilícitas. Se indicó que el presunto responsable huyó en una camioneta negra acompañado de otro joven, quien presuntamente resultó herido durante los hechos. En otro caso, reportado a las 01:10 horas, los cadáveres maniatados de dos hombres fueron localizados durante los primeros minutos de ayer domingo sobre carretera antigua a Tecate, a la altura de la colonia Rancho Tres Piedras, delegación Presa Rural de Tijuana. El hallazgo ocurrió a un costado del Yonque El Grillo, luego de que autoridades atendieran un reporte recibido a través de una llamada al número de emergencia que alertaba sobre la presencia de dos personas aparentemente calcinadas en un camino de terracería. Al arribar, los agentes municipales hallaron a dos masculinos con huellas de violencia incendiándose, de quienes luego se confirmó que no contaban con signos vitales. Periciales y agentes de la Fiscalía General del Estado realizaron el procesamiento correspondiente en ambos casos y en ninguno se confirmó si hubo detenidos como presuntos responsables. Y bueno, mire, ayer también esto, un motociclista murió arrollado por una pipa sin frenos. El responsable huyó. Un joven identificado como Genaro Mellado Camargo, quien tenía 20 años de edad, según sus familiares, murió mientras manejaba una motocicleta ser arrollado por una pipa de agua presuntamente sin frenos. El conductor responsable escapó del sitio sin brindar apoyo a la víctima. El percance se registró en el cruce de la calle Esmeralda y Titanio, colonia Pedregal de Matamoros. Y según testigos, tras el impacto, la moto quedó debajo de la pesada unidad de carga, la cual continuó su marcha alrededor de 200 metros antes de detenerse. De manera extraoficial, se indicó que el conductor descendió del vehículo y huyó del lugar a pie, dejando abandonada la moto y al herido, de quien después se confirmó que ya no contaba con signos vitales. Y rápidamente nos vamos a esta información. Abre gobierno del estado programa de apoyo a emprendedores agroalimentarios. Aquí la información.
5: Para fortalecer las capacidades productivas, empresariales y comerciales de las y los productores agroalimentarios de Baja California, el gobierno del estado abrió la convocatoria del programa Apoyo a Emprendedores Agroalimentarios 2026. La gobernadora Marina del Pilar señaló que se brindará asesoría, equipamiento y estímulos económicos de hasta 40,000 pesos para darles la oportunidad de competir en mercados formales. Con este esquema estratégico, más agroemprendedores podrán recibir material de empaque, diseño de etiquetas bajo la norma oficial, registros de marca y el acondicionamiento de sus áreas de producción. Este programa de apoyo se suma a la Red Estatal de Fomento al Sector Agropecuario, junto con la Estrategia Sabores del Campo, ampliando las oportunidades para que más familias productoras vivan seguras, protegidas y rodeadas del bienestar que merecen. Las y los interesados en acceder al programa pueden conocer los detalles de la convocatoria y ubicaciones de las delegaciones en la página www.saderbc.gob.mx.
2: En más información, sostiene Armando Ayala diálogo con la comunidad del Dorado de Tijuana. El proceso interno de Morena representa una oportunidad para fortalecer la organización del movimiento desde las comunidades. Eso lo expresó el senador con licencia Armando Ayala Robles. Durante una asamblea informativa realizada el pasado sábado en la colonia El Dorado en Tijuana, subrayó la importancia del respeto a los principios y estatutos de Morena, privilegiando la participación del pueblo en la construcción del segundo piso de la transformación que encabeza la presidenta Claudia Sheinbaum Pardo. Armando Ayala mencionó que sus recorridos por los municipios de Baja California forman parte de una etapa de diálogo permanente con la militancia y la ciudadanía, privilegiando la unidad para fomentar la y el trabajo territorial como pilares para consolidar el proyecto de la Cuarta Transformación. Agradeció el respaldo y la participación de esta comunidad, destacando que cada asamblea representa una oportunidad para escuchar de primera mano las inquietudes, propuestas y necesidades de la población. Gracias a las y los vecinos por su cálido recibimiento y por reafirmar con su participación que la fuerza de nuestro movimiento está en el pueblo, expresó. En más información, mire usted, el gobierno municipal a través de la Secretaría de Desarrollo Económico de Tijuana pone a disposición de la ciudadanía el generador de prompts para identidad de marca, una herramienta digital gratuita diseñada para apoyar a emprendedores y pequeñas empresas de la construcción y fortalecimiento de su identidad comercial, tal como lo ha instruido el alcalde Abdiel Gutiérrez Coronado. La Secretaría de Agricultura y Desarrollo Rural de Baja California dio inicio a la primera cosecha de maíz blanco del ciclo otoño-invierno 2025-2026 durante una visita a la unidad de producción del agricultor Cristian Álvarez Montaño, ubicada en el ejido Tula, en el Valle de Mexicali. El gobierno de Ensenada invita a participar en Mis Vacaciones en la Biblioteca 2026. La presidenta Claudia Agatón Muñez informó que los talleres impulsados por el Instituto Municipal de Cultura y Desarrollo Humano, mediante la coordinación de bibliotecas públicas municipales, están dirigidas a niñas y niños de entre 6 y 12 años de edad. Las actividades gratuitas iniciaron el pasado 6 de julio y estarán disponibles hasta el próximo 31. Y bueno, con un mensaje sobre la importancia de las macroalgas y la preservación de los bosques marinos, la novena edición del Festival Gastronómico Cocina La Baja 2026 atrajo a cientos de comensales nacionales y extranjeros con decenas de recetas a base de productos pesqueros y acuícolas, preparados por especialistas de la cocina de Baja California y de otras regiones de México. Evento promovido por la gobernadora María del Pilar Ávila Olmeda a través de la Secretaría de Pesca y Acuicultura, a cargo de Alma Rosa García Juárez. Y mire, y hoy y mañana martes 14 de julio se esperan lluvias matutinas que evolucionarán a chubascos con descargas eléctricas por la tarde en todos los municipios, además de vientos fuertes y tolvaneras. Así lo informó Protección Civil de Baja California, quienes piden proteger a la familia y reducir la velocidad y encender las luces al conducir y no cruzar arroyos ni calles inundadas. Y un aparatoso accidente registrado en el túnel del viaducto elevado con dirección a Playas de Tijuana dejó 8 personas lesionadas luego de que al menos 5 vehículos se vieron involucrados en el percance. Elementos de bomberos de Tijuana acudieron al lugar para atender la emergencia y brindar apoyo a los afectados. De acuerdo con el reporte, solo una de las personas lesionadas requirió ser trasladada por personal de Cruz Roja para recibir atención médica. 7:15, pausa, volvemos.
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2: Gracias por continuar con nosotros. Mire usted, abren dos centros de acopio de donativos para damnificados de Venezuela. El gobierno municipal aquí de Tijuana anunció la apertura de dos centros de acopio habilitados en instalaciones del DIP Tijuana para recibir donativos como parte de la campaña nacional de ayuda humanitaria para damnificados de los sismos en Venezuela. Los puntos de recepción se ubican en las oficinas del Sistema para el Desarrollo Integral de la Familia, el DIP Municipal, uno en Boulevard Insurgentes, Fraccionamiento Los Álamos, otro en el Centro de Desarrollo Comunitario María Elvia Maya, en tercera etapa del río Tijuana. Ambos operan de lunes a viernes de las 8 de la mañana a las 4 de la tarde. Eso lo informó Cintia Lucía Rubio Plasencia, encargada de despacho del DIP Tijuana. Indicó que en estos espacios se recibirán donativos como agua embotellada, alimentos no perecederos, artículos para bebé, insumos de primeros auxilios, productos de higiene personal y artículos de limpieza. Refirió que la colecta permanecerá abierta para recibir aportaciones de ciudadanos, empresas, organizaciones civiles e instituciones educativas. Y en más información, bueno, mire usted, Tijuana celebró el pasado 11, o sea el sábado, sus 137 años de su fundación. Tenemos que Tijuana celebró, decíamos, 137 años de su fundación oficial. Una ciudad que pasó de ser un pequeño asentamiento fronterizo a convertirse en una de las metrópolis más dinámicas e importantes de México. Reconocida por su diversidad cultural, su fuerza económica y su estrecha relación con Estados Unidos, la historia de Tijuana es también la historia de una comunidad que ha sabido transformarse sin perder su esencia. Aunque los registros mencionan que la fecha oficial de fundación corresponde perdón, al 11 de julio de 1889, la historia de este territorio comenzó mucho antes. Durante siglos la región fue habitada por el pueblo Kumeyaay, cuyos conocimientos sobre el entorno pues les permitieron establecerse entre montañas, valles y la costa del Pacífico. Su presencia constituye el primer capítulo de la historia de Tijuana y forma parte del patrimonio cultural de Baja California. Y bueno, sobre eso de las, de cómo se llama, de festejos, hubo festejos, hubo rayito colombiano, un evento que se organizó frente a Palacio Municipal. Realizaron concierto de rayito colombiano por el aniversario de Tijuana. Mire usted, esto tenemos que con la presentación del grupo Rayito Colombiano, la noche del sábado se realizó el festejo por el 137 aniversario de la Fundación de Tijuana en un evento gratuito organizado por el gobierno municipal. El concierto se realizó frente a Palacio Municipal de Tijuana sobre el Boulevard Independencia y Paseo del Centenario, donde cientos de familias se congregaron para disfrutar de la música y de las actividades preparadas para conmemorar un año más de la ciudad. Hasta las 11 horas, el 25º ayuntamiento anunció que la festividad de la zona Río se llevaba a cabo con saldo blanco. Qué bueno que se dieron cita allí bastante gente para pues, celebrar este 137 aniversarios de la Fundación de Tijuana. ¡Ah, caray! Va el Pato Merlín, los billetes de la lotería. Mire usted el pato que se hizo famoso en este mundial de fútbol. El pato de una familia, que por cierto estaba viendo, es una familia trabajadora, la mamá y un hijo. Y luego tienen un hijo enfermo. Y bueno, se hicieron famosos precisamente por ese pato que trabajando, o sea, ellos, la mamá trabaja, el hijo le ayuda, venden agua, botellas de agua embotellada en Paseo de la Reforma, y el pato, van a trabajar y el pato siempre atrás de ellos. Y aquí fue el que le pusieron que hay, pues la camiseta de la selección. ¿Alguien lo grabó? ¿No fue la misma familia? ¿Alguien pasó, vio esa escena? El pato siguiendo a la familia lo grabó y se hizo viral. Bueno, fue a dar hasta la mañanera de la presidenta. Lo invitaron y a varios programas, tengo entendido. Y la presidenta, pues, se dio cuenta que es gente trabajadora. Y mire usted, parece ser que vivían como en una panel, algo así. Y le regalaron una casa. Ya ve que están construyendo casas. Ya les pasaron una casa. Vi la última noticias de esa familia este fin de semana, agradeciendo a la presidenta de la casa que les había regalado. Pero gracias a ese mentado pato Merlín, que luego ese pato fue imitado, por ejemplo, en Canadá, que también pusieron a patos de allá de Canadá, también vestidos de, pues les pusieron la camiseta allá de la selección de Canadá. Pero ahora resulta que el pato Merlín va a billetes de la Lotería Nacional. Allá está, 17 millones. 17 millones. A ver, esta nota dice que el pato Merlín

palmípedo blanco que ganó fama internacional por pasearse con calcetines y playeras de la selección nacional por calles de la Ciudad de México al inicio del Mundial de 2026. Incluso fue invitado a una conferencia matutina en Palacio Nacional. Ahora luce sus plumas en un billete de Lotería Nacional. Olivia Salomón, directora de la institución, informó durante la presentación del billete que la imagen se imprimió para el sorteo superior número 2891, cuya celebración será el viernes 24 de julio de 2026, con un premio mayor de 17 millones de pesos en dos series y una bolsa total repartible de 51 millones de pesos. En la presentación del billete, donde asistió la dueña del AVE, Carla Yvette Gómez, la funcionaria federal anunció que Merlín fue elegido porque se ganó el cariño de la gente y se convirtió en un símbolo de la familia mexicana y de la alegría de un pueblo, y por ello ya forma parte de la memoria de nuestro tiempo. Pues ahí está, ya va ahora un billete de la Lotería Nacional. Hay que comprar un cachito, aunque sea, para ver qué nos repara el destino. A ver si Merlín nos da suerte y ganamos un premito, aunque sea reintegro, hombre. Aunque salgamos ahí con un premito, un premio chico, pero pues está bien. Y mire esto, seguirá el fútbol, hablando de fútbol, Gilberto Mora con Xolos de Tijuana otra temporada. Esto lo confirma Jorge Canrón. Mire usted, del empresario Jorge Kang aseguró que el futbolista Gilberto Mora permanecerá una temporada más con los Xolos Quincles de Tijuana, pese al interés de clubes del extranjero por ficharlo. En entrevista el pasado sábado, Canrón destacó la participación del joven delantero en la Copa del Mundo 2026 en la selección mexicana, al señalar que se trata de un jugador talentoso cuya carrera sigue en ascenso. Descartó que Mora vaya a salir del equipo fronterizo, al menos por los siguientes meses, pese a que reconoció que existe interés de equipos en el extranjero por hacerse de sus servicios. Y en otro, en orden de ideas, Canrón manifestó su confianza en que la empresa Toyota no concrete su salida de Baja California, pues considero que la entidad debe de enfocarse en atraer inversiones y no en perderlas. Más información. Mire, hacía mucho que no escuchaba a los Shiners. Los Shiners es... pues mire, es un hospital que atiende a niños quemados gratuitamente. Yo recuerdo aquí cuando estábamos allá en finales de los 80s, que varios canalizamos de aquí del programa a varios niños precisamente con quemaduras, precisamente para ser atendidos por los Shiners. Y hacía mucho que no les escuchaba bien esta nota. Club Shiners de Tijuana lleva casi 4,000 atenciones al año. Bueno, tenemos que cerca de 4,000 atenciones en lo que va del año. El Club Shiners de Tijuana llamó a la población a acercarse a sus servicios médicos y a solicitar información a través de sus canales de atención. Luis Hernández, presidente del Club Shiners de Tijuana 2026, informó que en lo que va del año se han llevado a cabo alrededor de 4,000 atenciones y se ubican en el piso quinto del Hospital Ángeles, en zona urbana de Tijuana. Detalló que las personas interesadas pueden buscarlos vía internet en Shiners Children's, donde aparecerá información relacionada, además de que estas pueden llamar al número telefónico 800-465-2726, que es un centro de atención telefónica. Indicó que las llamadas posteriores quedarán grabadas y al siguiente, en cuanto entre las personas, les realizarán la llamada. Asimismo, refirió que en el hospital los servicios que realizan están enfocados en ortopedia, labio y paladar hendido. Referente a urgencias, atienden también quemaduras, que en cantidad han sido pocas y esperan que no aumenten estos casos. También pidió que las personas que lo siguen buscando en redes sociales, ya que buscan pacientes y acercar

0: Los recientes terremotos que dejaron miles de fallecidos y lesionados, además de edificios destruidos y pérdidas de vidas. Eso fue, se informó a iniciativa de Monseñor Mario Nicolás Villanueva Arellano, administrador apostólico de la Arquidiócesis de Tijuana, quien este 12 de julio, o sea ayer, celebra el aniversario 23 de su ordenación presbiteral. Recientemente la Arquidiócesis de Tijuana informó que esta colecta se llevaría a cabo durante todas las misas dominicales en las diferentes parroquias, donde se invitó a los fieles a unirse con su oración por el pueblo venezolano, para que el Señor fortalezca a las familias afectadas, sostenga a quienes trabajan en las labores de auxilio y conceda paz y esperanza en medio de la adversidad. Imagínense dos temblores, uno de 7.1 y el segundo de 7.5. 7.5. Dos temblores, uno seguido del otro, y el segundo, cosa rara, más fuerte que el primero. Pausa, volvemos.
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2: Gracias por continuar con nosotros. Buenos días.
3: Buenos días, Jorge.
2: Adelante.
3: Jorge, pues ya mero llega el final del Mundial, ¿verdad?
2: Así es.
3: Los partidos, pues...
4: Próximo domingo en la final.
3: Sí, Jorge. Y qué bueno que aquí en Tijuana y en Baja California, pues la gente se puso las pilas, ¿verdad?
4: Claro.
3: Apoyar a la selección y en todo México.
4: Claro.
3: Es bonito, Jorge.
2: Así es.
3: Pero ¿sabes qué sería para mí, para José García, más bonito? Que nos pusiéramos las pilas para pelear por Tijuana y por Baja California, Jorge.
4: Claro.
3: Eso sería bonito, súper bonito. Porque no nomás hay que decir que queremos mucho a Tijuana y a Baja California y que esta tierra y esto y lo otro.
4: Y no
3: hay que luchar, hay que trabajar, hay que gritar, Jorge.
4: Mira, no tanto gritar, hacer. No es tanto...
3: ¿Mande?
4: Hay que hacer, no tanto gritar, hombre.
3: No, pero ¿qué hacemos nosotros?
4: Bueno, hay que ver qué hacemos. Lo importante es lo que digas, es lo que hagas.
3: ¿Qué tú qué recomiendas?
4: No, a ver, tú estás recomendando. A ver, dinos, ¿qué vamos a hacer? No nada más pegar de gritos. Una cosa es pegar de gritos y otra es lo que hacemos.
3: Pues sí, Jorge, pero ¿qué quieres? ¿Que me hinche?
4: A ver, no, dime qué hay que hacer. Tú dinos, ¿qué hacemos? A ver.
3: Pues pedirle a Burgueño, a Marina del Pilar, que queremos justicia, que queremos seguridad, que no queremos corrupción, que no queremos muertos de jovencitos, que no queremos... porque ellos son los que están al mando. Ni modo que te lo pida a ti, Jorge.
4: Claro.
3: Tú no estás al mando de los cuerpos policíacos. Ellos tienen que hacer su trabajo, no yo. Uh-huh. O yo lo tengo que hacer. Yo tengo que venir a arreglar las lámparas, a tapar baches, a cuidar la cuadra de mi colonia. No, a ellos les corresponde, Jorge.
4: Claro.
3: Llevamos tú más que nadie, Jorge, sabes que llevamos más de 40 años pidiendo lo mismo. Lo mismo y lo mismo y lo mismo. Y no avanzamos. Ese es el gran problema.
4: Ándale, pues.
3: ¿Y sabes qué?
4: Gracias.
3: Hay que...
4: Sí, José. Ándale, pues.
3: Muchas gracias, Jorge.
4: Bye. Mire usted. Don Juan Manrique, buenos días.
5: Señor Esparza, buenos días.
4: ¿Cómo amaneciste, maestro? ¿Qué tal el fin de semana? Y de festejo. Tú sí fuiste, me imagino, a festejar el 137 aniversario el sábado.
5: No fui, lo vi. Nada más bien.
4: ¿Viste a bailar con Rayito Colombiano?
5: No, está buena la música, pero no fui.
4: Está media pegajosa, ¿no?
5: Bastante pegajosa.
4: Guapachosa.
5: Sí. Sí, sí, sí.
4: ¿Y qué novedades, maestro?
5: Un fatal accidente. Otra vez un motociclista involucrado. No sé si ya lo vio aquí en el Cuauhtémoc Sur.
4: Sí, es el de la pipa, ¿no?
5: No, hoy.
4: Ah, hoy.
5: Hoy,
4: aparte
5: hoy.
4: Aparte del de ayer.
5: Hoy. Aquí en el Cuauhtémoc Sur. Ahí, Gobernador Lugo, okay. Yendo de Boulevard Agua Caliente hacia arriba.
4: ¿Dónde está el toreo por ahí?
5: Atrás.
4: Atrasito.
5: Hay un conocido hotel, motel por ahí. Están unos taquitos ahí que se ponen las noches. Algo ocurrió, alguien se pasó un semáforo, obviamente. El motociclista impactó en la parte trasera de una camioneta tipo pickup, grandota, alta. Y en la parte trasera, porque ahí se ve que la caja está dañada en la parte de atrás. O sea, como el guardafango izquierdo, arribita. El motociclista quedó tendido sobre la carpeta asfáltica del lado de este motel que le digo. De ahí del crucero de Cuauhtémoc y Gobernador Lugo. Okay. Estaban periciales hasta hace rato ahí trabajando. Tanto peritos municipales como periciales de la fiscalía. Para determinar qué pasó. Ahí estaba la unidad todavía. No sé si estaba ahí el chofer detenido o qué, pero ahí estaba el pickup, la motocicleta y el cuerpo del...
4: Y allá, también ayer otro motociclista muerto, atropellado por una pipa.
5: Sí, que supuestamente se había tenido... Sí.
4: Dejó abandonada la víctima.
5: Sí.
4: Caray. Oye, ¿que va a llover?
5: Hay pronóstico. Ayer hubo chipi. Ayer fue que domingo.
4: En algunas partes
5: por ahí de las 9 de la mañana yo andaba aquí a la altura del aguaje de la tuna y estaba chipi. Sí. el día anterior, el sábado, en la tarde, lloviznó. Fue de las 7, creo, en Rosarito y Tijuana. Y ahí aviso de Protección Civil a nivel estatal. Desde ayer hasta el miércoles, creo. Y de ahí sigue el alza en la temperatura. Vamos a llegar a los 30 aquí en Tijuana.
4: Perfecto, o sea que sí.
5: Pues ni tan perfecto, porque a mí no me gusta el calor.
4: No, ¿verdad?
5: A mí no. El calor y yo no nos llevamos.
4: A nadie les gusta.
5: Pues a los de Mexicali yo creo que sí.
4: Preferimos el frío.
5: A las personas de Mexicali yo creo que sí les gusta el calor. ¿Sí? Pues ahí están. ¿No? No, yo les pregunto. No, en serio, les pregunto. Y me dicen, ¿te acostumbras? Y yo...
4: Ah, bueno, sí, eso sí.
5: Vaya... Pues dicen que se acostumbran. O sea, no estoy haciendo un mal plan, sino yo no podría acostumbrarme. Y menos con los recibos de luz. No tienen vida. Si trabajan, pues van de su casa al trabajo y ahí se la pasan encerraditos.
4: Y, 45 horas para Mexicali.
5: Y salen de noche nada más. Y quienes no trabajan, pues todo el día encerrados en sus viviendas. Claro. Si tienen
4: aire acondicionado.
5: Sí, para allá le llaman refrigeración. Tienen diferentes nombres allá. Sí, refrigeración.
4: Refrigeración,
5: para mí es aire acondicionado.
4: Sí, porque ya los,
5: mini split.
4: Los abanicos no funcionan. No,
5: para nada. No, no.
4: Olvídate, son de vacilada, ¿no?
5: No, un abanico ahí nomás es revolver el aire caliente.
6: Sí, buenos días.
7: Buenos días, José Esparza.
6: ¿Qué pasó, Gabriel?
7: Hola, Gabriel Martínez, servidor. Saludos también a Juan Manrique.
4: Aquí te escucha, adelante.
5: Buenos días.
7: Sí. Oye, pues ese señor que habló, García Zapida, ¿va?
4: Sí, así es.
7: Él siempre habla, mira, yo respeto todas las, no voy a darle tiempo a alguien que ni lo merece, pero son gente de otra estación, de la competencia, pues hay que tenerles paciencia nada más, son personas que ni con un psiquiatra, ni con un psicólogo van a cambiar nunca. Entonces, mira, mi tema es el siguiente, felicito a Kurt Hohnel, porque estaba viendo las redes sociales, los videos, y la Toyota en Tijuana continúa. Los empleos para tantos hombres y mujeres en Toyota Tijuana continúan gracias a Kurt Hohnel y a la gobernadora también Marina del Pilar, que han salvado esta empresa. Y estaba viendo videos de que en Tijuana y en Baja California hay más empleos que en Oaxaca, que en Veracruz, que en la Ciudad de México, que en Sinaloa, en especial Sinaloa, que se vienen todos para acá porque hay más empleos en Baja California. Entonces me llena de orgullo que aunque no podemos cantar victoria, pero estamos en un estado bendito, no por California, sino porque en Baja California, Mexicali, Tijuana, Rosarito, hay mucha mano de obra y muchos empleos bien pagados. Lo digo porque en otra empresa dicen que no hay empleos, que ya no pasen la mañanera de Claudia Sheinbaum, lo estaban diciendo en la otra empresa, en el otro canal, que Claudia Sheinbaum la atacan mucho, los periodistas, pero no hay que hacerle caso a esa gente. El PT aquí no tiene gente, lo estaba viendo en video también, no tiene gente aquí en Tijuana. Termino con esto. Felicito a Armando Ayala, que estaba viendo un video del senador Armando Ayala, donde llega al aeropuerto de Tijuana, no lo podía creer, Jorge, estaba lleno de señoras, eran como 500 señoras y señores recibiéndolo, es un video de hace 10 días, felicitando a Armando Ayala, diciendo Armando Ayala, gobernador, Armando Ayala, gobernador. Yo pensaba que tenía mucha gente Armando Ayala, pero no tanto, para casi la mitad del aeropuerto felicitando al senador Armando Ayala que llegó a Tijuana. Y también le mando saludos a Julieta Ramírez, que ellos dos, para mí, me caen muy bien. Yo sé que va a ganar Armando Ayala, pero Julieta me cae muy bien porque es la única mujer que da la cara y que está como ella dice, no está como dice el gobierno del estado, sino como ella cree, ¿verdad? Nada más.
6: Ok, ándale pues, gracias Gabriel. Oye, corren centenares para conmemorar el derecho al voto de la mujer. ¿No? ¿Sí viste este evento?
5: No, vi otro.
6: Más de 800 corredores participaron este domingo en la quinta edición Carrera Atlética Mujer Equidad y Salud para conmemorar el derecho al voto de mujeres en México. Y de que Braulia García y Melissa Mondaca se adjudicaron el primer lugar en ramas varonil y femenil, respectivamente. García se impuso categoría varonil con tiempo de 28 minutos, 8 segundos, seguido por Eric Gómez, 28-38, Lorenzo González, 29-18. En la rama femenil, Mendaca cruzó la meta, 35 minutos, 49 segundos, para superar a Judith Leiva de 36-35 y Valeria Benítez 36-48. Está bien, ¿no?
5: Felicidades a los atletas. No. Correr, correr no, el pincel, ¿no? Bicicleta, ¿no? Bicicleta. Y paseo, competencia, no, paseo, ciclista. Para relajarse. Sí, sí, hubo uno también, o va a haber uno del 5K contra las adicciones aquí en Tijuana también. 5 kilómetros.
6: ¿Cuánto y es también vas o no?
5: No, porque es correr. Es correr, ¿no? Creo que no sé correr. No, no, nunca me he dado por correr. Yo más de bicicleta. No sé por qué.
6: Los 100 metros, un maratón. No.
5: Ahí está platicando con un señor, papá de una buena amiga psicóloga, y él dice que en su juventud era maratonista. Okay. Pero ahorita ya no puede porque tiene lastimada una rodilla. Se le desgastó algo ahí. Pero, y que venía aquí a Radio Ranchito. Ayer me estuvieron platicando, ¿sí?, con otro señor que no recuerdo el nombre ahorita, pero que aquí venían y que se aventaban para entrenar desde aquí, desde el CREA, creo, hasta Rosarito. Ida y vuelta. Y yo, no. Pues,
6: sí, yo conozco.
5: Ni en moto.
6: Acuérdate de Felizardo, un compañero nuestro, Felizardo Bojorquez.
5: Ok.
6: Él se iba a pie a Tecate. A
5: ¿él Rosarito. Estuvo aquí? ¿Eh? ¿Él estuvo aquí en Radio Ranchito?
6: No, estuvo en Radio Enciso.
5: Ah. Okay.
6: En Radio Enciso. Uh-huh. Y él se iba a pie a Rosarito.
5: ¿A pie?
6: A pie.
5: Pero no.
6: No.
5: Okay. Había. Mira,
6: llevaba siempre tipo una especie de bordón para los perros, según él.
5: Ah, sí, pues sí.
6: No, caminando.
5: Ok.
6: Y recuerdo de una vez que hicieron una caminata a Tecate, y allí fue él y invitó a varias personas, incluso. Si no mal recuerdo, fue Pepe Enciso, José Enrique Jiménez Enciso. Uh-huh. Sí, lo acompañó a Tecate y de vuelta, porque a Pepe también le gustaba caminar.
5: ¿Caminar? Sí.
6: Y fueron a Tecate, a pie. Okay. Y luego a Rosarito era muy común. Uh-huh. Y Felizardo nos caía aquí al restaurante donde íbamos al café.
5: Sí.
6: Desde su casa se iba a pie. Eran 11 kilómetros.
5: ¿Y en tiempo? ¿Quién sabe?
6: Pues no sé. Fíjate que se iba temprano y nos caía ahí al café en la mañana.
5: Ok.
6: No sé, me imagino que se iba a las, ¿qué sería? 6 de la mañana y llegaba a las 8 de la mañana acá al café.
5: Había un locutor, no sé si todavía si le tocó conocerlo, don Julio, Arturo González Pulido, vivía allá hacia el Infonavit, hacia Playas Soler, y de ahí se iba en bicicleta al Monte San Antonio, que es donde está la estación donde él está o estuvo trabajando, una FM. En bicicleta. Sí, pero no está tan fácil, sí, la subida, la pura cima y la quiero. Sí, son varias subidas. Si se va por atrás cerreando, pues hay que Ciudad Jardín, la cima, la pura cimita ahí. Pero iba y venía en bicicleta.
6: Pregúntale a los poliboses.
5: Ah, esperé, fue bajada, pero iban en carro.
6: Pero las subidotes, ¿no? Que se hagan de.
5: Y luego en aquella época había casas allá abajo, ¿no? Antes de que lo movieran.
6: Pero también hay cortes, dice don Julio.
5: Vámonos.
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1: ¿Qué encontraste, maestro?
2: Desde anoche estuvieron reportando largas filas para cruzar hacia Estados Unidos. Desde allá, casi desde la unión de la Vía Rápida Oriente con la Vía Rápida a la Mar. Desde anoche, por ahí de las 10, 11 de la noche, estaba a vuelta de rueda. Esa es la Roddy Lane. Hoy en la mañana está más tranquila, pero anoche sí estuvo complicada la cruzada la pasada.
1: Pues sí, fíjate, yo escuché gente que sí estaba renegando, porque era bastante gente.
2: Que por cierto, hablando de renegar, ya a partir de ayer empezó la recuperación del agua.
1: Sí, ¿verdad?
2: Por
1: varios días, ¿no?
2: Sí, desde la semana pasada. Habían anunciado que hasta el martes iba a iniciar la recuperación, pero ayer anunciaron los amigos de la Comisión Estatal de Servicios Públicos de Tijuana que desde ahí ya iba a empezar la recuperación del vital líquido.
1: Oye, ¿tiene Tijuana infraestructura para convenciones de gran relevancia?
2: Claro.
1: Esto lo dice Colette. Araceli Almaraz, investigadora del Colegio de Frontera Norte, aseguró que Tijuana cuenta con infraestructura para crear convenciones de gran relevancia de sus sectores estratégicos. La académica expresó que existe la posibilidad de realizar festivales como el de la ensalada César, celebrado hace un par de años, el cual puso a Tijuana en el ojo del mundo. Insistió en que es posible aprovechar la gastronomía y la cerveza para impulsar festivales que reafirmen lo que somos, además de hacer eco de lo que ocurre en Valle de Guadalupe. Y es cierto, ¿no?
2: Sí. Pues sí, en la región, no solamente en Tijuana, en la región tenemos todo para quienes quieran venir. Que han venido eventos muy importantes. En algunos casos no se les da mucha publicidad porque son eventos privados, convenciones privadas de empresas, pero aquí hemos tenido personas, empresarios de varias partes del mundo.
1: Exacto.
2: Y si no, a ver si nos está escuchando nuestro buen amigo Ángel Torres, allá en el Poblado de la Gloria, que tiene mucho trato. ¿Tienes meses? Sí, yo creo que meses que no se reporta, pero él tiene mucho trato con empresarios de otras partes del mundo que radican en California, en Estados Unidos, y él anda ahí de intermediario con ellos apoyándolos.
1: ¿Es promotor turístico él?
2: Es intermediario.
1: Perfecto.
2: Colaborador.
1: No, pues
2: facilitador.
1: Sí, bueno, no, y luego tenemos el ¿cómo se llama? El centro de convenciones.
2: Centro de convenciones, grande. Sí. Hay para todos. Algunos hoteles pues tienen salones grandes, dependiendo. Sí. Y aparte, siempre lo he dicho, lamentablemente muchas personas no se lo creen, que somos importantes para todo, que en muchas partes del mundo nos conocen. A Tijuana, a Ensenada, a Rosarito, a Baja California, por lo menos a mí donde me ha tocado ir, que una cosa lleva a la otra, la plática, dicen, ah, sí, sí, conozco. Porque a veces dicen, ¿dónde vienes? ¿De México? Ah, sí, de México. No, paso. No, de más hacia el norte, Baja California, así como que, California, San Diego, sí, cruza la frontera. Ah, sí, conoce. Nada más hay que irlos ubicando. Pero si uno dice así de en seco que viene, que va de México, piensan que somos de la Ciudad de México y yo no. Toco madera, le digo, no, paso. Gracias a Dios nací en Tijuana.
1: ¿Tienes urticaria?
2: Sí, pues, ya ve que son medios allá, en Centro Universo. Aparte, pues los mantenemos, así que, pues derecho tenemos a medios. Opinar. ¿Todo le pagamos o no?
1: Algunos servicios.
2: Metro. ¿Algunos?
1: Metro, educación.
2: Pues, todo tiene subsidio. Ah, ¿verdad? Así que sí, los mantenemos, aunque se enojen.
1: Oye.
2: Mande.
1: Playas de Ensenada se encuentran aptas para actividades recreativas. Eso lo dice la alcaldesa Gatón.
2: Ok.
1: ¿Hace mucho que no vas o sí?
2: Fui la semana pasada y la semana que viene voy otra vez.
1: Con base en los resultados publicados por la Comisión Federal para la Protección contra Riesgos Sanitarios, la COFEPRIS, las playas de Ensenada se encuentran aptas para actividades recreativas en el mar durante el periodo vacacional de verano 2026. Eso informó la alcaldesa Claudia Gatón. La presidenta municipal precisó que los muestreos realizados entre el 15 de junio y 1 de julio para evaluar la calidad del agua determinaron que las playas se mantienen dentro de los parámetros establecidos por la norma sanitaria vigente y los lineamientos de la Organización Mundial de la Salud. Al registrar niveles inferiores al umbral de riesgo de 200 enterococos por cada 100 mililitros de agua. Qué bueno que estén bien en las playas. Y yo recuerdo, ayer estaba viendo precisamente en un programa que está en YouTube, se llama Tijuana en el Tiempo, no sé si lo has visto.
2: Tijuana, no, es un video.
1: Es bueno, está bien ese programa.
2: Okay.
1: Vi varios capítulos el día de ayer.
2: Sí.
1: Y bueno, abarca muchos temas. Pero ayer vi uno, por ejemplo, de playas de Tijuana.
2: Okay.
1: De cuando, por ejemplo, en los 70s íbamos, porque me tocó ir a playas de Tijuana al malecón.
2: A dar vueltas y vueltas.
1: Los fines de semana.
2: Okay.
1: Íbamos a playas de Tijuana y al malecón, a caminar por el malecón. O incluso ahí en el carro, en el malecón, andar en el carro.
2: Vuelta y vuelta.
1: Vuelta y vuelta. Y pues fue hasta el 78.
2: Antes de que se cayera la primera vez.
1: En el 78.
2: El malecón.
1: El malecón lo destrozan.
2: El mar.
1: El mar, que los restaurantes que estaban ahí, se los llevó el mar, entre ellos La Perla.
2: La Perla.
1: La Perla era un restaurante muy bonito.
2: Ok.
1: Metido al mar.
2: Pues.
1: Metido al mar incluso. Y mesas con velitas, así todo, dar tipo muy...
2: muy romántico.
1: Sí, sí.
2: Okay.
1: Mantel rojo, la velita, y buen servicio, buen nivel, La Perla.
2: Tenía.
1: Botellita de vino, así.
2: A gusto.
1: No, bien.
2: Para quedar bien.
1: Con vista al mar.
2: Ok.
1: Pero te digo, agarraba parte de la playa.
2: Es lo que no entendieron.
1: Sí.
2: El mar recuperó lo suyo. Sí. Y lo sigue recuperando cada que quiere,
1: sí,
2: el mar.
1: El malecón se lo llevó y todo, me acuerdo. Pero sí, mucha gente. Y mucha gente se iba a solear. No tanto meterse, metían, ¿no? Allá a la orillita.
2: Sí, nomás los piecitos. Playas. Sí.
1: Pero allá a la playa a solearse. O a caminar en...
2: en la arena.
1: La arena, ¿no? Uh-huh. Pero había mucha gente en el malecón, en el... Sí, en los 70 me tocó. Y luego también recordaba, también íbamos desde aquí a Los Choros.
2: A Los Choros.
1: Llevamos
2: Los Choros.
1: Balde,
2: okay.
1: Una pala allí para las rocas. Sacábamos choros.
2: Ok. ¿Y si se los comían o nomás hacían la maldad?
1: Sí.
2: ¿Asados comían, o cómo?
1: Y muy sabrosos. Con limoncito, hacía todo dar.
2: ¿Crudos?
1: Se ponían en un... Se calentaban.
2: ¿Usted no los preparaba? Sea sincero.
1: Casi siempre íbamos con amigos.
2: Diga la verdad. ¿Usted no los preparaba?
1: Sí. Bueno, yo no.
2: Ah.
1: Pero sí íbamos allá a sacarlos.
2: Uh-huh.
1: Yo me acuerdo que llevaban nuestras baldes. Lo ponían fogatas para cocerlos.
2: Uh-huh. Sí. Ahí todavía venden, ofertan choros pasando Popotla, la carretera libre. Ahí en la orilla de la carretera dice...
1: A Rosarito y a playa.
2: Uh-huh.
1: Andar y cada quien con su balde y su palita. Y a recoger choros.
2: Y las baldes las llevaban vacío, supongo.
1: Sí,
2: claro. No las llevaban con nada.
1: No, pues claro.
2: Pues son bien vaguillos.
1: Ah.
2: Sí, pues sí, aprovechando la cubeta.
1: Maestro, nos despedimos.
2: Se va porque quiere. Se debería de quedar. Es lunes.
1: San lunes.
2: Y el clima, lo sabe, agradable. Nubladito todavía.
1: ¿No?
2: Sí, pero al rato, espérese. Agárrese. Luego que para la próxima semana, al parecer, vuelvo a bajar poquito la temperatura. El verano llegó, el calor llegó. Pero esta semana va a estar alta y la otra no tanto. Al
1: perfecto.
2: Parecer.
1: Don Julio, nos despedimos.
3: Hasta mañana.
1: Carla, nos despedimos. Esto ha sido todo por hoy aquí en nuestro espacio informativo, en nombre del equipo que lo hace posible. Servidor y amigo Esparza Carlo, cumplidas gracias por su atención, invitación cordial y muy atenta, para que diariamente de las 7 de la mañana y de lunes a viernes nos sintonice. Por hoy es todo, pero continúe con nosotros, no le cambie. En unos minutos más con ustedes.
2: Tun, tun, tun, tun.
1: Y don Mario, mira.
2: Llego. ¿Qué puntual hoy? ¿Se va a las puras 8?
1: Firmes.
2: Sí, firme.
1: Oye, mira.
2: Qué puntualito.
1: Oye, ya no traiga verde, traiga Argentina.
2: Ya, se ha pintado el cabello también,
1: Argentina.
2: Como el Maradona.
1: ¿De Argentina?
2: Claro, dice, che, boludo.
1: Dice que no, que porque los árbitros, no sé, que los apoyan mucho.
2: Apenas se dieron cuenta, les dije que era un negocio.
1: ¿A poco?
2: Pues, viste, ay, no, sí, todo es transparente. Yo, ¿cómo no?
1: Yo pensaba que no.
2: No, hombre, todo, don dinero, ¿cómo dicen?
1: Que Dios los bendiga.
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1: ¿Qué tal, amigas y amigos? Muy, pero muy buenos días. Les saludo con gusto esta mañana de lunes 13 de julio, año 2026. Al momento, 8 de la mañana con 5 minutos, tiempo de ir a un avance de noticias. Venezuela contabiliza 4,490 personas fallecidas por sismos. Presidenta de México, Claudia Sheinbaum, anuncia beca para estudiantes universitarios de Zacatecas. Abre el gobierno del estado de Baja California programa de apoyo para emprendedores agroalimentarios. Celebró nuestra querida ciudad de Tijuana su 137 aniversario con concierto de Rayito Colombiano. La CES anunció desde ayer que avanza el restablecimiento gradual del suministro de agua. En Ensenada iniciará el periodo vacacional de verano con incremento en las temperaturas. Sostuvo el senador con licencia Armando Ayala Robles diálogo con la comunidad de El Dorado acá en Tijuana. Recorrerá Tecate las delegaciones con el programa Nos Une la Educación. Gobierno Municipal de Playas de Rosarito invita a disfrutar de la carterera de verano DIF 2026. De estimadas estaremos platicando esta mañana de lunes, le decía, lunes 13 de julio. Año 2026. Ya estamos transmitiendo en vivo desde las instalaciones de Radio Ranchito XEWX 1420 AM en Tijuana. También estamos transmitiendo de manera simultánea a través de 1470 AM. Radio Bahía, contigo todo el día. Por lo que saludamos con gusto a nuestras amigas y amigos de Tijuana, San Diego, Tecate, Rosarito, Ensenada, Mexicali, Los Ángeles, San Bernardino, Paris, El Cajón y hasta donde llegue la señal por aire de la radio. A través de las redes sociales ya estamos transmitiendo en vivo y en directo en el Face, en el Facebook, en la página de Radio Ranchito 1420 AM Tijuana. Facebook Radio Ranchito 1420 AM Tijuana y también en Facebook en la página de su servidor Juan Manrique. Además, si usted lo prefiere, también puede seguir esta y otras transmisiones de Radio Cadena Enciso a través del YouTube. En YouTube usted encuentra el canal oficial como RCE TV, RCE TV y entre paréntesis dice Radio Cadena Enciso. 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Y el encargado de la mejor programación de la radio, ya lo podemos decir, a nivel estatal, es nada más y nada menos que nuestro jefe en los controles técnicos, originario, nacido, crecido y visto la luz por primera vez detrás de un micrófono, tijuanense, el caballero de la música. Duérmase. Don Julio Rodríguez. Hacen Julio Rodríguez por el apoyo en los controles técnicos. Y también saludamos y agradecemos el apoyo en la transmisión de video a nuestra compañera Carla López. Gracias por su apoyo. A la distancia saludamos a nuestros amigos en Ensenada. Gracias por el apoyo en el enlace entre estaciones. Tenemos teléfono WhatsApp en cabina 664-686-3670. 664-686-3670. Disponible para usted. Y también disponible para usted tenemos el pronóstico del tiempo. Al momento, en mi querida, bella y hermosa ciudad de Tijuana, hay algo de neblina, nublado, pero el termómetro ya marca 21 grados centígrados. En teoría, va a ser más calorcito que ayer. Ayer se supone que llegamos a 26. Hoy vamos a llegar a 27 grados centígrados, según el pronóstico. Como lo he dicho en otras ocasiones, y lo repito, a veces hay que sumarle la sensación térmica, el lugar donde ande y la zona de la ciudad de Tijuana en la que esté. Es el mismo clima en el este de la ciudad, Boulevard 2000, 5 y 10, centro, que playas de Tijuana, o hacia el sur de la ciudad, Pórtico de San Antonio, etcétera, etcétera. Así que ahí vaya calculándole. El termómetro va a subir. Para mañana martes indica que el pronóstico que tendremos 28 de máxima, miércoles y jueves con 29 grados centígrados. Eso ya se lo habíamos adelantado. San Diego, California, al momento 21 grados centígrados también. La temperatura máxima hoy será de 26 grados, mañana también de 26 en San Diego, California. En Playas de Rosarito, 19 grados centígrados al momento, temperatura máxima hoy 25 y subiendo para mañana 26, el miércoles 27 y así permanece hasta el jueves. En Tecate, 24 grados centígrados al momento, temperatura máxima hoy 32 grados centígrados, para mañana martes 34, el miércoles, como le habíamos anticipado, va a ser el día más calientito o más caliente. El miércoles en Tecate podrían llegar a los 37 grados centígrados. En Ensenada, Baja California, 21 grados centígrados al momento, temperatura máxima hoy 27 grados centígrados, para mañana 29 y subiendo. La mínima hoy 20 grados centígrados, Mexicali con 31 grados ya en este momento. Imagínese usted, apenas está como que medio abriendo el ojito y ya tiene 31 grados centígrados de temperatura allá afuera, en el ambiente. La máxima el día de hoy en Mexicali será de 39 grados centígrados. El miércoles, que es el punto de referencia como el día más caliente de esta semana, en Mexicali llegarán a los 45 grados centígrados. En San Felipe, 31 grados al momento, temperatura máxima hoy 35. El miércoles, 39 grados centígrados en San Felipe. San Quintín, 20 grados centígrados al momento, temperatura máxima hoy 26. Para mañana, misma situación. Miércoles y jueves, 28 grados centígrados. Los Cabos, Baja California Sur, 32 al momento. Temperatura máxima muy parecida a lo que tienen ahorita, 33 será la máxima. El día de ayer en Los Cabos, Baja California Sur, llegaron hasta los 34 grados centígrados. Así que cuídense, por favor, estas altas temperaturas. El día de ayer, nuestros amigos de Protección Civil emitieron un aviso sobre probabilidad de chubascos y actividad eléctrica en la región. Desde ayer, domingo, hasta el martes 14 de julio, permanecerán estas condiciones meteorológicas y traerán consigo lluvia y actividad eléctrica en el estado. Los municipios de Mexicali, Tijuana, Tecate, Playa de Rosarito, San Quintín, San Felipe y Ensenada esperan lluvias aisladas por la mañana, eso fue ayer, evolucionando a intervalos de chubascos con posibles descargas eléctricas. También se advertía de viento hasta 50 kilómetros por hora. Y ahí van las recomendaciones: evitar cruzar arroyos, encharcamientos o vialidades con corriente de agua, así como mantener limpios los desagües para prevenir inundaciones. Al conducir, es fundamental reducir la velocidad, encender luces y guardar una distancia prudente ante las condiciones de pavimento mojado. Ayer hubo un pequeño chipichipi y el pavimento estaba bastante resbaloso, así que, por favor, si en la zona donde usted se encuentre o a donde va hay llovizna, aunque sea ligerita, el chipichipi famoso, eso provoca más, que sea más resbaladizo la carpeta asfáltica, el pavimento, la calle, pues. Y, sobre todo, si no tenemos buenas llantitas, me refiero a las llantitas del automóvil, no las otras llantitas, pues, ¿para qué le cuento? Si compramos, adquirimos la llanta en un lugar de esos de que le sacan la figurita para que se vea más nueva, más completa, le tengo noticias. Eso no es bueno. Así que manejen con precaución. Y hablando de manejar, alcanzamos, sí, las vialidades. En este momento, si va a manejar de o se va a trasladar de Playa de Rosarito hacia Tijuana por la carretera libre, se va a encontrar con algo de tráfico moderado en el nodo Morelos para subir hacia Libramiento Rosas Magallón en dirección a Playas de Tijuana o hacia Boulevard Fundadores del nodo Morelos hacia las 5 y 10. Tráfico lento desde la altura del Parque Industrial Morelos, el Aguaje de la Tuna, hasta llegar adelantito o a la primera entrada del Parque Industrial Pacífico hay un accidente automovilístico. Ahí está generando congestionamiento, se libera el flujo vehicular y se vuelve a detener antes de la rampa de frenado. A la altura de la rampa de frenado, ¿qué creen? Otro choque. Y de ahí el tráfico a vuelta de rueda hasta pasar el Boulevard Federico Benítez. Pero ¿qué creen? Otro choque antes de llegar a las 5:10 y otro choque en el crucero de las 5:10, pero en dirección contraria, viniendo de la central camionera hacia las 5:10. Bueno, se lucen varios choques al momento. ¿Y dónde cree que hay otro choque? A la altura del puente de la colina Buenavista, que está generando tráfico en la vía rápida Oriente. No, hombre, si le pongo a contar los choques que hay en este momento, si no sabe manejar, aunque se enoje, si no sabe manejar, si dice, es que para adelante manejo muy bien, pero no me sé estacionar, no sé echar de reversa, no sé utilizar los espejos, oríllese, apague el automóvil y váyase caminando. Lo único que va a evitar que siga habiendo choques es eso. Si usted es de las personas que dice o conoce a alguien o a un familiar suyo, es que no me sé estacionar de reversa, es que no sé usar los espejos, es que yo nomás para enfrente, pero estacionamiento seguro, si no, no voy, no vaya, no maneje. Por eso hay tantos choques. Ya me enojé. Vamos a una pausa mejor porque hay un puño de choques en este momento en la ciudad de Tijuana. No está lloviendo. Corte, regresamos.
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1: 8 de la mañana con 18 minutos. 8 de la mañana con 18 minutos. Y sigue la mata dando. Más o menos, así a ojo de buen cubero, en este momento, dentro de las vialidades principales de Tijuana hay aproximadamente 10 accidentes automovilísticos, 10 choques en este momento, sin contar y sin meternos a las colonias, nada más en vialidades principales. ¿Cómo le explico? El otro día, ay, lo tengo que contar. El otro día estaba entrando a un estacionamiento de un conocido supermercado. Iba a estacionarme, obviamente, y en eso veo que empieza a hacerse de reversa un automóvil. No sé si ha visto, hay dos líneas en el cajón del automóvil para estacionarse, en las placitas comerciales. Pues esta persona, no voy a decir si era niño o niña, empieza a salir de reversa, pero atravesándose entre las rayas de los otros cajones, nunca espejeó. Si yo no me hubiera detenido unos 5 metros antes,
9: me choca y ni se entera. Ya de repente como que hagan, ya vio que el frente ya estaba librando el otro automóvil y le da para enfrente. Ni se enteró que estaba en el mundo ahí atrás. Y yo, ay, no puede ser. Por eso es mi tema. Si tienen la excusa, porque hay personas que así lo dicen, y voy otra vez, es que yo nada más para enfrente sé manejar muy bien. Eso no es saber manejar. Es que yo de reversa, pues no me sé estacionar en batería, no me sé estacionar en cordón de banqueta. No, tiene que haber esto. No, no saben manejar. Es que no sé dónde está el radiador, no sé cómo cambiar la llanta. No saben manejar. Punto final. Malas noticias. Va a intentar cruzar hacia los Estados Unidos en este momento. En San Isidro están reportando una espera aproximada de 3 horas 40 minutos. Carriles normales, automóvil. Sentry, 20 minutos. Ready Lane, 3 horas 40 minutos. Para cruzar caminando por el lado derecho, 20 minutos. Lado izquierdo, Pedro Chaparral, 15 minutos. Por Otay, una espera aproximada en automóvil, carriles normales, 1 hora con 30 minutos. Sentry, 20 minutos. Ready Lane, 1 hora con 30 minutos. Para cruzar caminando por Otay, 1 hora de espera aproximadamente. Va a negociar, va a necesitar adquirir billetes verdes, dólares, esta mañana en casas de cambio o en algunas casas de cambio. El billete verde se vende en 16 pesos con 90 centavos. Bueno, en otras 16 con 95 centavos a la venta. Y a la compra 16 pesos con 70 centavos, 16 pesos con 75 centavos. ¿Qué es esto? Tiene dólar, tiene pesos y quiere dólares, le van a pedir hasta 16 pesos con 95 centavos por cada billete verde. Tiene dolaritos y quiere pesitos, le van a dar por lo menos 16 pesos con 70 centavos por cada billete verde que deje en casas de cambio, alejado de los cruces internacionales y de las instituciones bancarias. Saludo con mucho gusto y agradecimiento a don Rafael Amaral. Nos deja mensaje, les manda saludos a todos chicos acá en Radio Ranchito 1420 AM. Dice que se la pasen requete bien. Lorena Moriniu, muy buenos días. América A. Castle, buenos días. Mari Parra, buenos días. Rosario Gutiérrez, muy buenos días también para usted. Saludos a todos y cada uno de ustedes. Usted no se enoje. Mejor si puede evitar, evite circular por las vialidades. Vamos a cambiar de tema. Vamos a información internacional. Venezuela sumó el día de ayer otros 157 fallecidos por los devastadores terremotos del pasado 24 de junio, por lo que al menos 4,490 fallecimientos, mientras que la cifra de heridos se mantiene en 16,740 según el balance oficial. El presidente del Parlamento indicó en redes sociales que 120,794 familias han sido atendidas y que hay 19,583 personas en un total de 108 campamentos transitorios habilitados, principalmente en escuelas de Caracas y los estados aledaños Miranda y La Guaira, la región más afectada. Según esta última actualización, hay 14 nuevos refugios temporales respecto al sábado, cuando había 94 también. El funcionario aseguró que han sido distribuidas 9,995 toneladas de alimento y 18.5 millones de litros de agua allá en Venezuela. Aquí en Tijuana hay páginas de redes sociales de ayuda que están enviando a Venezuela, y también las instituciones de gobierno instalaron centros de acopio si usted quiere ayudar o enviar ayuda a Venezuela. ¿Ok? Y regresamos a esta parte del mundo, a México. Sí, a México. La presidenta de México anunció la beca para estudiantes de Zacatecas. Vamos a ver y escuchar qué fue lo que dijo la jefa del Ejecutivo Federal.
10: Pues el día de hoy estamos anunciando que a todos los jóvenes que van en universidades públicas, entre el gobernador y nosotros, van a tener la beca Gertrudis Bocanegra. A partir de septiembre inician las asambleas para explicarlo en las universidades públicas, y es un esfuerzo conjunto y es una beca para transporte, para que por lo menos tengan el mínimo indispensable bimestral para poder transportarse, que siempre pues es un gasto importante para los jóvenes.

0: lo que podamos hacer por las niñas, los niños, los jóvenes de México, lo vamos a hacer. La medida que nos vayamos avanzando, vamos a seguir aumentando la beca Gertrudis Bocanegra. O sea, en pocas palabras, si naciste en Zacatecas y estudias en Zacatecas, desde la primaria hasta la universidad, si estudias en escuela pública, becas, becas, becas y más becas para ayudar a las mamás y a los papás de Zacatecas.
1: Yo insisto, está bien para los estudiantes allá en Zacatecas, pero yo insisto que alguien, porque el que teníamos antes de delegado federal, nomás no, vea, abogue, suba el tema allá al Centro Universo, porque no todos los estudiantes acá en Baja California pueden accesar a escuelas de gobierno. Algunos tienen becas en escuelas privadas, porque muchos empresarios de escuelas privadas, particulares, dan becas a casas hogares, a familias que lo requieren. Y los jóvenes, ellos también requieren ayuda, becas. Pero la letra chiquitas allá del Centro Universo dice que, como lo escucha usted, únicamente si estudian en escuelas públicas. Pero, ¿qué pasa con los becados? Los niños de casa hogar, aquí en Tijuana conozco varios casos, casas hogar que reciben becas para no pagar la mensualidad, pero pues requieren para lo demás, que los útiles, que la tableta, etcétera, etcétera, etcétera. Espero que algún día, en lugar de andar con otros temas, se den cuenta de eso también. Alicia Carmona, buenos días hasta el puerto de Ensenada. Bueno, regresando al mismo tema que estábamos comentando, la mandataria federal entregó tarjetas de la beca Rita Cetina para uniformes y útiles allá en Zacatecas. Allá también en Zacatecas, 180,627 estudiantes ya reciben alguna de las becas para el bienestar y se sumarán 83,353 niños de primaria con el apoyo para útiles y uniformes escolares que otorgarán o entregarán en agosto. Vamos a cambiar de tema. Es también apoyo, pero para emprendedores agroalimentarios acá en Baja California. Vamos a ver y escuchar la siguiente información.
2: Para fortalecer las capacidades productivas, empresariales y comerciales de las y los productores agroalimentarios de Baja California, el Gobierno del Estado abrió la convocatoria del Programa Apoyo a Emprendedores Agroalimentarios 2026. La gobernadora Marina del Pilar señaló que se brindará asesoría, equipamiento y estímulos económicos de hasta 40,000 pesos para darles la oportunidad de competir en mercados formales. Con este esquema estratégico, más agroemprendedores podrán recibir material de empaque, diseño de etiquetas bajo la norma oficial, registros de marca y el acondicionamiento de sus áreas de producción. Este programa de apoyo se suma a la Red Estatal de Fomento al Sector Agropecuario, junto con la estrategia Sabores del Campo, ampliando las oportunidades para que más familias productoras vivan seguras, protegidas y rodeadas del bienestar que merecen. Las y los interesados en acceder al programa pueden conocer los detalles de la convocatoria y ubicaciones de las delegaciones en la página www.saderbc.gob.mx.
1: Cabe señalar que la recepción de solicitudes para este programa que acaba de escuchar permanecerá abierta hasta el 17 de julio de las 9 de la mañana a las 3 de la tarde, de lunes a viernes. Puede acudir a las oficinas de la representación estatal de la SADER, que es la Secretaría de Agricultura y Desarrollo Rural de Baja California. Y le recuerdo, la página es SADER, SADER. bc.gob.mx. Otra vez porque me quedé en el limbo. SADERBC.gob.mx. SADERBC.gob.mx. ¿Ok? Y mire, este fin de semana, bueno, primero saludos a María Rodríguez. Muy buenos días. Así le puso muchas A. Y ese es muy buenos días para usted también. Este fin de semana estuvimos de manteles largos. Celebramos el 137 aniversario de mi querida, bella y hermosa ciudad de Tijuana. Y ya lo sabe quien diga lo contrario. Nada más. Pero bueno, el presidente municipal Abdiel Gutiérrez Coronado encabezó el festejo de este 137 aniversario de la Fundación de Tijuana con el concierto del grupo Rayito Colombiano desde la Glorieta Miguel Hidalgo, allá afuera de Palacio Municipal. Vamos a escuchar qué fue lo que dijo el primer edil tijuanense y de ahí nos vamos a una pausa.

0: pero especialmente a los tijuanenses. Y es lo que les quiero decir, hoy celebramos no solamente años, no son números, celebramos una historia de amor y fraternidad que aquí se enarbola a través de una gente que abraza a quien llega, porque Tijuana abraza y Tijuana hace sentir a todos en casa. Estoy seguro que detrás de cada uno de ustedes y cada una de ustedes hay una historia de personas que llegaron de otros lugares del país, de otros lugares del mundo, y el día de hoy tienen una gran casa, una gran familia, gracias a esta hermosa tierra.
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2: 8 de la mañana con 34 minutos. 8 de la mañana con 34 minutos. Seguimos transmitiendo en vivo desde las instalaciones de Radio Ranchito XEXX 1420 AM. La doble X me gusta más. También de manera simultánea a través de 1470 AM. Radio Bahía, contigo todo el día. Ya lo escuchó usted, hace mucho que no escuchaba eso, lo que mencionó el alcalde de la ciudad de Tijuana: quien llega a la ciudad, bebe agua de la presa, aquí se queda. Ya les he dicho que hay que cerrar esa presa, pero pues no me hacen caso, siguen llegando y llegando. Y por algo llegan tantas personas a la ciudad de Tijuana. Lamentablemente muchas personas, algunas personas, que dicen tienen 40 años criticando todo. Pero bueno, cada quien vive como quiere. En el marco del 66 aniversario de la Policía Juvenil de Tijuana, se llevó a cabo la carrera atlética 4K. Vamos a ver y escuchar qué fue lo que pasó con este evento de la Policía Juvenil. Escuchemos y veamos.
3: Hay historias que se escriben con esfuerzo, otras con disciplina y algunas con el compromiso de formar mejores ciudadanos. Hoy celebramos 66 años de la Policía Juvenil, un programa que ha dejado huella en generaciones de niñas, niños y adolescentes, sembrando valores que trascienden el tiempo. Para conmemorar este aniversario, la Secretaría de Seguridad y Protección Ciudadana Municipal, en coordinación con el Instituto Municipal del Deporte de Tijuana, reunió a familias, integrantes de la Policía Juvenil, corredores y participantes de distintas delegaciones en una carrera de 4 kilómetros y una emocionante
4: con el compromiso de formar mejores ciudadanos. Hoy celebramos 66 años de la Policía Juvenil, un programa que ha dejado huella en generaciones de niñas, niños y adolescentes, sembrando valores que trascienden el tiempo. Para conmemorar este aniversario, la Secretaría de Seguridad y Protección Ciudadana Municipal, en coordinación con el Instituto Municipal del Deporte de Tijuana, reunió a familias, integrantes de la Policía Juvenil, corredores y participantes de distintas delegaciones en una carrera de 4 kilómetros y una emocionante competencia de relevos. Cada paso recorrido representó constancia, cada meta alcanzada, el resultado del trabajo en equipo, la disciplina y el deseo de superarse. El secretario de Seguridad Alejandro Avilés Amezcua destacó que desde hace 66 años la Policía Juvenil ha sido un espacio donde se forman jóvenes con responsabilidad, respeto, liderazgo y amor por su comunidad. Las medallas entregadas reconocieron el esfuerzo de quienes participaron, pero el mayor triunfo pertenece a cada joven que, a través de este programa, encuentra un camino de crecimiento, valores y esperanza. Esta celebración representa el compromiso de seguir construyendo una Tijuana más unida, más fuerte y más segura. 66 años inspirando generaciones, 66 años formando el futuro. Policía Juvenil, orgullo de Tijuana.
5: Esta es una familia, la Policía Juvenil. Estamos muy orgullosos de ustedes. Gracias a todos.
2: Ahí está una buena opción si usted es papá, tío, abuelo, padrino, hermano de algún joven y se preocupa por él. ¿Cómo puede hacer? Obviamente no va a estar 24 horas del día, 7 días a la semana, acompañándolo, cuidándolo, para que no le pase nada, para que nadie se le acerque. La Policía Juvenil es una buena opción, una buena herramienta para que los jóvenes tengan esparcimiento, aprendan a cuidarse y mantenerlos lejos de cualquier tema feíto. Ahí está, repito, la Policía Juvenil, 66 años ya aquí en Tijuana. ¿Cómo puede encontrarlos? Pues en la página oficial de la Secretaría de Seguridad y Protección Ciudadana Municipal de Tijuana o en algunas de las delegaciones o comandancias de policía puede acercarse a preguntar por el área de prevención o por los encargados de este tema, repito, de la Policía Juvenil. Pero ya déjense de excusas, hay opciones para tener a salvo a nuestros jóvenes y alejados de los temas feitos que puedan haber. Hablando de jóvenes, buenas noticias para quienes viven la pasión por el fútbol. El joven, porque es un joven, Gilberto Mora permanecerá en Tijuana. Así lo aseguró el ingeniero Jorge Janrón. Él estuvo encabezando una rueda de prensa durante la 34 edición del Clásico Internacional de Salto realizado en el Club Hípico Tijuana. Al ingeniero Jorge Janrón le preguntaron por el futuro de este joven futbolista de Cholos Tijuana. Escuchemos.
6: Ha recibido varias propuestas, pero de matrimonio no le hemos dado chance. ¿Cómo se llama? La FIFA tiene dentro de su reglamento, que a mí se me hace excelente, que hasta los 18 años pueden ir. Antes de eso tienen que ir con toda la familia. Entonces, Gil cumple los 18 en octubre. Esta próxima temporada va a estar aquí y de ahí se va a ver que, hacia dónde va. Ojalá y se vaya a Europa. Y no por malinchista ni al revés. Ahí es un nivel diferente. Va a aprender un chorro, va a practicar un montón, va a subir muchísimo y lo tendremos en la selección dentro de 4 años.
7: ¿Y qué club le gustaría verlo, en el Barcelona o en el Real Madrid?
6: A mí me gustaría verlo en el de Cholos, pero pues no damos para tanto. Nada, de los otros no es ninguno.
7: Y sobre la selección de Irán, que también se fueron muy agradecidos, claro que fue como lo que les preguntaba Lili. A ustedes también no conocimos mucho su perspectiva durante la estancia de Irán. ¿Cómo les fue con ustedes al llegar a esta selección?
6: Bien padre por dar el servicio, no por otra cosa. Y bien padre por Tijuana, por Baja California. Porque realmente a nosotros nos costó una buena lana. Sí pagaron una renta, pero esa renta traía consigo el hecho de que todo el equipo no podía practicar, que toda la sub-20, la sub-21 y la TED no podían practicar. Y bueno, te trae unos costos, ¿no? Que eran mayores a lo que nos pagaron. Pero a final de cuentas, de lo que se trataba era de México como anfitrión, pues que fuera anfitrión, ¿no? Y la anfitrionía se venía hasta Tijuana, qué padre. Y por otro lado, pues qué padre que la FIFA lo aprobara, ¿no? Que dijera, bueno, es un estadio que sí cumple con las expectativas, que sí cumple con lo que se necesita. Y ellos se fueron muy contentos. Y la directiva de ellos también tuvieron muy buen trato, no nomás de Cholo, sino nomás de Caliente, sino de todo Tijuana.
2: Así que, pues ahí está, para los aficionados del fútbol y que siguen y apoyan al joven Gilberto Mora, él permanecerá en Cholos por otro tiempo, porque, como lo mencionó el ingeniero Jorge Hanrón, no pueden enviarlo, venderlo, no sé cómo es el término, hasta que no sea mayor de edad acá en México. Y del otro, pues también buena percepción que se llevaron la selección de Irán, de nuestra ciudad, de cómo los trataron los tijuanenses, que ya lo habíamos platicado, aquí afuera del hotel sede, casi todos los días habían, pues, tijuanenses aficionados del fútbol, queriéndoles demostrar a esta selección cómo somos realmente los tijuanenses. Somos gente de bien, somos gente amable, y recibimos a todos los que vienen con buenas intenciones, requete bien. Bueno, cambiemos de tema, pero también nos quedamos aquí en Tijuana. Buenas noticias, el suministro de agua potable aquí en Tijuana inició a restablecerse de manera gradual desde el día de ayer en las colonias afectadas por la falla del sistema Booster El Carrizo, luego de concluir los trabajos de reparación del equipo. Así lo dio a conocer la directora general de la SES, Mónica Vega Aguirre. Desde el momento en el que se presentó la falla, especialistas de la Comisión Estatal del Agua, la Secretaría para el Manejo, Saneamiento y Protección de Agua y de la SES trabajaron de manera ininterrumpida para sustituir los componentes dañados del equipo y poner nuevamente en operación esta infraestructura estratégica. El restablecimiento del servicio avanzará, pues, o sigue avanzando de forma paulatina conforme aumenten los niveles de los tanques de almacenamiento y estabilice la red de distribución, por lo que algunas colonias, principalmente ubicadas en las zonas altas, podrían registrar baja presión o tardar más tiempo en recibir o en regresar o en que les regrese el agua. El equipo de reemplazo es fundamental para conducir el agua desde la presa El Carrizo hacia la planta potabilizadora El Florido, desde donde posteriormente se distribuye a una parte importante de Tijuana. Ayer domingo continuó el suministro gratuito de agua potable a través de pipas en las colonias que aún presentaban mayores afectaciones, principalmente en las zonas altas, mientras concluye el restablecimiento del servicio. La directora general de la SES, Mónica Vega Aguirre, invitó a la población a hacer uso moderado y responsable del agua durante las próximas horas para favorecer la estabilización de la red de distribución. Traducido al español, desde ayer ya le abrieron la llave otra vez después de reparar esta falla. Se adelantó dos días el regreso del agua o el restablecimiento o el inicio del restablecimiento. La recomendación es, si usted no tuvo agua estos días y ya le está llegando, déjela que llegue poco a poco, no la moleste. No llene tambos ni cosas de esas. En teoría, ya no se va a ir el agua. Aparte, recomendación mía, muy personal, cuando empieza a llegar la primera agua, a veces llega como con algo de tierrita, como sucio o media turbia el agua. Espérese a que los otros vecinos llenen con agua sucia o con la tierrita o así. Y usted, tranquilito, no se desespere. Aparte, no es bueno abrirle todavía porque en ocasiones es bastante la presión de aire con la que va regresando el agua que le puede dañar alguna de sus tuberías, algún tubito de plástico que ya esté dañado o que no esté bien pegado, sellado, puede verse afectado con esta presión de aire con la que regresa el servicio del vital líquido. Pero bueno, buenas noticias, ya no va a tener que seguir utilizando wipes para limpiarse. Hay que bañarse con agüita y con jabón todos los días. Y todos los días hay que ir a hacer pausa, corte comercial. Regresamos.
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2: 8 de la mañana con 47, casi 48 minutos. 8 de la mañana con 47 minutos. Buenas noticias, allá en la capital del estado, la industria de la construcción de Mexicali alcanzó un valor en su producción por 2.313.9 millones de pesos en promedio al periodo acumulado enero-abril de 2026, impulsado por la edificación y el mantenimiento de obras viales, de acuerdo con las cifras del Instituto Nacional de Estadística y Geografía, el INEGI, pues. La alcaldesa de Mexicali, Norma Bustamante, dio a conocer que las obras dedicadas a la edificación reportan un desempeño importante tras presentar un valor de su producción en el orden de los 1.452.2 millones de pesos para documentar alza de 7.2% a tasa anual en promedio al corte de en el mes de abril. Agregó la primera edil mexicalense que incluso empresarios del ramo respondieron al Banco de México, Banxico, en su reporte sobre economías regionales publicado en junio, que las actividades de la construcción mantuvieron un desempeño favorable en la edificación vertical, impulsada por la expansión de plazas comerciales, hoteles y desarrollos de uso mixto, al igual que por obras de edificios de oficinas. del 30 de abril de 2026 al 30 de abril, perdón, de 2026, Mexicali cuenta con 1,570 empresas formales dedicadas a la industria de la construcción para aportar cerca del 14% de los patrones y situarse en la tercera posición de negocios activos ante el Instituto Mexicano del Seguro Social. Como le mencionaba esto es el otro día, muy importante este tema de tener la seguridad social. Las oficinas gubernamentales se basan en los datos proporcionados, en este caso, por ejemplo, como el INS. Así que muy importante tener empleos formales. Eso de que le diga el patrón, el dueño, de que te voy a pagar poquito más, pero por fuera, acá entre tú y yo, es como los comerciales de antes. Ojo, mucho ojo, no confíes en nadie. Cuéntaselo a quien más confianza le tengas. Al final del día, si tienen interés en adquirir vivienda, obviamente no se lo deseamos, pero si llegan a tener alguna situación médica fuerte, seria, es muy importante tener la seguridad social. Bueno, otras buenas noticias. Ahora en Ensenada, el periodo vacacional escolar iniciará con un incremento en las temperaturas y en la humedad derivado del desplazamiento de un sistema de alta presión y del ingreso de un flujo tropical a la región. La alcaldesa de Ensenada, Claudia Gatón Muñiz, indicó que con base en los pronósticos del Servicio Meteorológico Nacional y del Centro de Investigación Científica y de Educación Superior de Ensenada, el CICESE, prevén condiciones favorables para que la población disfrute de actividades al aire libre en playas, sierras, valles y espacios públicos del municipio de Ensenada. La primera edil ensenadense resaltó la importancia de aplicar medidas preventivas como evitar la exposición prolongada a los rayos solares entre las 11 de la mañana y las 4 de la tarde, utilizar bloqueador solar, mantenerse hidratado y prevenir situaciones de riesgo tanto en las playas para evitar ahogamientos como en los valles y sierras para prevenir incendios forestales. El titular de la Coordinación Municipal de Protección Civil de Ensenada informó que la zona costa pronostican temperaturas máximas de 30 grados y mínimas de 17 grados Celsius. En los valles de la Trinidad y Ojos Negros las temperaturas máximas alcanzarán los 40 grados centígrados y las mínimas serán de 20 grados. Además, hacia el fin de semana podrían registrarse tormentas eléctricas. El gobierno de la ciudad de Ensenada pidió a los padres de familia y personas responsables del cuidado de menores de edad a extremar precauciones con los niños y adolescentes, quienes oficialmente iniciarán el periodo vacacional de verano hoy, o bueno, iniciaron oficialmente el periodo vacacional de verano hoy, lunes 13 de julio. Eso es lo que indicaba el calendario, ¿eh? El funcionario municipal reiteró que el objetivo es que esta temporada concluya con saldo blanco tanto en los hogares como en los espacios públicos del municipio. Recuerde cuidarse de los rayos del sol, utilizar protector si va a querer asolearse por gusto, hidratarse bastante, bastante bien si es el encargado de conducir el automóvil en el que se van a trasladar a alguno de los puntos que mencionaron, ya sea playas, valles, sierra, etcétera, etcétera. No ingiera bebidas alcohólicas, por favor, y si no me cree, váyase al histórico. En las tardes, los fines de semana o en las épocas vacacionales, en las tardes, lamentablemente se han registrado accidentes automovilísticos, tanto en carreteras de peaje como en carreteras libres. Repito, si no me cree a mí, dése una leidita en el pasado inmediato, en estas temporadas, accidentes automovilísticos y obviamente en algunos no hay peritaje de que iban medio silver track, pero en el vehículo había restos de envases de bebidas con graduación alcohólica. Por favor, alguien lo espera. Durante una asamblea informativa realizada este fin de semana en la colonia El Dorado, en Tijuana, el senador con licencia Armando Ayala Robles subrayó la importancia del respeto a los principios y estatutos de Morena, privilegiando la participación del pueblo en la construcción del segundo piso de la transformación. Ayala Robles mencionó que sus recorridos por los municipios de Baja California forman parte de una etapa de diálogo permanente con la militancia y la ciudadanía, privilegiando la unidad para fomentar el trabajo territorial como pilares para consolidar el proyecto de la Cuarta transformación. El legislador federal con licencia agradeció el respaldo y la participación de esa comunidad aquí en Tijuana, destacando que cada asamblea representa una oportunidad para escuchar de primera mano las inquietudes, propuestas y necesidades de la población. Y otra buena noticia, pero ahora en Tecate. El gobierno de Tecate llevará a cabo del 13, o sea, a partir de hoy, lunes 13 al 18 de julio, el recorrido de registro del programa Nos Une la Educación en las delegaciones de la zona rural del Pueblo Mágico. A través de esta estrategia, personal de la Dirección de Bienestar Municipal de Tecate acudirá directamente a las comunidades para realizar el registro de las personas interesadas, evitando así los traslados hasta la zona urbana y facilitando el acceso a los apoyos educativos para quienes más lo necesitan. El programa Nos Une la Educación busca impulsar la permanencia escolar de los niños y jóvenes mediante apoyos que contribuyan a reducir las barreras económicas para continuar con sus estudios, reafirmando el compromiso del gobierno de Tecate con una educación más accesible e incluyente. Las jornadas, como ya le dije, será a partir de hoy hasta el próximo 18, por lo que invitan a los padres de familia, estudiantes, personas interesadas a acudir a las jornadas correspondientes en su delegación. Hoy 13 es a partir de las 10 de la mañana en la delegación Héroes del Desierto. Mañana 14, delegación Valle de las Palmas. El 15, Mi Ranchito. El 17, Luis Echeverría. El 17 también, delegación Jacume. El 18, delegación La Rumorosa. Que no hay excusas para continuar estudiando. Y tampoco que hay excusas para disfrutar las vacaciones. ¿Por qué? Porque ahí le va. El 10º Ayuntamiento de Playas de Rosarito, a través de DIF Municipal, invita a la población a disfrutar de la cartelera de verano 2026, una programación especial que se desarrollará del 17 de julio al 22 de agosto, con actividades culturales, deportivas, recreativas y comunitarias. La alcaldesa de Playas de Rosarito, Rocío Adame, destacó que esta cartelera forma parte del compromiso de su administración por impulsar espacios que fortalezcan la integración familiar y la participación ciudadana, además del bienestar de los rosaritenses. La cartera de verano contempla actividades para públicos de todas las edades, entre ellas el Foro Juventudes, Voz, Propósito e Inclusión, el Rodeo Beach Country, un festival de cerveza, el campamento de verano, Rosarito en Aventura, la tradicional Noche Blanca y el Festival del Pescado y Marisco, eventos que enriquecerán la oferta recreativa del municipio durante esta temporada. Así que a disfrutar de las vacaciones y a disfrutar de este lunes agradable. Gracias por su atención, gracias a Julio Rodríguez por el apoyo en los controles técnicos, gracias Carla López por el apoyo en la transmisión de video, pero sobre todo gracias a usted por escucharnos y seguirnos. Por favor, cuídese mucho, maneje con precaución, no tome mal mi comentario, si no sabe echarse en reversa, no sabe estacionarse, no sabe conducir, de verdad, es mejor que pague un curso de manejo a que después tengamos que pagar las consecuencias de un accidente automovilístico. Buen día, buen provecho. Adiós.
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2: Hola, ¿qué tal? Muy buenos días. Le saluda su amigo y servidor Julio Rodríguez, miembro activo del Sindicato de Trabajadores de la Industria de la Radiodifusión, Televisión, Telecomunicaciones Similares y Conexos de la República Mexicana, STIR, sección Tijuana, con la autorización, con la matrícula 15958. Buenos días, bienvenidos al programa de Añoranza Doble X. A partir de estos momentos hasta las 11 de la mañana en este lunes 13 de julio, año 2026, para todos los cumpleaños, a todos los que están de manteles largos y cortos, felicitaciones de parte de la gran familia de Radio Ranchito, de Radio Cadena Enciso y de la gran Dede Mexicali. Les saludamos en estos momentos, nos enlazamos a la capital XED 1050 M, la gran Dede Mexicali, hasta donde llegue la señal de la 1050 y de la 1420 AM, Radio Ranchito de Tijuana, Baja California, México. Les recuerdo el número telefónico de cabina 686-3670 con la alada de Tijuana 664. Recuerden que es un teléfono WhatsApp para que envíes un mensaje de voz o de texto marcando 664-686-3670. En la mañana nos quedamos pendientes con 5 temas musicales. Don Sergio Rivas, le prometí que el grupo de los Baby Vivas es el primero y le vamos a cumplir para todos los jarochos, a toda la gente de Veracruz, 33 años, la familia Rivas haciendo historia en Tijuana, Baja California, México. Y vamos a saludar también para don Héctor Villarreal, escuchándonos en Los Pinos, trabajando, dice, y escuchando Radio Ranchito. Recordar es volver a vivir. Vamos a escuchar a los yucatecos hermanos Ávila Aranda, precisamente desde 1958 cuando formaron este grupo y con una fama nacional e internacional, pioneros de la música grupera, con más de 50 discos de larga duración, vendiendo millones y millones de discos, ganadores de varios discos de oro y de platino por sus altas ventas y por su proyección llena de éxitos, además premios a nivel nacional e internacional, reconocimientos que ha tenido durante toda su carrera esta agrupación del grupo de los Babies, que por cierto hoy nos van a interpretar un tema musical del compositor Alberto Domínguez, éxito de 1970, Te Vengo a Decir Adiós, amorcito, de los supergrupos de Añoranza Doble X, la parte inicial.

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2: En Radio Ranchito me gusta más. 9:08 avanzamos con más de Añoranza doble X en este lunes, lunes 13 de julio, año 2026. Muchas faltas, señora María Inés Domínguez. ¿Qué pasó, señora Domínguez? Ya tenía varios días sin reportarse al programa en la colonia 20 de noviembre, escuchando la música de ayer, de hoy y de siempre. El fuerte Sinaloa está presente, 39 años, María Inés, haciendo historia aquí en Tijuana, en la colonia 20 de noviembre. Saludos para Candy Béjar, a José Santos, para Ricardo, para Carlos y Jimena, a toda su familia. Señora María Inés, que Dios me la bendiga, gracias por escucharnos. Don Rafael Amaral y su esposa Amparo Rivera, escuchándonos en la Obrera, segunda sección, Jalisco y Nayarit, está presente. Gracias, don Rafael Amaral. Me quedé pendiente con su canción. Es más, de una vez, vamos a complacerles con el grupo Indio de Hermosillo, Sonora, y la voz de Ildefonso Lara, que ya se nos adelantó en esta vida y nos va a interpretar esto que se llama Línea, Línea Telefónica, de los supergrupos de Añoranza doble X.

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1: 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Déjeme checar inmediatamente los tiempos. Los tiempos es importante. Familia Cervantes, don Héctor, yo sé que estoy pendiente con usted con un tema musical desde la mañana. Le prometo que regresando del corte vamos a escuchar el Sacazonapan. También con este tema musical saludamos a don Roberto Rodríguez de Cañada Verde, oriundo de Tepic, Nayarit. Todos los coros, don Roberto. Ahí está, saludos para usted y a toda su apreciable familia, y que Dios me la bendiga. Y después del corte vamos a escuchar al señor Antonio Zamora con el Sacazonapa. Vamos a un coro. A ver, déjeme checar. Ah, tengo otro saludo por acá para toda la familia. Don Ricardo Guerrero, escuchándonos en el Mariano Matamoros, dice que le mande un cordial saludo a Acapulco Guerrero. Está presente con 24 años haciendo historia aquí en Tijuana. No le gusta Añoranza Doble X. Le encanta, le fascina la música de ayer, de hoy, de siempre, porque recordar es volver a vivir. María González en la colonia Ignacio Ramírez, puro Guadalajara. Señora María González, desde 1985, haciendo historia aquí en Tijuana, Baja California, México. Ahora sí, vamos a un corte comercial. Regresamos con más Añoranza Doble X con su servidor Julio Rodríguez, el del Maquipo, Sinaloa.
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1: En Radio Ranchito me gusta más. 9:17 avanzamos con más Añoranza Doble X en este lunes 13 de julio, año 2026. La temperatura en estos momentos en Tijuana, 22 grados centígrados. Esperamos una temperatura máxima de 27, la mínima de 19 grados centígrados, parcialmente nublado por la mañana. El amanecer fue a las 5:50 y se va a ocultar el sol a las 7:57. Ahí está Don Valente, la información. No hay lluvia. Don Rodrigo Bernal, a todos los mecánicos, un cordial saludo de parte Don Rodrigo Bernal, que está trabajando allá en el Cerro Colorado, dice. Desde ahí nos está escuchando. Don Rodrigo, un saludo para usted y a su chaparrita Inés Rodríguez. Ahí viene, estoy pendiente de la mañana. Es más, va a ser, primeramente vamos a escuchar Antonio Zamora y luego llegan las cerezas para complacer a todos los mecánicos, especialmente a don Rodrigo Bernal y su chaparrita Inés Roque. También a todo el personal de Llantera García en Los Pinos que están escuchando Radio Ranchito, que no les gusta, les encanta. Don Roberto Rodríguez, Cañada Verde, está presente, a todos los coras, a toda la gente de Tepic, Nayarit. Ahí está el saludo. Y ahora sí, ya estamos listos, preparados, porque don José Luis también quiere escuchar este tema musical de Antonio Zamora y él mismo le interpreta. Esto se llama Sacazonapa, para toda la gente del Estado de México y para toda la gente de Veracruz. Ahí está el saludo. Gracias. Vámonos, muchachos. ¡Ah!

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1: 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En Radio Ranchito me gusta más, 9:22. A toda la familia Cariño, doña Lupita, doña Guadalupe, Cariño en Los Pinos, escuchando Radio Ranchito, pero no le gusta Añoranza doble, y que los demás programas sí, nomás la música no, le encanta, dice doña Lupita. Ahí está, recordar es volver a vivir, y de todos los grupos de Tijuana, ahí está el saludo de parte de la familia Cariño. Ahora sí, don Rodrigo Bernal, San Luis Potosí, capital mundial de la tuna, está presente. Aquí están las cerezas con los hermanos Carrión, 1900.

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1: En Radio Ranchito me gusta más, 9:26. Saludos para todos los que nos escuchan ya en el Sauzal de Rodríguez. De parte de la señora María del Carmen López y familia, escuchando Añoranza Doble X, que saludos para Mexicali, a todos los grupos, especialmente a los Joker. Señora María del Carmen López, gracias por reportarse y gracias por escucharnos. Mexicali también está presente, doña Meche Rodríguez y su esposo Juan Partida, Jalisco y Mexicali. Ahí está presente en la colonia Santa Rosalía, escuchando a la grande de Mexicali desde 1957, haciendo historia, doña Mercedes. Pues de una vez, ya, las personas que me han solicitado, los Yonix, don Víctor Ramos, ya estamos programándolo. La familia Guayo con Ritmo 7 también ya la estamos programando. No se me desespere, tengo 13 canciones por delante y vamos a complacerles con muchísimo gusto con la voz de Linda Susan María Rostans. Desde 1967, cuando inició su carrera artísticamente a nivel profesional, hoy nos va a interpretar esto que se llama Por un Amor, con sabor a México, con mariachi Linda Rostans, aquí en Añoranzas Doble X, otra leyenda musical del recuerdo. Recordar es volver a vivir, y fierro por la 300, que ya vamos llegando al Cerro Colorado.

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5: La presidenta de México, Claudia Sheinbaum Pardo, definió como una noticia extraordinaria para todos los que se dedican a la producción de azúcar y para el país el anuncio de la semana pasada sobre las estimaciones del incremento del 512% de la exportación de este producto a Estados Unidos, y al agradecer a la secretaria de Agricultura de este país, Brooke Rollins, quien recalcó, logramos un acuerdo muy, muy importante para México y para Estados Unidos.
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5: El gobierno municipal, a través de la Secretaría de Desarrollo Económico de Tijuana, pone a disposición de la ciudadanía el generador de prompts para identidad de marca, una herramienta digital gratuita diseñada para apoyar a emprendedores y pequeñas empresas en la construcción y fortalecimiento de su identidad comercial, tal como lo ha instruido el alcalde Adiel Gutiérrez Coronado.
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5: Con una destacada organización, un ambiente de fiesta deportiva y la participación de las mejores promesas del continente, México concluyó con éxito el campeonato NACAC de atletismo sub-18 y sub-23, consolidándose como un referente en la realización de eventos internacionales de alto nivel.
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1: Hola Julio, muy buenos días. Como siempre, un gusto y un placer saludarte. Y después de dar gracias a Dios por el milagro de la vida, qué mejor que empezar el día escuchando Añoranzas Doble X. Por acá, por estos valles de San Luis, Río Colorado, Sonora, el valle de San Luis y Yuma, Arizona, tu programa

0: Es muy recibido y hay muchos radioescuchas esperando que llegue el momento de Añoranzas Doble X, por lo que pues, te felicito de nuevo y adelante, Julio. Gracias, gracias por alegrarnos cada mañana. Y aquí estamos como siempre, listos para escuchar la bonita programación que pues entre tu público y tú, pues, se forma cada mañana, ¿no? Escuchando bonitas melodías que nos traen gratos recuerdos. Desde San Luis, Arizona, te saluda Ricardo Ruiz.
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3: En Radio Ranchito me gusta más. Las 9:36, 24 y las 10 de la mañana avanzamos. Y por supuesto también para Guadalupe Cortés y mi tocayo Julio Cortés en la colonia del Río Parte Alta. Ya estamos programando su canción, Guadalupe Cortés. Saludos para ti y a toda tu apreciable familia y también para toda la familia Ramos, de parte de don Víctor Ramos, 35 años aquí en Tijuana, don Víctor, el de Guadalajara, Jalisco, que quiere escuchar nada más y menos que el grupo de los Yonix de Acapulco, Guerrero. Este éxito de 1985, así, así te quiero yo. Para todos los enamorados, especialmente a los adoloridos. Ay, recordar es volver a vivir. Aquí en Añoranzas Doble X, solamente para ti.

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3: En Radio Ranchito, 19 y las 10 de la mañana avanzamos. Saludos, saludos para toda la gente de Norotillos, Guasave, Sinaloa, de parte de Manuel Valdés. Desde 1983, haciendo historia aquí en Tijuana. Manuel Valdés, ahí está el saludo para ti y a toda tu apreciable familia y para toda la gente de Norotillos, Guasave, Sinaloa. Don Victoriano Rueda, el de Mazatlán, Sinaloa, desde 1974, haciendo historia en Tijuana. Dice, lo escucho diariamente en el Murúa, aquí en Tijuana. Y no me gusta, me encanta, dice don Victoriano Rueda. Que Dios me lo bendiga. Don Ponciano también, en Villafontana número 3, León, Guanajuato, está presente. Don Ponciano, desde 1972, se encuentra en Tijuana, Baja California, México. Vámonos, porque Guadalupe Aguayo y familia está esperando al grupo Ritmo 7, esta agrupación que es de la colonia Libertad, este grupo que se formó en la década de los 70, para ser más preciso, en el año de 1971. Ya llovió, dice don Jorge también. Y que, por cierto, quieren escuchar un tema musical que grabó Ritmo 7 por allá en el año de 1973. Ritmo 7 y la voz de Manolo, mi adoración, eres tú, amorcito. Ay, traigo un dolor en mi corazón, no es de frío ni de calor, es de puro amor, dice.

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1: Hola, don Julio, buenos días. Aquí mire, escuchando Radio Ranchito con su hermosa programación que nos encanta a mi esposo y a mí. Nos venimos aquí al hospital, al Istecali de Las Palmas. Estamos aquí con mi papá cada lunes a traerlo a su diálisis y nos traemos nuestro radio para seguirlo escuchando. Y que Dios me lo bendiga y me lo cuide siempre, porque es un lindo programa que tiene usted. Y nos encanta su grito que dice por la 300. Ok, gracias. Bye.
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3: En Radio Ranchito me gusta más. 11 y las 10 de la mañana. Sí, doña Margarita Maya y toda la familia Castañeda que están en Las Palmas, ahí en Istecali, escuchando Añoranza Doble X. Le prometemos, Julio Jaramillo, lo estamos programando ya. Un saludo. Y mis bendiciones para toda la familia Castañeda. Gracias por escucharnos. Tenemos otro WhatsApp. Dice, hola, señor Julio Rodríguez. Queremos escuchar los Sapson. ¿Qué pasó desde la mañana? Otro beso más. Claro que sí. La vamos a complacer para Charlie Lizárraga, a Cristina, a Guadalupe Ruiz Millán y David Lizárraga y Fierro por la 300, dice. Ahí viene su canción. Es más, ahorita le vamos a complacer de una vez. Y para la persona que me solicitó, el loco de Javier Solís, Salvador Soto Mesa, está presente, don Chava. A toda la familia Soto Mesa, ahí está don Salvador. Después de los Sapson, vamos a escuchar a Javier Solís con su tema, don Salvador Soto. Y gracias por escucharnos y disculpe la tardanza, pero vale más llegar tarde que nunca. Ahora sí, los Sapson de Agua Prieta, Sonora. Esto se llama Otro Beso Más para toda la gente de Hermosillo, Sonora. De los supergrupos, Infierro por la 300.

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1: Para toda la familia Trujillo, de parte de Jorge en Playas de Tijuana, para toda la gente de la Ciudad de México con 38 años haciendo historia en Tijuana. Otra leyenda más de Añoranza Doble X y Fierro por la

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2: 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En Radio Ranchito me gusta más. 4 y las 10 de la mañana para todos los taxistas de las 5 y 10 que van enfierrados, dice Mario, para Utah, dice, y luego regresamos a las 5 y 10 y escuchando Añoranza Doble X para toda la gente de Culiacán, Sinaloa, la perla del Umaya. Hay también para Guadalajara, Jalisco. Para Carlos Gutiérrez, que anda trabajando en un taxi. Bueno, pues ahí está el saludo. Y quieren escuchar a Miguel Laure Rubio, mejor recordado como el rey del trópico, como Mickey Laure y sus cometas desde 1965 al 2000. 35 años de trayectoria artística. Nació el 29 de septiembre de 1937 en El Salto, Jalisco, México. Falleció un 19 de noviembre del año 2000. A la edad de 63 años, uy, con una biografía tan amplia que tiene Mickey Laure y sus cometas. Y hoy nos va a interpretar un tema musical de la autoría de Rafael López Ruiz, un exitazo de ritmo, sabor y alegría, Mickey Laure y sus cometas. Esto es La Rajita de Canela. Música guapachosa, jacarandosa, y nos vamos al bailongo. Ay,

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1: Muy buenos días, bendiciones para todo Tijuana. Saludo para ustedes, locutores de allá de Tijuana. Y un saludo para toda mi familia que vive por aquel lado, para Javis, para Pera, para Loriseira, para mi prima, para todos los hotelos de por allá de aquel rumbo. Y un saludo cordial para toda la colonia Libertad. Bendiciones, bonito día.
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2: 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A 10:03 avanzamos con más música solamente para ustedes desde Tijuana, Baja California, México. Para toda la familia Castañeda, doña Margarita Maya. Ahí viene mi tocayo Julio Jaramillo. Vamos a escuchar primeramente a los Tucas y luego llega Julio Jaramillo ligadito para no perder mucho el tiempo. Saludos para toda la gente de Guadalajara, Jalisco, de parte de Juan Manuel González en la zona centro trabajando. Juan Manuel, al ratito nos ponemos a bailar con la banda Cuisillos. Ya la andamos programando. Juan Manuel González, zona centro, Guadalajara, Jalisco. Ahí se escucha Radio Ranchito, no le gusta, le encanta, le fascina. Ay, también para toda la gente de Oaxaca, José Manuel Vázquez Ramírez, su nombre completo, dice 30 años haciendo historia en Rosarito, el quinto municipio desde 1996, y para todos sus paisanos, a todos los de Oaxaca, José Manuel Vázquez, saludos, gracias. Y vamos, ay, también el saludo que le hacemos llegar para de Manuel Valdés, el de Norotillos, Guasave, Sinaloa. Manuel Valdés, saludos desde 1983 en Tijuana, Baja California, México. Vamos a escuchar a los Tucas y la voz de Carlos Gutiérrez, precisamente el vocalista, el Tuca Mayor de Estación Bamoa, Guasave, Sinaloa. Esto se llama Nacimos para Amarnos, tú y yo, amorcito.

Vivir para toda la gente de Mexicali, de Chicali, de parte de Bruno Félix, el de Hermosillo, Sonora. Y no le gusta, le encanta, dice así.

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1: Ahí le mando la foto del radiecito para que lo vea. Y me pongo nerviosa cada que le hablo, ¿ok? Perdóneme. Gracias, bye.
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2: Claro que sí, precisamente la familia Castañeda me está solicitando este tema musical y aquí está su WhatsApp. Adelante, le escucho.
1: Buenos días, señor Julio. Adelante. Buenos días, aquí escuchándolo en el Issste de Las Palmas.
2: No se ponga nerviosa.
1: Quisiera una, si me hiciera favor de cambiar la canción. De Julio Jaramillo,
2: ya está lista,
1: rondando preparada. Tu esquina, por favor, aquí para el señor Guadalupe Castañeda y los muchachos de Carnita Los Cuates, por favor, gracias, Dios me bendiga.
2: Gracias, gracias a usted por reportarse, por supuesto. Hola. Vamos a continuar y para su esposo Guadalupe Castañeda, de parte de la señora Margarita Maya, escuchando Añoranzas doble X, mi tocayo Julio Jaramillo ecuatoriano. Rondando tu esquina, otra leyenda musical de Añoranza doble X.
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1: 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En Radio Ranchito me gusta más las 10 con 11 minutos. Señor Juan Manuel González, ya mero vamos a escuchar la banda Cuisillos para toda la gente de Guadalajara, Jalisco. Y para la persona que me solicitaron el libro abierto en la voz de Ángela Carrasco, ya estamos listos, preparados. Desde 1968, Ángela Carrasco inició su carrera artísticamente hablando a nivel profesional dominicana. Su nombre completo, Ángela Altagracia Carrasco Rodríguez. Escuchó muy bien, se activa nuestra línea telefónica 686-3670. Aló, buenos días. Buenos días, me permite, ahorita lo atiendo. Un minutito, quédese en la línea. Gracias. Bueno, pues Ángela Altagracia Carrasco Rodríguez, mejor conocida como Ángela Carrasco, desde 1968 inició su carrera a nivel profesional y precisamente nos va a interpretar un tema del compositor Fidel Valadez, este éxito que Ángela Carrasco grabara por allá en el año de 1968.

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8: De parte de su amigo Felipe Ruiz, de aquí de Rosarito, don Julio. Muchas gracias, ya escuché eso, qué bonita canción, gracias, muchas gracias. Usted tiene pura música, preciosa, hermosa, y como dicen ahí, recordar es volver a vivir. Que tenga un maravilloso día, don Julio, gracias.
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9: En Radio Ranchito me gusta más. Déjeme ver si aquí tenemos, sí, otro WhatsApp. Y este tiene mensaje. A ver, déjeme checar inmediatamente mensaje de voz. Aló, buenos días, buenos días. Adelante.
10: Don Julio, buenos días. Habla el Zacatecas.
9: Bienvenido, caballero.
10: Por favor, quiero escuchar una canción muy bonita con Dueto Frontera. Se llama Tierra Florida. Gracias, Julio. Lo escuchamos en la Liber Parte Alta, la Reina de Tijuana.
9: Florida, Tierra Florida. A ver, Tierra Florida con el Dueto Frontera. Frontera, déjeme anotar porque si no se me escapa. Bueno, pues ahí está el saludo para todos los zacatecanos y para toda la gente de Guadalajara, Jalisco. Por fin, don Juan Manuel González en la zona centro trabajando. Y para todos sus paisanos, aquí está, para todas las vanidosas, banda Cuisillos.

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1: En Radio Ranchito, a las 10:22, avanzamos con más de Añoranza doble X. Ensenada está presente Jesús Romero Arce en la colonia Villas del Prado número 2. En la Cenicienta se escucha Añoranza doble X. Gracias, don Jesús Romero. Hay también allá en Ensenada Jorge Campero en la colonia Valle de Chapultepec. Desde 1979 haciendo historia, don Jorge Campero, ahí viene su canción, prepárese porque la va a gozar, a disfrutar. Ya está Eliseo Robles preparándose, ya muchachos, ya listos. Mientras tanto, saludos para toda la gente de Durango de parte de Raimundo Herrera en la colonia Independencia. Don Raimundo Herrera desde 1953 haciendo historia en Tijuana, Baja California, México. Saludos y bendiciones, don Juan Ibarra, pero él es Cora, don Juan Ibarra, 60 años en Tijuana, desde 1966, don Juan Ibarra, que Dios me lo bendiga, vámonos porque ya llegó Eliseo Robles, lo lindo de ti, amorcito, me encanta, fierro por la tres.

0: mensajero.
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2: Don Julio, buenos días, habla el Zacatecas. Por favor, quiero escuchar una canción muy bonita con Dueto Frontera. Se llama Tierra Florida. Gracias, Julio. Lo escuchamos en la Liber Parte Alta, la Reina de Tijuana.

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1: Don Julio, don Julio, don Julio. Buenos días, don Julio. Un gustazo saludarlo y a la vez felicitarlo por ese hermoso programa que usted tiene. Pues también nosotros no nos quedamos atrás, aquí los taxistas de Guinda. Estamos aquí ubicados cerquita de la línea San Isidro, haciendo servicio a todos los tijuanenses. Un gusto saludarlo, don Julio. Su bonito programa me encanta. Me encanta porque me encanta. Saluditos, don Julio. Saluditos, buen día.
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2: En Radio Ranchito, 26 y las 11 de la mañana, avanzamos con más saludos, por supuesto, para Rosa Felipe en el Mariano Matamoros, puro Michoacán. Rosa, si el tiempo me alcanza, le ponemos su canción, si no mañana. Rosa Felipe, que se reporta el Mariano Matamoros de Pichátaro, Michoacán, y que no le gusta Añoranza Doble, que le encanta, le fascina. Para Israel Morales en La Gloria, puro Tijuana, Baja Malibú, dice, también lo escuchan. Manuel Valdés, puro Norotillos, Guasave, Sinaloa. Y por supuesto tenemos otro WhatsApp, dice, atentamente Javier González de la Colonia Morelos, ahí está, saludos. Julio Rodríguez, programeme El Hijo Desobediente con los Alegres de Terán. Lo escuchamos en la Colonia Morelos. Si el tiempo nos permite, con muchísimo gusto. Y vámonos porque el tiempo corre, vuela. Y aquí está el Grupo Laberinto de Ciudad Obregón, Sonora, con esto que se llama Tu Derrota. 1, 2, 3.

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3: En Radio Ranchito me gusta más, 22 y las 11. ¿Y qué creen? Me quedan todavía 15 canciones ahí. Perdón, disculpen si no los voy a poder complacer. Pero mañana aquí estaremos todavía con más música del recuerdo. Recordar es volver a vivir. Guadalupe Cortés, te prometo que antes de terminar el programa llega José Luis. A ver, déjeme checar. Ya, si ya lo tenés, si los tiempos nos permiten. Claro que sí, José Luis Perales. Lo vamos a escuchar antes de terminar el programa. La familia Cortés en la colonia del río Parte Alta. No, yo sé que desde la mañana me está esperando. Ay, discúlpeme, mil disculpas. Vámonos con el siguiente tema musical para toda la gente de Culiacán, de parte de la familia Reina, de parte de Carlos y doña Alejandra. Dice 32 años haciendo historia en Tijuana, y para todos sus paisanos quieren escuchar nada más y menos que dejen Fidel Rueda con este tema musical. Paz, paz en este

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1: En Radio Ranchito avanzamos con más de Añoranzas Doble X para toda la gente de Ameca, Jalisco, de parte del caballero Ramón González. Dice, desde 1985 haciendo historia aquí en Tijuana, lo escuchamos diariamente en El Dorado. Saludos para Francis, de parte de Ramón González, el de Ameca, Jalisco, presente, dice. Bueno, saludos también para Juan Morales en el Centro California, cerca de Mexicali, a 15 millas, dice, aquí lo escuchamos, y para su esposa Gloria Morales, escuchando la grande de Mexicali. Gracias, Juan Morales. Roberto Núñez en la Santa Fe, puro Michoacán, 50 años aquí en Tijuana. Otro saludo para Rosa Felipe de Michoacán, en el Mariano Matamoros, escuchando Radio Ranchito Mexicali, familia Ortiz, en el fraccionamiento Justo Sierra, de parte de doña Irma Ortiz, desde 1978, haciendo historia, originaria de Torreón, Coahuila. A todos sus paisanos, a toda su familia, bendiciones, gracias, y muchísimos saludos a doña Margarita Maya, también de Camino Verde, Irapuato, Guanajuato, está presente don Guadalupe Castañeda, y toda la familia desde 1984, haciendo historia en Tijuana, Baja California, México. Corte comercial, regresamos.
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1: En Radio Ranchito avanzamos, solamente nos faltan 13 y las 11 de la mañana, todavía me quedan 13 canciones. Me voy a despedir para ver si tratamos de ligar más música. Para toda la familia Cortés, Guadalupe Cortés, vamos a escuchar a Mercedes Castro y luego llega José Luis Perales, ok, con su canción. Y disculpe la tardanza, pero es que así es, me voy a quedar con más de 10 canciones pendientes para el día de mañana. La cita es para mañana, martes 14 de julio, en dos horarios, de 6 a 7 y de 9 a 11, enlazados a la Gran D de Mexicali. Gracias a todo el equipo de Radio Cadena Enciso por su apoyo a enlazarnos a la capital y al público. Gracias, mil gracias por hacernos el favor de escucharnos y marcar nuestro número telefónico de cabina. Que Dios me los bendiga, que siempre me los cuide, que esté lleno de energía, con una buena calidad de vida, reunidos con toda su familia. Les saluda su amigo y servidor Julio Rodríguez, miembro activo del Sindicato de Trabajadores de la Industria de la Radiodifusión, Televisión, Telecomunicaciones Similares y Conexos de la República Mexicana, STIR, sección Tijuana, con la autorización, con la matrícula 15958. Con permiso, que Dios me los cuide a cada uno de ustedes y que de mí no se olvide del compositor Jacinto Pesqueda, en la voz de Meche Castro, la del Tepuche, Sinaloa, tema Maldito.

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2: Bueno, muy buenos días. Tengan todos ustedes bienvenidos a un programa más de Gestión Ciudadana, un espacio donde ustedes o la comunidad tiene la voz y escucharemos sus ideas, sus proyectos, sus propuestas para que nosotros lo discutamos, lo analicemos y le demos seguimiento en este proyecto de Gestión Ciudadana, donde nosotros creemos o pensamos que sí es posible una Tijuana diferente. Y bueno, los invitamos a que nos llamen a través de los teléfonos de la cabina al 664-686-3670. También nos pueden ver a través de las redes sociales en Facebook Radio Ranchito Tijuana. Y bueno, los invitamos a que nos hablen, nos den sus propuestas y nos hagan sus preguntas, sus comentarios. Y bueno, este programa va a ser un programa muy importante donde vamos a hablar de temas importantes que están ocurriendo en la ciudad. Y bueno, también vamos a hablar de los personajes, de los políticos, de los representantes que están ya encampañados, ¿no? Pues en este caso del partido de Morena, que son creo que 10 o 11 personas que se anotaron ahí para ver quiénes son los coordinadores o el coordinador o la coordinadora estatal, y también posiblemente una alianza del PT Verde Ecologista y Morena, que el PT ya tiene su coordinadora, en este caso Montserrat Caballero, que es la coordinadora del Partido del Trabajo que lo presenta. El Verde Ecologista tiene a Jorge Ramos. Y Morena pues tiene a Armando Ayala, el senador Armando Ayala, Evangelina Moreno, Fernando Castro Trenti, Julieta Ramírez, Jesús Ruiz Uribe, están otros, no me acuerdo el nombre, en un momentito más les damos el nombre, pero bueno, de los que están por Morena creo que van a quedar cuatro, y después de ahí se medirán con los otros dos, el del Verde Ecologista y el del Partido del Trabajo. Y si hay alianza, pues de ahí saldrá el coordinador o la coordinadora de la Cuarta Transformación. Y posiblemente, pues de ahí puede salir la candidata o el candidato a gobernador de Baja California. Y bueno, nosotros como asociación por una Tijuana diferente, pues estamos haciendo un ejercicio democrático en todos los sentidos, donde estamos invitando a varios integrantes o varios que quieren ser coordinadores a nuestras reuniones ordinarias que tenemos todos los lunes para efecto de escuchar y analizar sus proyectos, sus propuestas para Baja California, pero sobre todo para Tijuana. Y obviamente hacérselo saber a cada uno de ustedes en sus colonias, a través de las reuniones, a través de los programas que tenemos. Y en ese sentido, pues cada quien escoge ahora sí que a quién le va, ¿no? Y bueno, queremos mandarle saludos también a todos los compañeros, compañeras, líderes del Movimiento Social por una Tijuana Diferente. En este caso, al compañero Jesús Quintana de allá del Mirador, la compañera Adela del Mirador también, que están muy activos allá en esta colonia. Estuvimos una reunión esta semana, están muy activos con el tema del agua a través de una toma comunitaria que está autorizada por parte de la SES, lo cual agradecemos al gobierno del estado por esta gestión, y donde todos los vecinos están motivados, están trabajando todos los días. Ayer domingo los miramos que estuvieron trabajando ahí durante toda la semana, también estuvieron ahí trabajando, escarbando y enterrando los tubos de la toma comunitaria, obviamente también bajo la supervisión de la SES, para que esta obra se lleve a cabo. Y bueno, ya llevan un avance, yo creo que de un 50-60%, ya nada más está esperando a que se abra la calle o se conecte, y en ese sentido, pues que esta colonia ya tenga cuando menos agua. Es una colonia que está en la zona este de la ciudad, es una colonia que no tiene agua, que no tiene luz, no tiene drenaje, no tiene pavimento, no tiene nada. Es una colonia irregular, más no ilegal, pero bueno, los vecinos y compañeros están trabajando ahí todos los días, y bueno, quiero reconocerles el trabajo que están haciendo, la verdad. Y siempre lo he dicho, que cuando la comunidad o la gente o los vecinos se organizan y se unen, salen buenos proyectos. Por eso es importante que nosotros en Tijuana nos unamos todos para cambiar y transformar nuestra querida Tijuana, porque vuelvo a repetir, estoy seguro que sí es posible una Tijuana diferente, una Tijuana que tengamos más seguridad, una Tijuana con todas las colonias que tengan los servicios básicos, una Tijuana que tenga más seguridad, que tenga alumbrado público, que tenga recolección de basura, que tenga atención de los gobiernos. Del municipio, del estado. Y bueno, en ese sentido los invitamos a que sigamos participando y uniéndonos cada día más para lograr ese objetivo. También le mandamos un saludo al compañero Rafael del Rancho del Carmen, que nos está escuchando ahí activamente cada uno de los programas. Y bueno, queremos informarles también que ahí estamos trabajando también en el Rancho del Carmen, también con sus gestiones ahí pendientes. Y en esta semana creo que va a haber un raspado de calles por ahí que ha sido gestionado también. Y bueno, le mandamos saludos también al compañero Jesús de Rancho Buenos Aires, la compañera Reina de Hacienda del Rey Norte, que donde ya tuvieron ahí también la visita del ayuntamiento. Y bueno, agradecemos al delegado de la Presa Este, al jefe de obras de la Presa Este, quien están atendiendo a los compañeros, compañeras. Y bueno, también esa es la idea, de agradecer también, reconocer a los que sí están trabajando, y a los que no están trabajando, pues también denunciarlos también, que se pongan a trabajar, porque a final de cuentas el gobierno municipal está para trabajar, para atender a los ciudadanos, independientemente de la ideología partidista que tengan. Creo que todos tenemos derecho a tener los servicios básicos, todos tenemos derecho a que nos atiendan, a que nos reciban, a que nos escuchen, y sobre todo si hay la posibilidad de que nos resuelvan un problema social, pues yo creo que es lo que menos podemos esperar nosotros de nuestros gobiernos. Y bueno, también le mandamos un saludo a la compañera, a la profe Lourdes, que nos está escuchando también, a la presidenta de la asociación, a la secretaria general Brenda Soto, quien se están preparando para la reunión más al ratito. Saludos a Paula de Colonia El Mirador, y bueno, en especial a todos los compañeros del Mirador, que esta semana la verdad que me dio mucho gusto ir a su reunión de ustedes y escucharlos, sobre todo con ese entusiasmo que están trabajando, con ese comité de obra que está trabajando, con esa transparencia que se está trabajando también de los recursos que están recabando también. Y bueno, felicitar a la compañera Adela que dio un informe de peso a peso que se está gastando en todo el material que se está ocupando, porque quiero que sepan que cuando es un tema de una toma comunitaria, los vecinos pagan el material, y eso es lo que están haciendo los vecinos, están pagando el material, lo están poniendo, y bueno, la SES nada más va a llegar a poner y hacer los contratos, y en ese sentido, pues ahí vamos a estar trabajando. Y bueno, pues la verdad, estamos contentos también porque muchos compañeros, compañeras, líderes de diferentes colonias están sumando a este proyecto también. Saludamos a la compañera Felipa también, que esta semana también estuvo la visita ahí de recolección de basura, de alumbrado público. Y bueno, compañero don Mario, le mandamos un saludo. Y bueno, ahí tenemos un tema ahí pendiente también con don Mario, ahí en la colonia Terrazas del Valle, donde no ha sido atendido al 100% el tema de la quema de basura que están haciendo por las noches. Es un problema muy, muy, muy serio ahí, es un problema ya de salud, que ojalá que el gobierno municipal a través de la Secretaría de Medio Ambiente atiendan esa petición. Ya se hizo la gestión, ya se hizo la denuncia, ya fue Protección Civil, y bueno, no ha habido respuesta por parte de Protección al Medio Ambiente. Lo que comentaban, que estaban trabajando también con el gobierno del estado, y bueno, pues yo creo que ahí algo está pasando, porque no es normal que haya denuncias todos los días. En el 911 hay denuncias y no ha sido atendido como debe de ser. No queremos tener malos pensamientos, pero creemos que ese tema sí lo deben de atender bien, porque incluso van las patrullas cuando hace la denuncia a los ciudadanos, y nada más llegan, ven y se van. Y bueno, vamos a una primera pausa y regresamos. Esperamos que nos llamen y nos digan qué podemos hacer por ustedes o cómo los podemos atender. Regresamos en un ratito.
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2: Bueno, regresamos después de la pausa. Los invitamos a que nos llamen al 664-686-3670. Y bueno, queremos mandarle un saludo a todos los compañeros que nos están viendo a través del Face. Y bueno, queremos comentar también algo muy, muy importante, que hace unas semanas en uno de los programas les informábamos que íbamos a tener una reunión con el secretario de Gobierno Municipal, y efectivamente tuvimos esa reunión, una reunión que en su momento consideré que era una reunión constructivo, positivo, donde acordamos revisar cada uno de los temas y las gestiones que estamos haciendo o que hemos hecho en el Ayuntamiento de Tijuana, de diferentes colonias, donde solicitamos luz, agua, drenaje, pavimento, y recolección de basura. Y en ese sentido, platicamos con él por la simple y sencilla razón de que hubo un cambio de secretario de gobierno que nos estaba atendiendo y no queríamos que nos aplicaran el de lo que pasó con el secretario pasado, ya fue pasado, y lo que viene de ahorita para acá, pues es para adelante. Y efectivamente, así nos las planteó. Y bueno, la verdad, nosotros, vuelvo a repetir, nosotros cuando fuimos al ayuntamiento hicimos una, hacemos la gestión social con los representantes del gobierno, más bien con el gobierno municipal. En su momento puede estar un secretario, puede estar otro secretario, un jefe, un director o quien sea, y esas gestiones no se deben de perder o no se deben de decir lo que pasó ayer, ya pasó ayer, sino ahora vamos a hacerlo de aquí para adelante. Yo creo que eso no se vale, y sobre todo porque quedamos muy formales el secretario y un servidor, el secretario Ramón Vázquez, quedamos muy formal de que le iba a mandar las peticiones o en su defecto, o en este caso las prioridades que teníamos nosotros con el ayuntamiento. Se los hicimos llegar a través de un mensaje como habíamos quedado, y obviamente pues ya no tuvimos ninguna respuesta, no tuvimos ninguna respuesta del secretario de gobierno. Y la verdad es triste y lamentable que yo lo esté diciendo en el programa, pero lo tengo que decir porque no se vale. No se vale que lleguemos a un acuerdo con el gobierno y por cuestiones políticas o por cuestiones personales, o desconozco la verdad, cuál sea el asunto, el motivo del por qué ya no nos atendió. De tal manera que la semana pasada tuvimos, nuevamente asistimos al ayuntamiento, ya fuimos con, en este caso con la presidenta de la asociación, con la secretaria, para llevarle formalmente un documento y nos lo recibiera, y nos lo recibieron, nos lo sellaron y todo, para que vea las peticiones y las gestiones que ya habíamos metido anteriormente, e incluso hay gestiones que ya estaban avanzadas. Por ejemplo, que ya estaba aprobada una obra de la calle Hacienda del Rey Norte de Terrazas del Valle a través de recursos propios del ayuntamiento, porque si bien es, si, no sé si sepan ustedes, que el ayuntamiento también tiene recursos propios para llevar a cabo obras públicas, en este caso obras de pavimentación, agua o drenaje. Simplemente se ocupa nada más la voluntad del gobierno. Y en eso íbamos avanzados, ya que estaba aprobada la una calle de pavimentación de la calle Camalú, se me hace, de allá del ejido Villa. Estaba ya autorizado otras gestiones, y bueno, es hora que no nos reciben, no nos atienden, y por ahí me comentaron que tiene que ver con un tema político. Y yo sí quiero, ojalá que alguien nos esté escuchando, ojalá que él nos esté escuchando, quiero decirles a todos ustedes que, como cualquier ciudadano, pues obviamente tenemos nuestras preferencias políticas o tenemos nuestra ideología personal, pero eso no está por encima de los proyectos que estamos trabajando a favor de la ciudadanía. Eso no está por encima de lo que estamos trabajando para resolver un problema social. Además, es un problema que tiene que resolver el gobierno, es un problema que tiene la obligación el gobierno de proveer los servicios básicos, así lo dice la Constitución, y los servicios básicos es luz, agua, drenaje, pavimentación y todos los servicios que el gobierno tiene la obligación de proveer, y nosotros como ciudadanos tenemos el derecho de que nos ponga, porque a final de cuentas la mayoría de los ciudadanos pagan sus impuestos y tienen derechos, y más los de la zona este, que son los que más pagan sus impuestos, son los que casi van al corriente al 100% con sus impuestos, pago de predial y todo. Y no se vale que un tema político o un proyecto político que no es que yo no esté de acuerdo, nosotros estamos de acuerdo, de hecho nosotros estamos con la transformación, estamos a favor de la transformación, creemos que el gobierno ha hecho buenas acciones, encabezados por el presidente Andrés Manuel, con Claudia Sheinbaum, con la gobernadora, con los presidentes que ha tenido, Tijuana, ha avanzado, ha habido un cambio, pero no queremos que haya ese retroceso, que haya esa represión. Yo siento una represión por parte del secretario, y ojalá me esté equivocando, pero bueno, era mi deber denunciarlo. Y obviamente, pues invitarlos a todos los participantes que están luchando por representar a Baja California, en este caso el expresidente Ismael Burgueño también, que cuando guste lo invitamos al programa aquí con nosotros el próximo lunes, cuando guste lo invitamos también a nuestro reuniones semanales, para que vean que este es un tema democrático, no es un tema personalizado, no es un tema de que le demos preferencia a una sola persona. Invitamos también a Julieta Ramírez, invitamos también a Armando Ayala, ya estuvo con nosotros también Fernando Castro Trenti, ya estuvo Montserrat Caballero, y bueno, las puertas están abiertas, porque lo que nosotros buscamos, lo que nosotros queremos es que los ciudadanos escuchen los proyectos que traen o que han hecho durante su gestión como representantes del pueblo de Baja California y de Tijuana. ¿Qué han hecho cuando fueron senadores? ¿Qué han hecho cuando fueron diputados? ¿Qué han hecho cuando fueron presidentes?

0: Y de esa manera, pues vamos a participar, vamos a apoyarlos o no apoyarlos o buscar a quién apoyar. Y yo creo que de eso se trata este proyecto que traemos nosotros, porque el objetivo siempre debe de ser trabajar para el pueblo, trabajar para una sociedad, trabajar para los compañeros o las compañeras, para los vecinos, las vecinas que tienen problemas, que no tienen servicios básicos. Y en este caso Tijuana, hay muchas colonias que no tienen servicios básicos o los servicios más elementales, como son agua y drenaje, pavimento, seguridad, alumbrado público. Y de eso se trata. De eso se trata, colonias que ya tienen más de 30 años, como el Terrazas del Valle, el Rojo Gómez, que todavía hay partes que no tienen agua, hay calles que no tienen drenaje, todavía hay colonias que ya tienen años y años y por conflictos, en este caso del gobierno con propietarios, no ha habido una solución. Y en este caso, pues nosotros lo que buscamos es que haya esa solución, que trabajemos en equipo, que trabajemos en unidad. Ya una vez lo dijeron, hay que trabajar en unidad, todo el pueblo, todos los ciudadanos con sus gobiernos, con el gobierno del estado, con el gobierno municipal, con el gobierno federal. Yo creo que esa es la única manera que el pueblo puede calificar a uno de los gobiernos. Y porque si no, también el pueblo tiene la posibilidad y la facultad de castigar también, Acuérdense que, como dijo Andrés Manuel, el pueblo pone y el pueblo quita. Y el pueblo puede quitar también. A lo mejor ahora con los gobiernos de Morena, el PT y el Verde Ecologista que tenemos, han hecho un buen trabajo, pero también no se equivoquen, porque a final de cuentas hay buenos políticos también dentro del PAN, dentro del PRI, dentro del PES, dentro del Movimiento Ciudadano. O sea, los partidos no hacen los buenos políticos, sino somos nosotros o son ustedes los que participan, los que hacen la política que sea bueno. Y en este caso, pues todavía hay ciudadanos que creen y confían en este proyecto que encabezó Andrés Manuel, que encabeza Claudia Sheinbaum, y bueno, hay que aprovechar y seguir trabajando a beneficio de los ciudadanos. Por lo tanto, hacemos un llamado al gobierno municipal que atienda, que no nomás nosotros nos atienda, que atienda a todos los ciudadanos. Cada que vamos al ayuntamiento vemos mucha gente que está haciendo solicitudes, peticiones. También vemos mucha gente que nada más va a ver qué agarra, ¿no? Y bueno, con todo este movimiento que ha habido, pues sí es importante que hagamos ese equipo y ese trabajo. Entonces le hacemos la invitación para que trabajemos en favor de la gente, en favor de los tijuanenses y a favor de los proyectos importantes que tienen que ver con los servicios básicos de Tijuana. Entonces, ahí está la invitación que les hacemos también. Les hacemos la invitación a todo el que quiera estar aquí en el programa, a los que están buscando ahí ser representantes de la Cuarta Transformación, los de Morena, del PT, del Verde Ecologista. Les hacemos la invitación y que venga, y a final de cuentas el pueblo, la gente es el que va a tomarse una decisión o va a opinar si es que se va a elegir a través de una encuesta, ¿no? Que realmente tomen en cuenta al pueblo de Tijuana, de Baja California. Entonces, aquí estamos abiertos este programa, está abierto el programa, está abierta las puertas de nuestras oficinas y ahí los esperamos. Y bueno, vamos a una pausa y regresamos en unos segundos.
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0: 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Evento promovido por la gobernadora Marina del Pilar Ávila Olmeda a través de la Secretaría de Pesca y Acuicultura a cargo de Alma Rosa García Juárez.
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0: Y del Maro Vargas conectó dos hits, incluyendo un sencillo que puso a su equipo al frente de la sexta entrada, y los Diamondbacks de Arizona superaron el 22 jonrón de Shohei Ohtani en una victoria de 5-3 sobre los descuidados Dodgers de Los Ángeles, que completó una barrida de 3 juegos antes del receso de los Juegos de Estrellas.
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2: Bueno, regresamos después de una breve pausa. Regresamos nuevamente para seguir platicando de este tema tan importante para nuestra querida Tijuana. Y bueno, vuelvo a reafirmar. No me voy a cansar de decir que Tijuana sí es posible de tener una Tijuana diferente. Siempre y cuando usted y yo y todos los que vivimos en Tijuana nos organicemos. ¿Para qué? Para exigir ese cambio que realmente buscamos nosotros. Y más en este tema, en estos momentos donde va a haber un proceso electoral el próximo año, y nosotros debemos de exigir. Yo allá, el sábado que fui a la reunión del Mirador, yo le decía a los compañeros, hoy hay que exigir a los que nos van a representar que realmente cumplan con su palabra, que ya no sean como el político tradicional, que nada más en campañas andan en las calles promoviéndose, promoviendo votos y diciendo que cuando lleguen van a hacer esto, van a hacer el otro, y te bajan el sol y las estrellas, y hay quienes te dicen hasta te vamos a poner aquí un puente cuando no se ocupa. Entonces, yo les decía, hoy hay que hacer totalmente diferente, que haya compromisos reales, pero que se cumplan y que lo firmen. Acuérdense que hoy ya tenemos el tema de revocación de mandato. Entonces vamos a hacerla efectiva, y de esa manera, pues obviamente los que nos quieran representar, pues que realmente nos representen, que no representen intereses de un solo grupo, que no representen intereses de una persona, de un movimiento, sino que representen realmente al pueblo. Entonces, en este sentido, vamos a invitarlos a que construyamos esa Tijuana diferente. Y bueno, hay personajes, por ejemplo, en la reunión que hemos tenido nosotros con Fernando, nos decía el proyecto que él trae para Baja California. Entonces, hay compañeros que todavía dudan, digo, pues, los compañeros pues pueden dudar, pero hay que ver lo que han hecho cuando han sido representantes, lo que hizo ahora cuando está como diputado federal, el mismo senador Armando Ayala también, que es lo que lo tuvimos en esta reunión y nos presentaba los proyectos que trae en mente para hacer, y también nos presentaba el proyecto que ha estado haciendo como senador. Entonces, eso es lo que nosotros queremos escuchar, eso es lo que queremos ver nosotros en nuestro movimiento, o que toda la gente escuche, pues, escuche a los representantes. Cuando estuvo Montserrat Caballero nos hablaba de los proyectos que tuvo como presidenta municipal, lo que hizo como presidenta municipal, lo que quiere hacer como una posible gobernadora, o lo que pretende por Baja California o por Tijuana. Ese es lo que nosotros queremos escuchar, no promesas. Ha habido personajes de la política que luego se avientan unas o hablan muy bonitos en las reuniones que tienen con la gente, que hasta a veces uno les cree, pero en la realidad cuando llegan son totalmente diferentes. Y no vamos tan lejos, por ejemplo, en la actualidad hay regidores y regidoras del Ayuntamiento de Tijuana que cuando andaban en campaña, la verdad, hombre, yo me sorprendí. Es más, hay regidores que cuando no eran regidores o cuando no eran nadie, eran grandes luchadores sociales que luchaban por la sociedad, luchaban por el bienestar de los ciudadanos. Y la verdad, hoy que ya están totalmente perdidos. Están totalmente perdidos. No están haciendo... Bueno, digo, es que tienes que hacer el trabajo legislativo y el trabajo también, volverte como uno de los representantes del pueblo realmente, pero ir a escuchar a la gente. Bueno, vamos a una llamada. Bueno. Sí,
3: bueno.
2: Sí, buenos días.
3: Muy buenos días, José Cañadas, ¿verdad?
2: A sus órdenes.
3: Sí, habla Gabriel Martínez Vega, a tus órdenes también. Te he escuchado, igual que a Quevedo también, pero ya hace tiempo que Quevedo, por cuestiones de mi horario, no lo he cachado en los programas que tienen aquí, pero son muy buenos. Participé con Esparza Carlo ahora en la mañana.
2: Ah, qué bueno.
3: Vicente Landín, también se me hace una persona importante de los que participan como tribuneros.
2: Claro.
3: Tú eres una persona muy inteligente. Cuando te he escuchado, igual se lo decía a Oscar Manuel Montes de Oca también.
2: Ajá.
3: Pero entrando un poco al tema, mira, y a mí se me hace muy importante lo que dices de la Tijuana Nueva. Te lo digo porque brevemente. Porque Tijuana es preciosa. O sea, por ejemplo, en un canal equivocado que a veces pongo de política, que ya no lo quiero ver porque la verdad los tribuneros están en contra de la presidenta Claudia Sheinbaum. En ese canal equivocado, que ya sabemos cuál es, todos los tribuneros ya no quieren que la presidenta hable en la mañanera. No. Es otro tema ese, ¿no? Pero no me gusta que hablen en contra de la presidenta.
2: Claro.
3: Yo la considero muy buena y está haciendo lo más que puede. Pero mira, de la Tijuana bonita, la Tijuana nueva, lo que te decía es que aquí hay mucho empleo. Y en el otro canal dicen que no hay empleo, es lo que te digo, no estoy de acuerdo, pero... Con la Tijuana Nueva, como tú lo dices, estamos llenos de muchas gentes de todos los estados, de varias ciudades. Entonces, por ejemplo, Fernando Castro Trenti es importante. Yo siempre lo he considerado muy importante a Fernando Castro Trenti en su trayectoria. Y yo conozco perfectamente a Carlos de la Puerta, que está casado con la hija de Fernando Castro Trenti. Carlos de la Puerta y Ramón de la Puerta son amigos de la infancia mío. Y él siempre me platicaba porque era... muy priista, y después ya cambió de ideología, pero Carlos de la Puerta tenía mucho seguimiento a Fernando Castro Trenti, tenía muchos trípticos, yo lo investigué también, o más bien a Fernando Castro Trenti lo estuve viendo en redes sociales y en información de trayectoria, y sí, tiene muy buenos resultados. En el mismo canal ese que te digo, que de política también hablan muy bien de Castro Trenti, también algunos conductores. La cuestión es que hay muchos, ¿cómo? ¿Tu apellido cuál es? ¿Se me olvidó, hermano?
2: José Cañada.
3: ¿José qué?
2: José Cañada.
3: Cañada, ya para terminar, dale oportunidad a otra persona. Hay muchas personas que quieren ser gobernador o presidente municipal. En conclusión, Tijuana sí se puede hacer mejor que antes, aunque estamos 10 veces más poblados que hace 20 años. Ese es un punto a tomar en cuenta, que ya no somos el 1,5 millón o los 900,000 habitantes de Tijuana,
2: somos
3: de la Tijuana bonita de los años 90.
2: De habitantes ya.
3: Sí, ya no somos 900,000 habitantes, ya somos, los que bien saben, dicen que estamos casi de los 3 millones.
2: Ajá.
3: Si tomas cuenta, conductor, toda la periferia de Tijuana. Entonces, en conclusión, estoy de acuerdo con la política y la trayectoria de Fernando Castro Trenti. Conozco a Carlos de la Puerta, esposo de la hija de Fernando, son amigos de la infancia, y gente limpia que ya ha tenido trayectoria, que han sido diputados, senadores, es lo que ocupa nuestra Tijuana. Armando Ayala es una persona importante que también yo creo que tiene muchas probabilidades, y te digo unas que yo pienso que no. Por ejemplo, a la candidata Eva no he visto ninguna publicidad de ella, y yo ando todos los días en la calle, 7 horas, 8 días, a horas de trabajo de campo, no he visto publicidad ni de Eva, ni de Jesús Alejandro Ruiz Uribe, casi nada, pero de Armando sí, y de Fernando Castro Trenti también he visto muchas personas en la Canaco que también están de acuerdo con Fernando Castro Trenti, y con esta señora, la única mujer que yo veo importante para un cambio es Julieta Ramírez, y Armando Ayala y Fernando Castro Trenti, nada más.
2: Bueno.
3: Y le doy paso a la siguiente llamada, y yo me comunico contigo en tu programa.
2: Gracias,
3: Armando.
2: Bueno, pues ahí está la opinión, y es válida la opinión que tienen de estas personas, y vuelvo a repetir, yo creo que todos estamos de acuerdo que sí es posible una Tijuana diferente, como bien decía el que nos acaba de hablar. Tijuana está muy poblada, es cierto, pero Tijuana es una ciudad rico en su cultura, porque tenemos de todos los estados, personas de todos los estados, que podemos ser una gran comunidad en Tijuana, podemos, puede ser una de las ciudades más, no podemos ser, es una de las ciudades más importantes del país en Tijuana, y sí se puede, lo único que nos falta es que haya esa unidad entre nosotros, esa unidad con el gobierno, esa unidad con los tres niveles de gobierno, y trabajemos juntos independientemente de las ideologías que tenemos. Las ideologías nada más van a ser para efectos de un proceso electoral, porque después todo debe de regresar a la normalidad en unidad y trabajar. Y bueno, vamos a una pausa y regresamos. Tenemos una llamada muy importante del ex senador Armando Ayala, que vamos a recibir su llamada. Regresamos.
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2: Bueno, regresamos después de una breve pausa a este su programa. Y bueno, está interesante el tema de que estamos tratando ahorita. Y bueno, tenemos una llamada de senador Armando Ayala, que nos da mucho gusto que reciba nuestra llamada. Y la verdad que pues ahorita que estamos en este proceso, en este proyecto, en un proceso democrático que está haciendo Morena, senador, le damos la bienvenida y buenos días, ¿cómo está?
17: Muchas gracias, muy buenos días, José. Nos da mucho gusto saludarte, felicidades por tu programa. Y bueno, pues son tiempos de procesos internos, de defender la soberanía y la transformación, y pues aquí estamos a la orden, amigo.
2: Pues yo creo que es un tema muy importante que todos los ciudadanos quieren escuchar, sobre todo el proyecto, ¿no? El proyecto que traen, yo lo anunciaba en el programa que hemos tenido ya en la oficina de nosotros, nuestro movimiento social por una Tijuana diferente, hemos tenido a Fernando Castro Trenti, hemos tenido a Montserrat Caballero, y ese es un ejercicio democrático para que los ciudadanos escuchen de viva voz del proyecto que traen. Y bueno, sabemos de que es un proceso interno de Morena y que obviamente pues va a salir el que tenga más proyección, el que tenga más acercamiento con la gente. Y bueno, tú has estado muy cerca de la gente, has recorrido, no nada más ahorita que están en ese proceso, sino desde antes. Te vimos recorriendo las colonias, las calles, escuchando las necesidades de la gente. Y seguramente pues eso te ha dado una visión importante sobre todo qué es lo que le duele a la ciudadanía, ¿no es así?
17: Así es, amigo, pues como tú sabes y les comparto a tu fiel auditorio, esta es la séptima ocasión que participo en una contienda interna del partido. Anteriormente he ganado 4 internas y 3 elecciones constitucionales. La última gané la interna para ser senador de la República y la constitucional casi con 800,000 votos, que fue la fórmula del Senado junto con la presidenta Claudia Sheinbaum.
2: Y la más votada, ¿no?
17: Es una de las más votadas porque los senadores, en nuestro caso, fuimos solos con Morena, y en el caso de la presidenta sí fue con el PT y el Verde. Entonces, este antecedente de haber ganado una interna para el Senado de la República, haber sido apoyado y votado en todo el estado, pues me da amplias posibilidades de participar y ganar la coordinación en este nuevo proceso interno para ser coordinador de la defensa de la transformación y la soberanía. Aparte que no nos hemos despegado del territorio y esta es la segunda ocasión que me la juego para ser coordinador del estado. Me la jugué en el 20, le tocó mujer, le levanté la mano a la compañera Marina del Pilar, el movimiento me puso una reelección como alcalde y ya después gané el Senado. Entonces, pues ya hemos estado casi prácticamente 6 años trabajando en el territorio, en todo el estado.
2: Bueno, la verdad que sí hemos visto que trabajas en todo, sobre todo en esa gran oficina grandota que tienes, ¿no? Que es todo Baja California, que digo yo, al menos yo no conozco una oficina que donde te pueda ver, sino cuando veo andas en una colonia, andas en otra colonia, en un municipio, en otro municipio, y eso es precisamente lo que nosotros buscamos para cambiar y transformar, o que haya un cambio real, la transformación de que habla Morena, la alianza de PT, Verde Ecologista, esa transformación. Y eso lo vamos a lograr cuando uno va a ir a escuchar a realmente cuál es el problema social que hay en cada una de las comunidades, en cada una de las colonias o municipios. Y eso lo has hecho muy bien, lo hemos visto, y hay mucha gente que sabemos que te apoya, sabemos que te estima, y hemos visto todo ese proyecto, ese proceso que has tenido durante años también. Y bueno, yo creo que si eres una de las personas que ahora sí que sí puede ser, ¿no? Que sí tiene con qué hacer, ¿no?
17: Sí, porque pues traemos antecedentes de haber ganado elecciones internas y externas y resultados en los diferentes encargos. Y en esta etapa, compañero José Cañadas y auditorio, lo hacemos con mucho cariño, pero también con mucho esfuerzo, porque no cuento con recursos públicos, no cuento con hacienda pública, ni con un padrinazo o padrinaza que me esté poniendo todo en chavos de plata. Es con los apoyitos que tenemos y con el propio esfuerzo nos movemos en todo el estado. La gente me recibe en sus casas, en sus patios, nos ayuda a organizar las asambleas y estamos ahora sí que cumpliendo con la convocatoria del partido, defender la soberanía, la transformación, los logros que hemos alcanzado como movimiento, pero también en cada colonia que vamos, como tú lo acabas de mencionar, estamos haciendo unos listados de las peticiones como acuerdo para que ahora que gane la coordinación, pues poder regresar a las colonias y empezar ya a resolver problemáticas del transporte, la pavimentación, la seguridad. Petición número 1 en todo el estado que prevalece principalmente, afortunadamente, es ahorita la pavimentación no es la seguridad, ¿eh? Quiere decir que hemos ido avanzando en eso, pero la pavimentación es la número uno.
2: Ese es uno de los temas muy importantes que yo creo que todos los que aspiran a en este caso de Morena, los que aspiran a ser coordinadores o en su momento de alianza PT Verde Ecologista, pues es que realmente conozcan las necesidades de la gente. Y además es un derecho constitucional que tiene los ciudadanos de tener los servicios básicos. Y como bien lo dices tú, pues desafortunadamente no tienes la hacienda pública para decir, bueno, vamos a llevar a cabo esta obra, ¿no? O que se haga esta obra. Y hay quienes sí lo tienen, como en este caso los presidentes municipales, y no lo hacen o hacen caso omiso, ¿no? Por ejemplo, hay colonias que tienen más de 30 años aquí en Tijuana, en la zona este, donde carecen del servicio más elemental, que es el agua, que es el drenaje, pues, y bueno, yo creo que eso va a ser un tema, un proyecto donde sabemos que estás haciendo compromisos con la gente, con los vecinos, estuviste en esta semana en El Dorado, es un tema ahí también que tiene que ver ahí con la seguridad, con el alumbrado público, con todavía hay muchas calles que no están pavimentadas, y bueno, pues queremos felicitarte por ese trabajo que estás haciendo y yo creo que vas por el camino correcto.
17: Pues muchas gracias, amigo José, por el espacio. Un saludo al auditorio que te escucha en todo el estado. Hoy tenemos asamblea en el Sauzal de Rodríguez, aquí en Ensenada. Mañana en El Roble, en Ensenada. Y ya nos internamos nuevamente en Tijuana de miércoles a domingo. Tijuana nos está demandando casi prácticamente todo el tiempo. No te voy a decir que Mexicali y Ensenada no son importantes y el resto del estado, pero la concentración de los problemas y la población son más de 2,000 colonias está en Tijuana, y para recorrer toda Tijuana pues necesitamos muchos días.
2: Muchos días. Bueno, pues suerte, muchos ahí días. Estamos trabajando y bueno, vamos a seguir invitándote a ver cuándo nos acompañas a una de las reuniones de la asociación para escuchar también tu proyecto y bueno, pues que la gente escuche de viva voz, ¿no? De todos los proyectos y beneficios que pueden tener, en este caso contigo, si eres, ahora sí que si eres el ganador de la defensa de este proceso democrático que está llevando Morena. Bueno, pues te mandamos un saludo y decirte que estamos aquí a la orden.
17: Muchas gracias, felicidades José y saludos al auditorio.
2: Saludos. Bueno, pues ya escucharon ustedes a el senador que anda buscando ser el coordinador de la defensa de la cuarta transformación, y yo creo que sí es importante reconocer a todas aquellas personas que están trabajando realmente con el pueblo, que están visitando las colonias, las comunidades, o a veces nosotros mismos nos confundimos porque creemos que va a llegar una persona y ya nos va a resolver, ¿no? No, pero cuando menos que haga compromisos y compromisos serios. Hace rato nos decían la persona que nos habló también, que está Fernando Castro Trenti, que es una buena persona que conoce mucho su trayectoria, está Armando Ayala, está Julieta Ramírez, está Jesús Ruiz Uribe, está Eva Moreno. Y bueno, son personajes también que hay muchos quienes realmente sí conocemos, que andan trabajando en la calle, andan trabajando con la ciudadanía, y hay otros que lamentablemente no. Está el mismo expresidente municipal con licencia, Ismael Burgueño también. Y bueno, ojalá que hoy sí se comprometan realmente con los ciudadanos, pero que sea un compromiso serio. Un compromiso que si dicen que vamos a llevar a cabo una gestión, una obra en una colonia, pues hay que hacerlo. Y bueno, pues desafortunadamente se nos acabó el tiempo. Nos gustaría seguir trabajando, platicando más. Vamos a ver si es posible que nos aumenten una horita más aquí en el programa y tener más de qué hablar, ¿no? Bueno, mandamos un saludo, gracias por habernos escuchado, les agradecemos la oportunidad que nos dan de escucharnos. Nos vemos la próxima semana, el próximo lunes de 11 a 12 y estaremos trabajando en la semana escuchando sus necesidades y llevarlos a cabo. Y muchas gracias por su atención y nos vemos la próxima semana.
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0: Amigos bien hallados, bienaventurados, sean todos bienvenidos, bienvenidos, bien hallados, bienaventurados. Qué bueno que nos acompaña, qué bueno que está con nosotros, qué bueno y que le vaya bastante bien, porque estamos iniciando, estamos arrancando este espacio denominado así RC Deportes en su edición de lunes 13 de julio. Uy, qué mello, es 13, lunes 13, hombre araña, ni se case ni se embarque. Bueno, usted sí se puede embarcar y usted pues, ya se casó, ya que ya no tiene que le duela, ¿verdad? Bueno, mis amigos, pues estamos iniciando. Muchas gracias por acompañarnos. Saludamos a la gente que desde muy temprana hora nos acompaña a través de RCE Noticias, también Radio Bahía 1470. Gracias, gracias por estar con nosotros. Hombre araña, se nos acabó la música. Eso. Perfecto, muchas gracias. Estamos iniciando, estamos arrancando en esta edición de lunes 13 de julio. Gracias a la gente que nos escucha desde muy temprana hora a través de Radio Bahía 1470, XHC y a nuestros amigos, por supuesto, que se están enlazando uno a uno a través de la gran cadena Enciso. A nuestros amigos de Mexicali 1050 XD, la gran D de Mexicali, a nuestros amigos de la doble X, Radio Ranchito Me Gusta Más. Muchas gracias por acompañarnos. Una edición más de este espacio de deportes. Bueno, estaremos platicando obviamente de lo ocurrido este pasado fin de semana, que fue bastante. Ya el viernes se dieron algunos partidos de la fiesta futbolera. De a poco se va acabando, se va terminando. Quedan los partidos más intensos, que se juegan extremos, en climas extremos, bastante agotamiento, tiempo extra. No se ha dado penales todavía ya en estas instancias, octavos ni cuartos. Y bueno, pues estamos ya en la fase semifinal, martes y miércoles, con arbitrajes polémicos, tanto en el de Argentina-Suiza como el de Noruega-Inglaterra, ¿verdad? Bastante polémicos, pero no más polémicos o no menos que el arbitraje que se va a dar entre las selecciones el día de mañana de Francia y España. Está, pues, designado arbitraje salvadoreño. Que me vengan a decir dónde está puesto el fútbol salvadoreño en el mundo, por favor. ¿En qué lugar se ocupa el fútbol o la Liga del Salvador? Ahora resulta que el arbitraje salvadoreño es el mejor del mundo para sancionar este partido de alto calibre. Francia-España. No es que, digamos, o a título personal, es que no está capacitado, es que es salvadoreño. No va por ahí. Es que los salvadoreños no pueden. No, yo no estoy diciendo eso. Yo lo que estoy diciendo es de dónde viene la experiencia, de dónde viene el conocimiento, de dónde viene el pulir este diamante en bruto para ser realmente una joya. ¿De dónde viene? Entonces, ¿en qué liga se ha formado el salvadoreño Iván Bartón? Esa es la polémica, ¿eh? Esa es la polémica. Pero además no viene solo. Su compatriota, el salvadoreño David Morán, también va como abanderado. Y bueno, ya el tercer árbitro auxiliar, que no es menos, el nicaragüense Antonio Pupiro. ¡Ay, Pupiro! ¿Qué estás haciendo ahí? Óigame, cuarto árbitro auxiliar, ahí el que levanta y recibe los cambios, el que se lleva todas las porras, Glenn Nyberg, el sueco. Ese va a ser el cuarto árbitro auxiliar. A ver, entonces, Salvador, Nicaragua, Managua, Curazao, nadie huela más, ¿te acuerdas del comercial? Salvador, Nicaragua y Suecia, ¿no? El arbitraje de este Francia-España, pues que les vaya bien. Y la polémica es esta, pues, ¿de dónde viene o por qué la designación? Ahora, yo lo que sé es lo siguiente, amigos de RCA Deportes. El arbitraje en las Copas del Mundo sí se van calificando. Sus número de tarjetas, el por qué amonesta, el causal de las amonestaciones. Y esto les va dando puntos. Sí, a ver, Ubaldo Mesa, en este partido, Copa del Mundo, tu primer partido en serie, en fase de grupos, fatal. Menos dos puntos. ¿Cómo que menos dos? Ah, pero muy bien, te designamos en uno de igual de grupos, pero ya fue en fase de 16avos. Muy bien. Ah, bueno, ya tiene 5 puntos. Y ahí la sumatoria te va dando el perfil que para el comité organizador o para la, los que designan, en este caso, el arbitraje de una Copa del Mundo, aparte de esa sumatoria, aparte de cómo te moviste en el terreno de juego, corriste bien tus diagonales, tus decisiones, las formas de cómo expresaste cuando tenías que dar el conocimiento al público por el VAR, qué decidiste cuando te llamaron al VAR, cómo explicabas, estabas nervioso, todo eso lo van tomando en cuenta. Entiendo que por ahí va, ¿eh? Entiendo que en base a esas calificaciones y al punto bueno de y el visto bueno del máximo, la máxima autoridad del arbitraje en el mundial, pues dijeron, va a la semifinal. Y creo que esto sí es histórico, ¿eh? No como otras payasadas. ¡Qué histórico! Porque vas a jugar en el Azteca. ¿Histórico? Sí, pues fue histórico. Porque jamás se va a presentar esa situación, ¿verdad? Con un jugador menos, estadio lleno, mundial en casa. Vas perdiendo. Tienes uno de más. Es Inglaterra. No. O sea, una serie de cosas ahí que... Esto sí es histórico. Salvador, Nicaragua tienen un pues sí, un arbitraje en una Copa del Mundo y es nada más y nada menos que para Francia y España. Enhorabuena. Yo estoy exponiendo aquí no esta situación de ay, ¿por qué si es salvadoreño? No, yo no estoy exponiendo eso. Yo estoy exponiendo el cómo es que se califica o por qué llega a estas instancias un arbitraje salvadoreño, a diferencia de otros que habían sido puros argentinos, ¿verdad? ¿Por qué no estadounidense? ¿Por qué no mexicano? ¿Dónde está César Arturo Ramos Palazuelos? A ver, espérenme. A lo mejor me lo están guardando para la Inglaterra-Argentina. Y yo quisiera que no, ¿eh? Yo quisiera que no lo pusieran en ese juego. A mí se me hace que lo van a poner en la final. Porque no se ha regresado, ¿eh? No lo han regresado de la Copa del Mundo a César Arturo Ramos Palazuelos. Le deseamos lo mejor. Ojalá y lo metan en la final. El arbitraje en una final de Copa Mundial. Se lo merece el señor. César Arturo Ramos no ha sido designado. No ha regresado. Algunos ya los mandaron a su casa. Pero César Arturo Ramos Palazuelos. De Culiacán, Sinaloa. Pero hecho en Tijuana. No ha regresado. De hecho, no está designado ni para jueves, ni para viernes, ni para el sábado. Seguramente lo están cuidando para llevarlo a la final. Ojalá y no lo metan el miércoles en el Inglaterra-Argentina. Porque entonces ya no pitaría la final. Ojalá y Arturo, el mexicano, esté pues cerrando también su carrera como árbitro. Está rompiendo récords de partidos que sancionó en una Copa del Mundo. Lo tenía Archundia y Benito Archundia. Ahora es César Arturo Ramos Palazuelos. Ojalá, amigos, de veras, ojalá y se pueda meter a la gran final. Bueno, pues ahí está lo del salvadoreño. Enhorabuena, pero pues una liga, déjenme decirles ya para irnos también a la pausa, una liga crece y se hace en base al arbitraje. No es en base a los jugadores más talentosos. Es un error eso que se dice o se cree, mejor dicho, ¿verdad, hombre araña? Una liga tiene un valor específico dependiendo del arbitraje, el nivel de arbitraje. Porque si es un arbitraje menguenche, es un arbitraje consentidor, un arbitraje donde... ¡Ah! ¡Quítale la roja! ¡Ah! ¿Sabes qué? No lo multes, déjalo. No exista esta, justamente dicho, esta comisión que persiga las designaciones y sobre todo la justicia deportiva. Pues no sirve, no funciona. No, es que en esta liga están los mejores, hay puras nóminas. Eso en el amateur. En el amateur de Tijuana, puras payasadas también. Sí lo conozco. Conozco muy cerca esto del amateur en Tijuana. Pero de eso no vamos a hablar. Del profesional. En una liga se hace sentir y vale justamente por el arbitraje, por la justicia deportiva y los mismos que la hacen valer. Los árbitros, las designaciones. No están a contentillo. ¿Verdad, América? ¿Verdad, Chivas? ¿Verdad, Tigres? ¿Verdad, Cruz Azul? ¿Verdad, Pumas? Ah, no, este no me gusta, quítamelo. Ah, no, este no, pónmelo. Ponme uno más a modo. Uno que tenga mejor carácter. A ver. ¿Qué es eso? Una liga se hace justamente con un arbitraje. No son los jugadores talento. No son. Bueno, para sus equipos eso es. Pero para mí, una liga mexicana, una liga de fútbol, una liga de béisbol, una liga de básquetbol. ¡Uy, en el básquetbol! ¡Ay, tú le contestes! Le debatas. A un árbitro, a un juez de básquetbol, lo toques con el pétalo de una rosa. No, te vas. Se hace el dueño de la marca, del avión. Te largas. ¿Por qué? Porque así debe ser. No puedes tú. Ah, sí, tiene una inconformidad. Hágalo por escrito, ahí está la comisión. Deje su fianza y le damos seguimiento. Si gana, gana. Y si pierde, pierde hasta la lana. Pero se dan a respetar. ¿Quién le debate? ¿Hay polémicas en los partidos de básquetbol? Sí, hay. ¿Y por dónde se rompe el hilo? El que corren primero es al técnico y a sus auxiliares. Y si los jugadores son los malos, también se van. Son diferentes situaciones, ¿no? Pero sí, aclarar eso. El arbitraje, por eso la polémica de la designación de los salvadoreños. El arbitraje de una liga es quien da también la fuerza y la solidificación, ¿no? La base de un buen torneo. Y pues esto a la postre hace que una liga MX, por ejemplo, sea buena o mala. Y cuando sus jugadores participan en un mundial, no se pueden andar tirando, no se pueden andar revolcando, porque si no, los expulsan por mentir en el terreno de juego. Hola Suiza, ¿cómo estás? Por andar mintiendo que le pegaron, me lo expulsaron. Y en voló. Ahorita platicamos también de las mentiras en la fiesta futbolera. Pausa, regresamos.
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7: Amigos, gracias por acompañarnos. Regresamos a RCE Deportes en esta edición de lunes 13 de julio. Ya comenzamos con el rey del béisbol, el rey de los deportes, la Liga Mexicana, lo nuestro.

Muy bien, bueno, pues vámonos, hombre araña. Continuamos con esta situación. Vámonos de inmediato con los resultados, lo ocurrido este pasado fin de semana. ¿Tenemos información sobre el tema, hombre araña, o nos vamos? Ah, no, sí, bueno, perfecto. Tenemos resultados. ¿Qué es lo que ocurrió en esta serie que está terminando en la Liga Mexicana de Béisbol? Bueno, pues los Bravos, pero muy bravos, comenzaron el pasado viernes esta serie contra los Tigres de Quintana Roo y pues no pudieron los Bravos de León. Perdieron la serie 2-1, este último juego 4-2. Tigres se lleva la victoria. Los Diablos del Rojos del México barren a los Conspiradores de Querétaro. La serie 2-1 se llevan 3-2, 4-2. Sus últimos marcadores, serie de viernes a domingo, donde ya los Diablos, pues ahora sí que sacaron los maderos 13-11, 16-6 y 11-6. Así la barrida de los Diablos a los de la Conspiración. Bueno, otro partido, los de Durango, los que están bien patrocinados. Bueno, los de Durango ganan la serie 2-1. Tecos 2 Laredos, que aunque ganó su primer juego, 10-3, no le dio para más. Ya Durango se llevó la serie el sábado y el domingo, 9-4, 8-5. Los Guerreros, pues ni tanto porque fueron barridos. Los Guerreros como visitantes cayeron ante los locales, los Olmecas de Tabasco, 2-0, duelo de picheo, 2-1, 2-1 el sábado y el domingo, 6-2. Se lleva la serie los Olmecas. Los Sultanes de Monterrey trataban de, pues, de ganarle a los Toros de Corazón, pero barren los Toros, traen la victoria. 11-6, 3-1 y 4-2 son los marcadores que finalmente le dan la barrida a los Toros de Tijuana. Charros de Jalisco se llevan la serie, ganaron el primer juego 13-7, el segundo lo pierden, 8-0. Cuando parecía que ya no había más para los Charros, vienen de atrás, ganan, arrebatan el juego. 2-1. Así es que ganan 6-3. La serie se la llevan los Charros de Jalisco. Excelente por los Charros. Y los Zaraperos de Saltillo. Bueno, los Zaraperos empezaron ganando, aventaron el zarape, aventaron el guarache. Bueno, hasta el sombrero no valió la pena porque después vinieron los Acereros de Monclova a ganar los dos juegos que faltaban. 6-1 y 5-1 el domingo. La serie 2-1. Les tengo noticias. En la ciudad de Tijuana, allá en la colonia Capistrano, en el estadio, en los suburbios, en las orillas del Cerro Colorado, allá está el partido en casa de los Toros de Tijuana el día de hoy, 7:35. Tecos 2 Laredos le toca visitar a los Toros de Corazón, que bueno, tienen un porcentaje de 6.96, 48 victorias, 21 derrotas. Los Tecos de 2 Laredos, aunque son de la zona norte, no les ha ido muy bien, que digamos, 27 victorias por 45 derrotas. Porcentual de 375, realmente para Toros de Tijuana no se le debe complicar. El día de hoy saltan a la lomita de los disparos por los Toros de Tijuana David Reyes, por Tecos 2 Laredos Adrián de Horta. El juego de hoy. Hay movimientos en la zona norte. Como número uno, los Toros de Tijuana inamovibles. En la posición número dos, porque son cinco los que se consideran los mejores de esta zona. En el número dos está ahí los de Durango, que están ascendiendo. La gente de Durango viene de menos a más y ahora es un segundo lugar. Tercer lugar, Acereros de Monclova, que estaban en el quinto. En el cuarto puesto están los Sultanes, repito, zona norte. Y los Charros de Jalisco, de estar en el segundo, ahora son quintos. Ahí están los primeros cinco de la zona norte. En el sur, las cosas han cambiado radicalmente porque antes teníamos nada más 6 equipos, ahora son 7. Ahí están los Diablos en la punta de la cima. Después vienen los Olmecas, luego los Pericos de Puebla que vienen ascendiendo. Los Tigres de Quintana Roo con esta victoria, cuarto lugar. Quinto, vienen los Piratas. ¿Qué? ¿Los Piratas como mis amigos? Ah, no, pero estos son piratones. Los Piratas, aunque usted no me lo crea, en quinto lugar ya se están metiendo en la zona sur. Y hay un sexto, los Bravos y los Guerreros. Me los están aventando abajo. Bueno, pues ya son 7 los equipos que se están formando en la zona sur como los mejorcitos.
y pues de ellos vamos a hablar, obviamente, en la semana. El juego para hoy lunes, repito, Toros de Tijuana en casa, en punto de la

0: 7:35, Tecos Dos Laredos visita a los Toros de Corazón. Apóyelos, este será el equipo campeón. Excelente, mis amigos. Bueno, pues ahí está usted ya bien informado todo lo ocurrido en este pasado fin de semana, donde pues fue de mucho béisbol. Ahorita vamos con el béisbol de las Grandes Ligas. Hombre Araña, tranquilíceme. Take it easy, man. Tranquilo, relájese. Es lunes. Ya tan pronto está haciendo corajes usted. Ni se le nota. Nada más poquito. Bueno, mis amigos, entre los temas que traemos, el futuro de Gil Mora en Cholos, en el fútbol mundial, la Federación Mexicana de Fútbol, que es multada con 2,5 millones de dólares, aprox, es multada. Ahorita le vamos a decir por qué. Pues es que cuando se brincan los derechos de las personas, pues no hay quien le busque y le encuentre, ¿verdad? Le buscaron, le encontraron. Una multota de 42 millones de pesos, que vendrían siendo eso, ¿no? 2,5 millones de dólares, más o menos. Entre otras cosas también, los partidos que se dieron amistosos, que perdieron los Pumas, hombre araña, con su nuevo técnico Solari, el Tano Solari. Pues que no andaba con los panzas verdes de León. Le dijeron gracias, ¿verdad? Y se vino acá con los Pumitas. Pues los Pumitas perdieron. Ay, no, ¿cómo que perdieron? Si todavía no empezamos y ya están perdiendo. Bueno, los partidos amistosos, es cierto. Los partidos amistosos. Hombre, Araña, ¿dónde está todo mi roster? ¿Dónde me dejó mis estadísticas? Ah, aquí están, ya las encontré. Muchas gracias, Hombre Araña. Bueno, hay que recordarles que este jueves arranca el torneo de Liga MX de fútbol. Ya inicia. No, es que me están mandando mensajes, Hombre Araña, por eso como que me saco de onda. El jueves ya inicia con algunos partidos interesantes. Los vamos a estar remarcando. Jornada número 1, jueves 16 de julio. Necaxa 6 de la tarde contra el Atlante. Ay, ay, ay, el Atlante. Y seguramente va a ser transmitido por TV Azteca, ¿no? Eran los de que traían la franquicia de Mazatlán. Bueno, pues otro más a jueves sotanero. Vámonos. Necaxa Atlante, 6 de la tarde, horario Tijuana. Cholos Tigres, este jueves a las 8 de la noche, Cholos recibiendo a Tigres, jornada 1, en el Estadio Caliente. Vamos a intentar hacer contacto el día de hoy con Miguel Vargas, jefe de prensa de Club Tijuana. Si no, hoy mañana, ya le dejamos por aquí su mensajito, para que de alguna manera, bueno, pues, se ponga en contacto con nosotros y poderles informar boletos y, por supuesto, cómo llegar al estadio el día jueves. Dos partidos el jueves. ¿Por qué el jueves? Porque no habrá jornada el domingo. El domingo es la final del mundial, la final del partido del mundial. Así es de que habrá que ver entonces jueves, viernes y sábado partidos. Los viernes, el viernes San Luis Cruz Azul a las 6 de la tarde es el campeón. León Atlas 6 de la tarde y a las 8 Juárez contra Puebla. El sábado Pumas Pachuca a las 4, Monterrey Santos a las 6, Chivas Toluca a las 6 y Querétaro América a las 8 de la noche. Es momento de hacer una pausa. Regresamos inmediatamente para manejarles ya también los horarios, los partidos, por dónde vamos a ver los encuentros, plataformas y, por supuesto, lo de fútbol estufa, porque la mayoría ya están listos. Tigres no compró nada, América tampoco. Pausa, regresamos.
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0: Un aparatoso accidente registrado en el túnel del viaducto elevado con dirección a Playas de Tijuana dejó 8 personas lesionadas luego de que al menos 5 vehículos se vieran involucrados en el percance. Elementos de bomberos de Tijuana acudieron al lugar para atender la emergencia y brindar apoyos a los afectados. De acuerdo con el reporte, solo una de las personas requirió ser trasladada por el personal de la Cruz Roja para recibir atención médica.
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0: El ciclista Isaac del Toro continúa firmando una actuación histórica en el Tour de Francia 2026 al conservar el tercer lugar de la clasificación general luego de disputarse la novena etapa de la competencia.
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bueno, pues el hombre araña se da vuelo. Ya pronto no va a haber mucho béisbol, ¿eh? Ahorita sí, hombre araña, de ese vuelo. Puro béisbol, puro béisbol. Vámonos. Yo me figuro estando ya en el estadio, todo listo para iniciar. Las papas fritas con mucho chile y limón. Ya el bateador listo para conectar. El pitcher en la lomita de los disparos. Girando su cuello izquierda, derecha, revirando. ¿Cómo están los corredores ahí listos también para robar base? Suelta el disparo y vámonos. Safe en primera. El béisbol de las grandes ligas. Major League Baseball. En los Estados Unidos. Bueno, mis amigos, pues mañana justamente el Juego de Estrellas. Liga Nacional All-Star. Ah, las estrellas, Ubraña. All-Star, las estrellas. Las como las chivitas, puras estrellitas, pues que jueguen ahora. Bueno, y las chivas que, el día.

0: tarde mañana en los Estados Unidos el Juego de Estrellas. Este sí es de estrellas, no como otros que yo conozco, hombre araña. All Star, la Liga Nacional contra la Liga Americana. Lo mejor de lo mejor. Bueno, quienes seguramente van a tener ahí varios jugadores en el conjunto de las estrellas de la Liga Americana, pues los mejores y principales equipos, los Rays, los Yankees, White Sox, Guardianes, Rogers y los Marineros de Seattle. Estos equipos son los líderes de la Liga Americana, que no nos extrañen pues tener jugadores. Mientras que en la Liga Nacional, ahí están los Bravos, los Brewers, los Phillies de Filadelfia, los Brewers, Cerveceros de Milwaukee, que pues siguen siendo los número uno, pero ¿qué creen? Hubo sorpresas este fin de semana. Los Cachorros de Chicago, mientras que los Dodgers y D-Backs, que están sorprendiendo, propios extraños, están ahí ya muy pegaditos a los Dodgers, dejando atrás a los Padres de San Diego, que están en 548. Bueno, no importan los ganados y los perdidos, están en 500. Si tuviera 2 y 2, estaría en 500. Eso es lo que es lo injusto, ¿verdad? En determinado momento. Bueno, pues D-Backs con 49 victorias, 47 derrotas, están ahí abajito de los Dodgers, y los Dodgers con 629 en la porcentual, teniendo 61 victorias, 36 derrotas. Abajo vienen los Gigantes de San Pancho, mientras que los Rockets pues siguen ahí en las rocas, siguen intentando escapar. Justamente estos equipos, Dodgers, D-Backs, los Diamantes, Padres, Cachorros, Cerveceros, Phillies, Bravos, tendrán nuevamente sus jugadores estrellas en la Liga Americana, en la Liga Nacional. Vamos a ver cómo termina este partido. Por lo pronto, mañana le traeré más información. Todo esto se estará reanudando, mis amigos, la Liga de los Estados Unidos el próximo jueves a las 4:10 con el partido, el juego de pelota Phillies contra los Mets de Nueva York, porque el viernes se reanudan las acciones para los Padres de San Diego, jugando justamente en casa, en San Diego. Royals de Kansas City toca ahora visitar a los Padres de San Diego. Esto será hasta el próximo viernes, 5:10, 1:10 y 11:10 de la mañana. Apúntenle, por favor, porque luego se les va el rollo. 5:10, 1:10 y 11:10 de la mañana. Le estoy hablando a usted, hombre araña. 5:10, 1:10 y 11:10, porque luego se les pasa, y uno ahí está pegado. Viernes, sábado y domingo, Royals de Kansas City contra los Padres de San Diego. 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Vámonos pronto, vámonos rápido, hombre araña, porque tenemos información del Mundial. Major League Baseball, el mejor béisbol de los Estados Unidos. Ay, hombre araña, sorpréndeme. Bueno, ¿qué está pasando en el fútbol mundial? A ver, ¿qué está pasando en el fútbol mundial? ¿En qué nos quedamos, hombre araña? Pues nos quedamos el viernes, ¿verdad? Con este jueguito de Noruega-Inglaterra. Pues Inglaterra gana 2-1. Yo la verdad estaba con los noruegos, pero ya que estaba viendo el juego, yo la verdad ya no le iba a ninguno. Pues ya quedó hasta eliminado, hombre araña. Me preguntaban, ¿y a quién le vas?
1: Yo la verdad ya no le voy a nadie, yo le voy al fútbol, dijo aquel. Noruega al árbitro. Noruega contra Inglaterra en Miami, en Florida. Oiga, qué calor tenían los jugadores. Bueno, pues Inglaterra gana 2-1 al minuto 36. Se puso adelante Noruega. Andreas Gjelrup o Sheldrup es quien consigue la primera anotación y sorprendía. Parecía que Noruega entonces estaría remando a favor de su equipo. Pero ¿sabe qué? Vino de atrás el conjunto inglés y antes de terminar la primera parte, ñacas, vámonos. 45 minutos más 2 de compensación, cae la anotación del empate, el 1-1 para Inglaterra. ¡Qué despliegue físico! ¡Qué manera de jugar! ¡Alto aquí! ¡Bájeme la música, hombre araña! Fíjense cómo en estos partidos, estos son los mejores partidos para quien les gusta, decíamos el viernes, hombre araña, para quien les gusta la estrategia, el estudio, aquí dice, para todos los directores técnicos, amateur, estos son los partidos, para mí, si usted quiere, pues todos. estos ya son los partidos de estrategia, a ver cómo juegan estos equipos, estos directores técnicos, porque déjeme decirle que este es fútbol total. Esto para los técnicos es la graduación, es el examen final, para quienes ya tienen su título de directores técnicos de estrategia, van a tomar en cuenta todos los factores, la cancha, el césped, el si es techado el estadio, si es con público, si es sin público, si es el árbitro, es local, si es visitante, si es sueco, si es argentino, si es mexicano. Y también las pautas que en una ocasión aquí comentamos sobre las nuevas reglas. Una de ellas, el periodo de hidratación, el periodo comercial, como usted lo quiera llamar. Muy importante porque después de la hidratación al minuto 22, cae la anotación de Noruega. ¿Cómo está jugando Noruega, hombre araña? No salía de su propia cancha. 22 minutos. Y yo lo que dije en aquella ocasión que hablábamos de las nuevas reglas para el Mundial, prácticamente, tácitamente, era justo esto, ¿no? De habrá cuatro periodos de fútbol del minuto cero. Del primer minuto, perdón, del 0 al 1, del minuto 1 al 22 es un periodo, y del 22 al 45, que es justamente la mitad, otro partido. Han dividido el partido en cuatro periodos, y este director técnico, el noruego, así lo fundamentó. El primer partido, vamos atrás, tanteamos, 4-4-2, no nos hacen gol. Después del periodo de hidratación, vamos a presionar la salida, vamos a corretear, y ahora sí, vamos con todo. Ahí cayó el gol. Es una estrategia. Inglaterra era el que estaba incisivo por las bandas, por tiros de larga distancia, pero no podían entrar. Corte de caja, viene el proceso de hidratación, se le da instrucciones, ahora sí, vamos con todo. Sorpresa, sorprenden a Inglaterra. Y esa es la estrategia, sorprender. Estoy jugando de una forma, Inglaterra está pensando que así voy a llegar al final o que así voy a jugar el primer partido, el primer tiempo, y nada, sorpresa, tómala. Pero no le salió, porque Inglaterra siguió en base a sus individualidades, siguió con su misma tónica, por derecha, por izquierda, por el centro, buena distribución, Harry Kane controlando, disparando, distrayendo, jalando marcas, recuperando. El gran Harry el sucio, déjenme ver Harry. Pues Harry, haciendo un gran desgaste físico, logró pues poner ese balón para que llegara Jude Bellingham. Ay, Bellingham, qué golazos de ese muchacho, ¿verdad? Qué destreza para y habilidad para meterse justamente entre los jugadores, driblarlos como una serpiente, como una culebra, y llevar el balón en el pie y meter el gol. O sea, increíble. El desgaste físico de ese muchacho, increíble. Luego todavía hace otro gol, golazo también, de Bellingham. Bueno, 2-1, Noruega queda eliminado. Y luego sacan al androide. El androide se cansó de tanto disparo. Se veía hasta jorobado, ¿verdad? Se veía como el Cuauhtémoc Blanco, así como el hermano de Cuauhtémoc. Androide, Haaland, el Cuauhtémoc de los noruegos, de tan alto se veía así como cuchón, como medio jorobado, ¿verdad? Bueno, pues ni con Haaland pudieron jalar el marcador, jalar la cobija, y pues pierden, se quedan fuera desgraciadamente, no les alcanza ni para el tercer lugar, no les alcanzó, ahí serán justamente, pues por el marcador, El quinto lugar, ¿no? Suiza va a quedar en el quinto seguramente, pero eso ya lo veremos más adelante, el acomodo final de la FIFA. Por lo pronto ya están los cuatro mejores equipos y aquí ya hay asegurado el tercer lugar para Inglaterra, para Argentina, para Francia o para España, porque sí, habrá un juego por el tercer lugar y está asegurado y también tiene muchos billetes verdes. Por lo pronto Inglaterra gana 2-1 a Noruega, está en la final. Eso estaba ocurriendo ya el viernes. El sábado Argentina hizo lo propio en Kansas City, Argentina 3, Suiza 5, un partido que parecía ya que lo perdían los argentinos, pero Yo escuché decir que siempre ha corrido con mucha suerte Argentina. México la tuvo, ¿eh? México tuvo mucha suerte jugando en su estadio, con lluvia, en la noche, con un jugador menos, contra Inglaterra, que le iba ganando Inglaterra, sí, pero que los tuvo en la mano. Los tuvo para ganarle. La suerte no nos acompañó, así le vamos a poner. Porque Argentina sí le sigue la suerte, a donde van, a donde juegan. Yo ya no digo que es el arbitraje, yo ya no digo que trae las llaves para ir pasando y llegar a la final y ser campeón. No, la suerte, está de su lado, la suerte. Los jugadores estaban agotados, hombre araña, estaban agotados. Ya no podían más. A Messi no lo sacan porque se cae el partido. No lo pueden sacar, es como la bandera. Desvencijada, desgarrada. Él es la bandera, no lo pueden sacar. No, es imposible, hombre araña, no me alegue. Las anotaciones de Alexis McAllister al minuto 10 ponía adelante a los argentinos. Y de ahí todo fue muy difícil. Porque fue hasta el segundo tiempo cuando Suiza consigue el único gol de Dan De Jong. Y pues ahí se empata el juego y serían a tiempo extra. Y cuando más olía, apestaba penales, ¡tómala! Julián Álvarez al minuto 112, que ya se había jugado del primer tiempo extra. Cae la anotación que pues dolía más que la temperatura que estaba en ese estadio allá en Kansas City. Y pues Julián Álvarez también se mandó un golazo, hombre araña. Yo creo que va a ser de los dos o tres goles más bonitos de la Copa del Fútbol, de la Fiesta del Fútbol. Y a la postre, pues se va con todo Suiza. Y ahí también cae la anotación de Lautaro Martínez al minuto 120 más uno. Antes hay una tarjeta roja al minuto 72 de Brill Embolo. ¡Ay, Embolo! Esto es lo que pasa, y también lo había señalado, cuando un jugador miente. ¿Por qué los jugadores de la Liga MX mienten? ¿Por qué se caen? ¿Por qué se revuelcan? Justamente lo que hizo el árbitro. Lo hubiera amonestado y se hubiera quedado en el partido. Lo que pasa que Embolo tenía una tarjeta amarilla. Entonces, le sacan la segunda y se tiene que ir. Pero por fingir una falta cuando el jugador argentino no le pegó. Y mire que los argentinos son buenos para fingir, para mentir, para engañar al árbitro, para engañar al jugador. Son muy hábiles. Pero ahora, haga de cuenta que le querían vender chicles a Adams. O le quisieron vender chiles a Herdes. Una cosa así. Entonces, pues los suizos quisieron fingir una falta, van y checan, porque hubo una amonestación, si no, no la checan. Y ahí sí también contraviene con las reglas que llevamos en México, ¿no? Que las faltas amarillas no van al VAR, pues aquí en el Mundial sí van al VAR. Le quitaron la amarilla al jugador argentino que supuestamente había propinado una patada, se la quitan y se la ponen al jugador de Suiza, ¿no? Porque el jugador Embolo hace contacto con el pie del argentino. No el argentino le pega al jugador de Suiza. Ahí se revierte. Yo en esta jugada, discúlpeme si no está de acuerdo conmigo, yo estoy de acuerdo en lo que hizo el árbitro. ¿Sabes qué? Por fingir. ¿Qué es lo que vengo diciendo de la Liga MX? Cuando los jugadores mexicanos se pongan a jugar, esto será otra cosa, pero quieren engañar al árbitro. Quieren engañar al oponente. El oponente ahorita con tanta cámara ya no lo engañas. Pero como yo le voy, como yo soy fanático del que está haciendo trampa y el que finge, y como voy perdiendo o voy ganando, pues le echo la culpa al otro. No, señor. Bien por el árbitro que expulsó, que amonestó y que por ende expulsa a este jugador que quiso engañar. Y eso no se vale. Ni aquí ni en China. Y menos en un partido de Copa del Mundo. Hacemos pausa, regresamos. Esto es RCE Deportes. Vámonos, hombre araña.
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1: Amigos, regresamos, ya es la recta final de este espacio, RC Deportes. Gracias por estar con nosotros, gracias por acompañarnos. Y bueno, pues vamos con lo último, de lo último, de lo último, hombre araña. Bueno, pues Gilberto Mora, amigos, la directiva Club Tijuana Xoloescuintles determina... pues se ponen de acuerdo, obviamente. Confirman que Gilberto Rafael Mora jugará esta temporada con el equipo Xolos. Lo más importante a destacar es justamente que, bueno, pues va a cumplir próximamente en octubre sus 18 años y que todos están conformes en que una vez que se cumpla su mayoría de edad, pues se pueda decidir a qué fútbol quiere pertenecer. Esto en común acuerdo entre las familias, entre sus dirigentes y entre también el equipo que lo vio nacer, el equipo Club Tijuana Xoloescuintles, ¿no? Su dirigente, me refiero a su promotor, su familia, deben estar muy de acuerdo en ese sentido, porque recuérdese que también la Federación Mexicana de Fútbol y la FIFA, para contrataciones al exterior, como extranjeros, como foráneos, ir a otra entidad a jugar fútbol, a trabajar en este sentido, son muy estrictos, porque también piden que estén de acuerdo, obviamente, los padres, pero también piden que viajen los papás. Exactamente, justamente. O sea, el papá tiene que estar radicando en la ciudad a donde va a jugar este muchacho talento y así justificar que el padre o los padres trabajan y que por tal motivo... El muchacho lo que hace es lúdico, pero recibe un dinero. Eso sabemos que es la apariencia, y ocurre todo lo contrario. El muchacho es el que mantiene a la familia. Bueno, eso es lo que podemos decir desde afuera, ¿no? Pero ¿qué es lo que está ocurriendo realmente? Que bueno, pues, se ponen de acuerdo familias, promotor, directiva, y Gilberto Mora están confiados en que este torneo completito lo juega con Club Tijuana Xoloescuintles. Y bueno, pues ya en cuanto cumpla su mayoría de edad, por allá en octubre, pues ya se estará dando o determinando otra confirmación a dónde va a jugar, si se queda, si se va. Y mientras, pues a seguir disfrutando del fútbol de Gilberto Mora y su número 19, que yo creo que le van a asignar ya otro, ¿no? El 7, el 9, por ahí el 8, ¿verdad? Por ahí va. El 9, 7, el 7 sería el que debería traer Morita, 7, 8, 7, 8, 5. Sí, son los números que le tocan. A lo mejor él quiere el 19, no sabemos. Y como ya hay 9, pues le pusieron 19. En fin, otra situación también aquí para terminar también. La Federación Mexicana de Fútbol es multada con 42 millones de pesos. 42 millones de pesos. $2.5 millones. Justamente. ¿Quién lo multó y por qué? La Secretaría Anticorrupción y Buen Gobierno multa a la Federación Mexicana de Fútbol con estos dineros, 42 millones de pesos. Por esta situación que usted y yo no lo creemos. Por el Fan ID. Por el famoso Fan ID. Fíjense los argumentos de esta Secretaría Anticorrupción y Buen Gobierno. El por qué multa a la Federación. Argumentos. No informar a los aficionados que sus datos serán sensibles. Cuando usted, o sea, sensibles, que los va a estar manejando. Los van a estar manejando ellos. No informar a los aficionados, Ubaldo Mesa, que va y hace su Fan ID en la red social, porque te dicen, ahí, métase ahí, y llene todos los... Oiga, la información que está virtiendo ahí, nombre, dirección, ID, todo lo que ponemos, foto, van a ser sensibles a que pues, la tengamos nosotros, ¿eh? Eso te lo tienen que informar. Para ingresar al Fan ID, tiene uno que llenar los datos. Ah, pues por no informarme, los están multando. Pero el segundo argumento, también por lo cual lo multan, no obtener físicamente el conocimiento, el consentimiento por escrito del titular. ¿Me explico? No obtener el consentimiento por escrito del titular. Es decir, yo acepto que mis datos los estoy dando, son sensibles y firmo. Por no hacer de mi conocimiento y consentimiento por escrito de que todo esto lo voy a hacer, y como no lo tienen los de la Federación Mexicana de Fútbol justamente para ingresar a todo esto del Fan ID, pues te voy a poner una multa. La Secretaría de Anticorrupción y Buen Gobierno me lo multa con $42 millones. ¿Pero de dónde salió la multa? O sea, a ver, ¿dónde dice que te voy a multar o por qué? Ah, porque la última, por la naturaleza, obviamente por la naturaleza del hecho, de la situación, y por la última declaración anual 2024. O sea, como tú, o sea, porque tienes lana. Como el ejercicio de contribuciones de la Federación Mexicana de Fútbol fue de más de 42 millones de pesos, ah, pues te voy a multar con 35 millones. Es un decir, es un ejemplo. Pero tienen razón, no la tienen, ahí la dejamos. Ahí la ponemos. Ahí dejamos botando el balón. Y bueno, pues la Secretaría de Anticorrupción y Buen Gobierno, pues como dice, buen gobierno, ¿verdad? Vámonos, también sus multitas, sus multotas, ¿no? A la Federación Mexicana de Fútbol. Bueno, pues ya el próximo jueves arranca la Liga MX. Yo hasta aquí me quedo. Ya el día de mañana estaremos hablando de estos partidos que se dieron amistosos, que sirven de mucho, que sirven de nada. Lo estaremos comentando. Próximo jueves, Necaxa Atlante, 6:00 p.m. Jueves, Cholos contra Tigres, 8:00 p.m. Hay fútbol. Esta semana hay fútbol en la ciudad de Tijuana. Por mi parte es todo, yo le digo gracias totales, hasta siempre, chao.
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Ya estamos en la auténtica Radio Tribuna del Pueblo, tercera edición. Hola, ¿qué tal? Yo soy Pedro López Solís y estaré con todos ustedes acompañándolos a partir de estos momentos y hasta las 3 en punto de la tarde. Saludo con muchísimo gusto a mi estimado amigo y compañero ahí en producción, en controles, en cabina, pues, a Ubaldo Mesa, mejor conocido en toda la farándula deportiva como el famoso Scooby. Le comento que estamos transmitiendo totalmente en vivo a través de los micrófonos y estudios aquí en Tijuana de la legendaria XEHC, Radio Bahía 1470. El número telefónico ya lo pongo a su entera disposición para que usted se comunique con nosotros y nos haga llegar sus comentarios, análisis, quejas, denuncias o simple y sencillamente sus comentarios. Ya sabe, marcando el 664-303-1880. También le comento de que ya estamos transmitiendo en Radio Ranchito. Ahí saludo a mis amigas y amigos que nos están sintonizando, pero particularmente a don Jesús López, ahí en producción. Don Chuy, el jefe y su grupo. Gracias. También vamos a estar más adelantito, allá en la Gran D, en la 1050 de amplitud modulada. Por esta señal llegamos parte parcial de Sonora hasta San Luis Río Colorado, la Reserva del Pinacate, el Desierto de Altar y la ciudad de Nogales, Nogales, Sonora. De aquel lado de la frontera, allá en los Estados Unidos, pero por todo lo que es la zona del desierto, también cubrimos Arizona, Yuma y la ciudad de Calexico. Hacia abajo, pues también llegamos todo lo que es el fértil valle de Mexicali, la ciudad que capturó el sol. Y en esa misma ruta, también aprovecho para saludar con muchísimo gusto a mis amigas y amigos de allá, de el bello puerto de San Felipe, San Luis Gonzaga, Bahía de Los Ángeles, así como también en la montaña. Allá en la montaña estamos en la sierra de San Pedro Mártir. Pronto, muy pronto vamos a estar allá en la sierra, ¿sí? Para saludar a mis amigas y amigos y, por supuesto, para traerle a todos ustedes un amplio reportaje de toda la belleza de la Reserva Nacional, pues. Saludos. Estamos también en la carretera de Ojos Negros, Valle de la Trinidad, así como también allá, en el bello poblado de La Rumorosa. Y en el sur profundo, a lo lejos, también aprovecho para saludar, ya sabe, con mucho afecto, mucho cariño, a mis amigas y amigos los jornaleros agrícolas, particularmente a ellas, las mujeres más trabajadoras de toda la República Mexicana. Gracias, por supuesto. Y en Ensenada, en la bella, en la preciosa cenicienta de todo lo que es el azul pacífico, le comento que ahí estamos en el mercado negro, en el mercado municipal, en el transporte público, en la oficina o en su casa. Saludos a mis amigas y amigos que nos están sintonizando por todas las estaciones, por todas las frecuencias de Radio Cadena Enciso, lo mismo que en televisión y en redes sociales. Y aquí en la zona metropolitana, el pueblo mágico de Tecate, Rosarito, el quinto municipio, Tijuana, la ciudad más visitada del mundo, lo mismo que allá muy cerca de la bahía de San Francisco, Paso Roble, Los Ángeles, San Diego, el condado de San Diego, la bahía, por supuesto, pero el epicentro de esta auténtica Radio Tribuna del Pueblo, ya sabe,
la tenemos en Radio Bahía 1470. Le repito el número telefónico aquí en el estudio, marcando el 664-303-1880. En las multiplataformas es muy sencillo de que también nos localice. Mire, váyase al buscador de Facebook, ponga Radio Bahía 1470 AM Tijuana. O en la cuenta de Radio Ranchito 1420 AM Tijuana. Déjeme todos los comentarios que usted guste. Más adelantito en Pájaros en el Alambre, en esta sección, vamos a darle lectura. En la pantalla chica, en televisión a través de YouTube, igual, es muy fácil que nos siga en televisión. Mire, estamos como RCE TV, que quiere decir radio, cadena, enciso, televisión. Y en el portal más influyente, bueno, pues también ahí estamos. Todo lo que ocurre en el país, región norte, y aquí en Baja California, en ambas Californias, usted lo puede leer, lo puede ver en televisión o lo puede escuchar en radio. Nos va a encontrar como RCE Noticias. Le repito el número telefónico aquí en el estudio, 664-303-1880. Hoy vamos a hablar de los fraccionamientos. Estos que no fueron entregados al ayuntamiento y que, bueno, pues nomás no pasa la basura. ¿Y sabe a dónde va a parar todo eso? A los cañones, a las laderas, a los baldíos. Y sí, mire, como hay camiones que no pertenecen al ayuntamiento, bueno, los vecinos se ponen de acuerdo y contratan. ¡Ah! Pero ahí le va la trampa, la clave. Cuando no hay una organización democrática, seria, responsable, cuando hay malos manejos de los pesos y centavos, porque hay vecinos muy ventajosos, muy gandallas, muy sinvergüenzas, o que se clavan las cuotas. Y si de repente una vecina, un vecino les dice, ¿saben qué? Ya no voy a cooperar, porque ustedes están llevando ese dinero. Y toma la decisión de salirse de ese comité. Ese comité, insisto, que controla la basura. La basura es negocio. Si no, pregúntele a mis amigos los pepenadores, mujeres y hombres. Mucha lana. Hubo un líder sindical ahí en la Ciudad de México que cómo hizo dinero. El rey de la basura le llamaban, por cierto. Bueno, cuando ya ese vecino decide no pagar, todo mundo se le deja ir encima. Hablando coloquialmente y citando dichos. Ahora sí que al perro más flaco, se le cargan las pulgas. Y cuando eso sucede, pues no le recogen la basura. ¿Y a dónde cree que va a depositarla? No creo que la lleve al relleno sanitario, que podría. Pero para la basura doméstica, ¿qué tanto puede tirar? Bueno, se las ingenia. Habrá quien diga, bueno, pues yo todos los días manejo de basura lo que es una bolsa de mandado, una bolsa de plástico, y ahí sale de su casa y si mira por ahí un lote, la avienta. Si mira por ahí un bote mal colocado, pues ahí avienta la basura. O cuando ya de plano no encuentra nada, voltea para todos lados y ahí deja la bolsita abajo de un poste o a un lado, mejor dicho. De eso vamos a hablar. Y también vamos a hablar de la libertad de expresión con motivo de lo que está sucediendo en los últimos días. Por lo pronto, déjenme enviar un fuerte abrazo y saludo a mi amiga Dora Elena Cortés Juárez. Más adelantito le voy a decir por qué.
Vamos a ir a la primera pausa, no le cambie. El número telefónico aquí en el estudio, se lo repito, 664-303-1880. Pausa y regresamos.

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1: Ya estamos de regreso, gracias, muchísimas gracias por continuar aquí con nosotros en esta auténtica Radio Tribuna del Pueblo, tercera edición. 664-303-1880, el número telefónico. Bueno, sin mayor preámbulo, nos vamos a las efemérides para abrir bocado, ¿qué le parece? Se dice, se comenta y se rumora, bueno, pues, de que hoy es el Día Mundial del Rock. A lo mejor amaneció bailando Marcia Enciso, ¿verdad? O todos aquellos rockeros. Felicidades para mis amigas y amigos los rockeros. Yo le he comentado en diferentes ocasiones que los jueves yo me pierdo, ¿eh? Me voy aquí al... ¿Cómo se llama? Aquí la calle Sexta, donde estaba el Mike's, ¿sí? Es agradable ese lugar. DJ Rock, Tijuana Rock, ¿sí? No tiene costo. Y los sábados ahí en el Praga, donde yo tomo cafecito, toca Pachuco, ¿sí? El grupo Pachuco. Igual, todas las canciones. Dicen los chamacos, las rolitas clásicas. Si usted no ha escuchado buen rock, o se ha escuchado y tiene algún clásico, bueno, compártalo con un servidor, a lo mejor coincidimos. El rock en inglés vino a marcar una pauta en la historia de este género musical. En fin, bueno, pero ahí no termina la cosa, ¿eh? También el día de hoy se celebra internacionalmente al director de orquesta. Igual, no sé si usted conozca alguno. Yo conozco a dos, así, directo, porque los hemos visto en la televisión, solamente. Pero así de carne y hueso, en presencia de uno, frente a uno, de hecho, pues yo he tenido a dos. Uno de ellos es, los dos han estado al frente de la orquesta de Baja California. Así es de que si usted tiene un conocido, algún familiar, o a alguien que tenga como referencia, pues felicite a ese director de orquesta. Bueno, en 1954, en un día como hoy, fallece en Coyoacán, en la Casa Azul, pues, la reconocida pintora mexicana Frida Kahlo, ícono mundial de lo que es el arte mexicano, cuyas obras maestras reflejan el color físico y la identidad cultural de México. Si hay una persona irreverente que rompió todos los esquemas de la época, todo lo que era parte de la secrecía en cuanto a la manifestación artística y cultural, bueno, pues fue nada más y nada menos que Frida Kahlo, compañera, muy polémica por cierto, de Diego Rivera. En un día como hoy, lamentablemente, bueno, pues deja este plano la gran maestra, la gran pintora, la activista, la comunista. Bueno, era trotskista, ¿sí? Y le menciono una vez más, rompió con todos los esquemas habidos y por haber de la época. Y también, en un día como hoy, pero de 1964, el célebre muralista mexicano David Alfaro Siqueiros recuperó su libertad tras de haber permanecido encarcelado en el Palacio Negro de Lecumberri. Un día como hoy dice el gobierno, ¿sabes qué? se acabó. Antes los artistas participaban mucho en las decisiones políticas de este país. Se involucraban incluso a través de su pintura. Hoy no. Hoy los poetas muy... ¿Cómo le podría decir para que nos entendamos mucho mejor? Muy esnovistas. Sí. Poemas no tan comprometidos. Evocaciones, pues, al amor o al romanticismo. Pintores. Pintores que sí, lo hacen muy bien. Más enfocados a la estética. Pero la corriente de muralistas mexicanos no. Estaban sumamente involucrados en los asuntos públicos. Diego Rivera, David Alfaro Siqueiros, incluso Orozco. Si usted va a Guadalajara, a la tierra de Ubaldo Mesa, queda impresionado al ver los murales en el Hospicio Cabañas. Es una de las corrientes más importantes dentro de la plástica en el mundo, el muralismo mexicano. Y en un dato sumamente interesante, mire, pero acá en Sonora, muy cerca de esta frontera de acá, de Baja California, los vecinos, pues, de Sonora, han sido bravos, reconocidos. En 1854 se lleva a cabo la defensa de Guaymas. El general mexicano José María Yáñez repelió con éxito a las fuerzas filibusteras comandadas por el francés Gastón de Rousset. ¿Sí? Este personaje finalmente fue capturado en Guaymas, Sonora, y ahí mismo, como dicen los chamacos, le dieron piso. Ahí fue fusilado en agosto. Por eso se le recuerda, se le conoce y se le llama a Guaymas heroica. O por esta defensa que se hizo. Y hablando de música, de grandes, de los compositores que marcaron un hito en la parte musical, bueno, pues, ¿quién no conoce el vals sobre las olas? ¿Sí o no? Bueno, pues, en un día como hoy, pero de 1894... también lamentablemente muere Juventino Rosas. Me parece, yo quisiera que me corrigieran si no estoy en lo correcto, ¿sí? Me parece que Pedro Infante protagoniza una película sobre la vida de este gran compositor, de Juventino Rosas. Y en 1923, para ya ir cerrando las efemérides de esta sección, 1923, bueno, pues por primera vez se coloca lo que usted ve al llegar a Hollywood, ¿sí? Es como si se asomara aquí al Cerro Colorado, las letras que están ahí. Bueno, pues en 1923 se colocan oficialmente en las montañas de Hollywood, en Los Ángeles, las letras que originalmente decían el Hollywood y luego fue retirado para originalmente ponerle Hollywood, sí, Hollywood, con todas sus letras, como suena. Pero fue en 1923, ya tiene sus añitos, ¿verdad? A lo mejor las han ido cambiando, pero es el dato de cuando las colocan por primera vez. Las letras, estas últimas, para hacerlo correctamente, se retiraron y fueron renovadas en 1949 para que ya quedara oficialmente como Hollywood, ¿sí? La capital mundial del cine le llaman. Y en 2015, fíjese qué interesante dato. Usted lo conoce. Yo dos o tres canciones. No soy de toda la música de este compositor y cantor mexicano. Muere en un día como hoy, pero de 2015, muere Joan Sebastián. Me gusta la canción de Julián. Y hay otra. No sé, que don Jesús, que se sabe toda la música regional o de este tipo, me envía el dato. Pero tatuajes, así se llama, ¿sí? Tatuajes. ¿Cierto, don Jesús? Ubaldo, muchachos. Tatuajes. Muy, muy poética la canción, ¿eh? Y bueno, ya finalmente estaremos cerrando con el siguiente dato. Mire, en 1939, en la sede del Comité Pro Mujica, Francisco J. Mujica declina su candidatura a la presidencia de la República. Se dice, se comenta y se rumora que bajo fuertes presiones de los Estados Unidos, los güeros, los vecinos, los gringos, no querían que un comunista como J. Mujica asumiera el poder después del general Lázaro Cárdenas del Río. Y fue una cuestión en donde no le hizo justicia la revolución a J. Mujica. Y dicen también que el general no lo acompañó en esa decisión. ¿Qué ocurrió ahí? Bueno, pues es algo que el general Cárdenas, lo mismo que J. Mujica, se llevaron a la tumba. No, no fue un rompimiento público, pero sí hubo desacuerdos. El destino de este país quizá hubiera sido otro si hubiera llegado el general J. Mujica. En fin, como dijo el dicho, cosas veréis, Sancho. 1:00 p.m. ya con 30 minutos, 1:30, hora de Baja California. Vamos a ir a una nueva pausa. No le cambie. Regresamos a esta auténtica Radio Tribuna del Pueblo, tercera edición.
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6: En un festival de salsa en St. Clair, que celebraba la cultura latina en Toronto, Canadá. Dos personas murieron y otras seis resultaron heridas. Cuando dos hombres armados abrieron fuego, informó la policía de Toronto. El senador de Estados Unidos, Lindsey Graham, uno de los aliados más cercanos del presidente Donald Trump en el Congreso, que viajó todo el mundo para abogar por una política exterior estadounidense más energética con el extranjero, murió tras una enfermedad breve y repentina, informó su oficina en un comunicado publicado en redes sociales. Tenía 71 años. Esta semana, en la Cámara de Representantes, se expondrá a votación una propuesta para hacer permanente el horario de verano en

0: Hawái. 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
9: Cuatro, tres, 03-1880. Le comentaba al inicio de este espacio que íbamos a hablar usted y un servidor sobre el tema de los fraccionamientos olvidados, abandonados, que quedaron pues a la buena de Dios. Y que sin embargo, estos se han convertido en un verdadero problema. A ver, vayámonos por partes, como dijo el carnicero. ¿Tiene o no tiene el ayuntamiento capacidad para armar un programa de recolección de basura? ¿O no lo tiene? ¿Qué piensa usted? Bueno, si no tiene la capacidad, por un lado, qué lamentable, pero yo creo que sí. Y si sí tiene la capacidad, ¿qué le hace falta entonces? Bueno, es muy sencillo. Gente que esté al frente, que sea profesional, número uno. Número dos, que sea responsable y sepa de planeación, porque no pueden agarrar de buenas a primeras al primero que vaya pasando o al que sea amigo del presidente, del secretario de gobierno, del secretario de cualquier otra dependencia. No, el gobierno no es para colocar a los amigos, aunque así pareciera, ¿verdad? Y no, no solamente en el caso de Baja California, sino en varias entidades de la República, parecen dependencias como si fueran oficinas de colocación de empleos. Antes de estas reformas o de la llegada de la presidenta Claudia Sheinbaum Pardo, y que por cierto, a la fecha le siguen haciendo caso omiso, pero ella mencionó que no está de acuerdo con el nepotismo. Lo ha dicho que no coincide con aquel que tiene un puesto y está la mamá, está la hermana, está el hermano, está el hijo, está el sobrino, la sobrina, el primo, el tío, el abuelo, el papá y hasta la habitante de la casa chica. ¿Se imagina usted? Como que si no hubiera gente capaz, profesional, a prueba de fuego, que sepa resolver sobre los problemas que prevalecen en alguna comunidad. Y cuidado, cuando eso sucede es precisamente cuando los gobiernos de cualquier parte del país, ya sea del estado, del municipio, cuando estos gobiernos verdaderamente fracasan. ¿Por qué razón? Ah, bueno, pues porque no llegan ahí con esa misión, esa vocación de servir, sino de servirse. Y estaría pensando usted seguramente, bueno, ¿qué tiene que ver con los fraccionamientos? Estamos hablando de las personas responsables, los titulares de una dependencia. Y yo le decía que el ayuntamiento sí tiene capacidad para desarrollar programas. Pero ¿dónde se queda todo? ¿Por qué no se avanza? Desde el momento en que un viviendero, es decir, un fraccionador, planea, desarrolla su inversión inmobiliaria, los inmobiliarios, pues en pocas palabras, debe de quedar muy bien claro que se va a hacer responsable el fraccionamiento en la primera etapa, porque cuando dicen es que no se ha entregado, es porque el fraccionamiento número uno no está terminado. Número dos, no es ocupado totalmente por las personas que compraron en ese lugar. Número tres, porque los dueños de ese fraccionamiento se lo entregaron a una hipotecaria o a una empresa inmobiliaria y ellos venden. Entonces, para cuando van al ayuntamiento y finalmente llegan al acuerdo que se va a entregar, es cuando el ayuntamiento, esto ocurre en cualquiera de los municipios de Baja California, es cuando ya finalmente el gobierno municipal se mete un día a la semana a recoger la basura. Cuando no ocurre, cuando no sucede eso, bueno, es cuando se vienen los problemas. Imagínense, un solo día que el fraccionamiento, bueno, para que funcione, medio funcione o se recoja la basura, se tienen que organizar los vecinos. Pero usted sabe cómo somos de apáticos los mexicanos, y más acá en Tijuana, los fronterizos. Cuando no hay capacidad de liderazgo, cuando toda la gente está trabajando y no hay quien se responsabilice, ¿sí? Cuando cada quien hace lo que les da su gana, cuando prevalece la anarquía, la desorganización, pero todos coinciden en un punto, que es el fraccionamiento, pues lo lógico es de que todos participen, para que luzca mejor, para que se conserve. Sin embargo, esto no sucede. Y si logran hacer el comité de vecinos, se establecen cuotas. Y si esta cuota es elevada, hay quien proteste, pero si la mayoría o el 50 más uno estuvo de acuerdo, ya se amoló esta persona. Pero el fraccionamiento, desde el momento en que usted llega ahí y empieza a regularizar su propiedad, empieza a pagar impuestos. De eso se trata, pues. Bien, este comité o esos comités que se constituyen, ya le mencionaba, si son pillos, si son delincuentes, si son tramposos, pues obviamente habrá quien no esté de acuerdo con ellos y los va a abandonar. Y ese que abandona el comité y que ya no paga sus cuotas, pues a ese no le recogen la basura. Porque hay camiones privados que se meten y recogen la basura. Y luego le dicen, al vecino de la casa fulana de tal, marcada con el número tal, ¿sí?, esa basura no la recoges. Imagínese que la basura quede ahí. Si el camión pasa una vez a la semana, y si pasan dos semanas, ya es un muladar. Son desechos de alimentos, pues está engusanado, en riesgo de que se desate por ahí una epidemia. Pero bueno, en el supuesto de que así suceda, pero vamos a hablar de un vecino responsable, no dejado, que no está de acuerdo con la corrupción de sus vecinos, y dice, bueno, pues yo todos los días genero un kilo de basura, pues esa basurita me la llevo y a ver qué encuentro y la deposito ahí. Pero si va a tomar el taxi o el camión, y si no encuentra un cesto, un bote o un lugar, insisto, va a agarrar la bolsita y mire, allá va a ir a parar al terreno baldío. O a un lado del poste, o del cerco, o de la barda. Si es que no encontró por ahí algo disponible. Bueno, eso también en buena medida tiene condiciones muy sucias a Tijuana, ¿eh? Yo quiero ver una Tijuana limpia, ordenada, una Tijuana con gente, habitantes y residentes. Habitantes son los que están de paso y residentes responsables. El que nos visita, qué bueno, ¿eh? Y hay que cuidar a los que andan o pasan por Tijuana. Pero el residente tiene que tener educación, cultura, responsabilidad y estar al corriente de sus deberes tributarios. Pero más responsabilidad tienen los gobiernos. Vamos a una nueva pausa, no le cambie, regresamos.
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1: Una de la tarde ya con 48 minutos, una con 48 hora de Baja California. El número telefónico aquí en el estudio marcando el 664-303-1880. Tenemos llamada. Adelante, ¿quién nos habla?
2: ¿Qué tal, señor Pedro López Solís? ¿Cómo está usted?
1: Muy bien, ¿quién nos habla?
2: Habla Felipe Rodríguez.
1: Felipe, ¿cómo estás, Felipe?
2: Aquí, saludándole a usted y a todos los que están ayer en cabina, a Scooby-Doo, a Jesús, al joven de mica gruesa, sí. Ahí al Güero Cande, al viejo Cachirri, a Ricardo Ruiz, que no, todavía no entra en la
1: don
2: estación
1: Richard,
2: para allá, pero...
1: Sí, en la segunda hora se enlaza a don Richard.
2: Ahí sí habla, ahí me lo saluda, le mandé saludos, en caso de que hable.
1: Sí.
2: Y a todos, ahí a la güera también, ahí al comandante de ahí de Tecate, de ahí de...
1: ¿El comandante? Ah, caray.
2: Sí, así le puse.
1: ¿A quién te refieres?
2: A ¿cómo se llama? Ay, se me va el
1: comandante, nombre. Comandante. Pues yo no recuerdo a algún comandante, Felipe. Bueno, ¿o te refieres... ¿Te refieres al cronista de la Tribuna, don Vicente Landín? Porque no creo que te refieras al JJ,
2: No, no, no, al señor, así le digo yo al señor Vicente Landín, al comandante en jefe.
1: Ah, Vicente Ladrín, no, Vicente Landín.
2: Landín, el comandante en jefe, ahí, así le puse yo.
1: Sí.
2: Ahí le mando un saludo también y a todos que me escuchan.
1: Seguramente te ha de estar escuchando,
2: Sí, sí, sí, me imagino. Ahí le mando un saludo. No tengo el gusto de conocerlo, pero ahí le mando un saludo.
1: No te pierdes de mucho.
2: Ah, bueno.
1: Sí deberían de conocer es a la güera.
2: Ah, ya ve que la vez que estuvo ahí le compuse su frase, acuérdese. Sí.
1: No, y además, la güera, cada que habla nos despierta el apetito,
2: No, sí, no, por eso trato de bajarle el volumen, porque luego me empiezan a gruñir las tripas nomás de lo que está hablando.
1: Sí, le voy a comentar a la güera que se prepare unas recetas.
2: Algo bien.
1: Sí.
2: ¿Verdad? Y ahorita que está tocando el tema ese de la basura, señor Pedro, fíjese que yo me ha tocado irme a quedar allá a Mexicali varios días.
1: Sí.
2: Allá la basura a las 5 de la mañana ya la andan recogiendo,
1: ¿En serio?
2: A las 5 de la mañana la andan recogiendo la basura.
1: Hoy muy temprano yo salí a la chamba.
2: Ajá.
1: Y no, todavía no pasaba el camión de la basura ahí por mi casa,
2: No, allá sí, allá a las 5, por eso allá la gente a las 10 de la noche anda sacando la basura. Uh-huh. A las 10 de la noche, ¿por qué? Por lo mismo, porque a las 5 de la mañana pasa.
1: Sí.
2: Pasa a las 5.
1: Pues y pasa allá muy pasa, temprano.
2: No, y es que allá pasa 2 días, señor Pedro, 2 días, aquí nomás pasa una vez.
1: En mi casa pasa, fíjate, todos los días... En la mañana y en la tarde-noche.
2: No, aquí conmigo en mi colonia nada más un día pasa la semana.
1: Que ¿qué día? Hoy, ¿qué día pasa por ahí?
2: Pasa hoy, que por cierto no ha pasado, ajá, y vuelve a pasar otra vez hasta el otro lunes.
1: Sí.
2: No, y ahorita no ha pasado, de hecho, No ha pasado, pero hoy pasa hoy lunes.
1: Uh-huh. ¿Y qué digo, sucede cuando pasa? ¿Tiene un horario?
2: No. No tiene horario, puede pasar ahorita de las 12 en adelante. El lunes pasado eran las 7 y apenas andaba recogiendo.
1: Uh-huh. Pero de que pasa.
2: Sí, nomás es muy raro la vez que se retrasan, es muy raro la vez que se retrasan. Pero uh-huh, casi siempre son todos los lunes, pero no tienen un horario, como le digo, no tienen un horario específico. Ahorita no ha pasado. Es probable que pase por ahí de las 4, 5, 6, 7.
1: Sí.
2: Pero digo, allá en Mexicali, el tiempo que yo he ido y que me he quedado allá, allá pasa 2 días a la semana y a las 5 de la mañana. Ajá.
1: Pero ahí donde tú vives no hay un comité de vecinos, es un fraccionamiento donde no hay ningún tipo de problemas de índole organizacional.
2: No, aquí los líderes nada más para su beneficio de ellos peleaban, por eso ya se acabó.
1: Para la despensa.
2: Sí, para su beneficio de ellos. Uh-huh. Por eso se acabaron los líderes aquí en la colonia, porque nomás peleaban para su beneficio de ellos.
1: Sí, para su peculio.
2: Sí, a la gente iban y le pedían la credencial y que no sé qué, pero a la mera hora de la despensa que la recibían, la repartían entre sus familiares de ellos.
1: Sí.
2: Y a la gente la dejaban volando.
1: Uh-huh.
2: Entonces se acabó todo eso. Ya se acabó todo eso aquí.
1: Sí.
2: Ya no hay una...
1: Oye, si bien es cierto, están mencionando de que pasa un día a la semana el camión y las calles, ¿qué te platican ahí tus vecinos, tu familia?
2: Pues mire, aquí por lo menos en la calle de nosotros, señor Pedro, en la de nosotros, procuremos que no esté regada la basura. Uh-huh. Procuramos que esté limpia toda la calle. Aquí porque pues es pavimentado, ¿no? Está todo pavimentado aquí, pero por lo menos nosotros aquí, los vecinos de la cuadra, procuramos, sí, que la basura no esté regada para cuando llegue el carro ya nomás, uh-huh, la agarre, la suba y vámonos, porque muchas veces ya ve que está ahí toda regada y ellos nomás echan la del tambo y la regada y la dejan tirada.
1: A ver, yo tengo la impresión de que vives por el Villafontana.
2: No, yo vivo aquí en la Penny abajo.
1: ¿Cómo que vives en la Penny?
2: Abajito aquí de la Penny.
1: Ah, en los alrededores de por ahí, cerca de la Penny, en la mesa.
2: Sí, así es.
1: Eres vecino. Así eres vecino de los que están ahí.
2: Sí, encerrados. Hasta acá se oye cuando decían puerta 4. Hasta acá se escuchaba.
1: Oye, y cuando hubo aquella fuga y el motín.
2: Ah, aquí toda la cuadra, señor Pedro López Solís, la cuadra, toda esta cuadra de aquí de alrededor,
1: uh-huh,
2: no nos dejaban salir, estaba rodeado de soldados, sí, de policías, de judiciales, no nos dejaron salir en ese tiempo.
1: Por ahí era tu vecino Arturo Geraldo, ¿verdad?
2: No sé para qué lado viva él, yo vivo, sí, aquí abajito.
1: Yo tuve conocimiento de que vivía por ahí, por los alrededores de la penitenciaría.
2: Ajá. Uh-huh. Sí, en ese tiempo, como le digo, no nos dejaron salir, porque rodearon toda la calle aquí, todo rodearon, porque como aquí está un panteón y estaba una universidad, según decían, se oían rumores.
1: Efectivamente, ese panteón es el más antiguo de Tijuana, y poca gente sabe, ¿eh?
2: Sí, yo me subí aquí arribita,
1: sí,
2: vi una tumba de allá de 1800, si no me
1: equivoco. Sí, es el panteón más antiguo de Tijuana y tiene tumbas del siglo pasado.
2: Sí, ahí está, aquí está, de hecho, yo estoy abajo.
1: Ajá.
2: Yo estoy abajo de ese panteón.
1: Mientras no estés abajo de la cripta.
2: No, pero fíjese que al contrario, vivo más a gusto.
1: Sí.
2: Con ellos aquí al lado vivo más a gusto. Estoy más, sí, tranquilo. ¿Sí? ¿En serio?
1: A mí me tocó vivir aquí en la colonia Castillo, uh-huh, entre los dos panteones. Sí.
2: Ah, ¿vide?
1: Una zona muy tranquila, sí, tienes toda la razón del mundo. No había ningún problema.
2: Ahí tenía yo, ahí vivía cerca una tía mía, en una, no sé si llegó a ver alguna vez una casa grandotota blanca de dos pisos, roja con blanca. Ahí vivía una tía mía, ahí frente del panteón.
1: No recuerdo. Si estaba por la Carranza, sí. Si no, no.
2: Sí, estaba
1: por la avenida principal.
2: Por donde está la gasera.
1: Sí, sí, sí. Y ahí donde está la gasera eran campos de béisbol.
2: Sí.
1: Y topaba ya con la Puerta Blanca.
2: Así es.
1: El equipo de ahí, ¿cómo se llamaba? ¿Recuerdas? El estuco Ruiz.
2: Es que había varios. Yo cuando estaba
1: chiquito. Sí, no, pero de ahí de la colonia. El estuco Ruiz.
2: Uh-huh.
1: Sí, de mi amigo, que en paz descanse, Babi Ruiz.
2: Uh-huh.
1: Son historias, mi querido Felipe.
2: Sí, pues yo jugué en el ahí en el Benito Juárez y el equipo
1: se
2: llamaba...
1: Ah, sí, en la zona norte.
2: Ahí el equipo donde yo jugaba se llamaba Glu Glu.
1: Sí. Ah, bueno, se llamaba el equipo. Ya mero nos vamos, Felipe. ¿Algo más?
2: Ah, no, y le iba a decir de que...
1: Bueno, nos vamos a la pausa.
2: Sobre lo de eso de la basura, de los fraccionamientos. Yo no entiendo cómo hay fraccionamientos que no están entregados al municipio, que no están entregados, que porque va uno y le dice, oye, pavimentame. No, es que no se entregó. Ah, pero ¿cómo para cobrar el predial? Ahí sí cobran. Ahí sí cobran. ¿Cómo para el predial sí cobran? Y para...
1: No, pero además cuando se vende una propiedad o se vende un fraccionamiento, pues también se pagan los impuestos. Nada es gratis, absolutamente nada.
2: Por eso le digo, hay cosas que a ellos les conviene y hay cosas que no les conviene, porque para eso sí cobran el predial, pero para la pavimentar, no, porque no se entregó el fraccionamiento.
1: Sí.
2: Pero bien que estás cobrando predial.
1: Sí. Muy bien, Felipe, me tengo que ir a la pausa.
2: Ok.
1: Las frases las vas a dejar para el jueves.
2: Así es.
1: Ese Felipe, yo creo que no le cayó la inspiración este fin de semana. Ándale, pues, Felipe, cuídate mucho.
2: Bueno, ahí le va este que dice así.
1: A ver.
2: Dice, el éxito no es la clave de la felicidad. La felicidad es la clave del éxito. He dicho.
1: Menos más. Qué clavado, Felipe. Buena rima, Tacho. Vámonos a la pausa, no le cambie.

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9: ...de Altar y la ciudad de Nogales, Nogales, Sonora. ¿De aquel lado de la frontera? Allá en los Estados Unidos, pero por toda la zona que es el desierto, ya estamos también sonando fuerte allá en Arizona. Un saludo para mis amigas y amigos de Arizona, Yuma y la ciudad de Calexico. Hacia abajo, aprovecho para saludar con el mismo gusto de siempre, que siempre me es muy grato, a mis amigas y amigos que nos sintonizan en el fértil Valle de Mexicali, la ciudad que capturó el sol. Y en esa ruta, bueno, pues llegamos hasta el bello puerto de San Felipe, cálido puerto de San Felipe, San Luis Gonzaga y Bahía de Los Ángeles. En la montaña, pues también saludo a mis amigas y amigos de allá de la Sierra de San Pedro Mártir, la carretera de Ojos Negros, Valle de la Trinidad y, por supuesto, allá también en el cruce de caminos, en La Rumorosa. Un saludo para mis amigas y amigos de Vallecitos. En el sur profundo, ahí estamos en San Quintín, gracias a mis amigas y amigos, los jornaleros agrícolas, particularmente a las mujeres. Y en Ensenada, la bella y la hermosa Cenicienta del Azul Pacífico, ya sabe, todo lo que es la zona costa, pues ahí sonamos fuerte en todas las frecuencias de Radio Cadena Enciso. Esta es la auténtica Tribuna del Pueblo, tercera edición, aquí en la zona metropolitana, el pueblo mágico de Tecate, Rosarito, el quinto municipio, Tijuana, la ciudad más visitada del mundo. Aquí ya también estamos enlazados con Radio Ranchito, llegamos muy cerca de la Bahía de San Francisco, Los Ángeles, Paso Roble, el condado de San Diego, la Bahía. Pero el epicentro de esta auténtica Radio Tribuna del Pueblo, tercera edición, ya sabe, usted puede encontrarlo aquí en Radio Bahía 1470. 664-303-1880 es el número telefónico con Lada de Tijuana. Tenemos llamada. Adelante, ¿quién nos habla?
4: Le habla un hombre que nada más sabe graznar cuando sus amigos le hacen al pato y no se dan una vuelta por el rancho fantasma.
9: Pues mientras no sea el Pato Valdés. Oye, hay cuervos que se hacen patos, ¿eh?
4: Pues por eso te lo digo.
9: ¿Qué hay, Vicente? ¿Cómo está el testerazo allá, la parte sur de Tecate? Porque lo que es Mexicali, Yuma y Arizona, así como San Luis Río Colorado, caray, la temperatura.
4: Está ardiendo, Pedro, sí. Está ardiendo.
9: ¿En Tecate?
4: Está ardiendo para conocimiento de propios y extraños.
9: Ah, la marcha de Zacatecas. Oye, ¿es por... porque por el centenario, Vicente? No, tampoco. Sí, es el segundo himno nacional mexicano. Adelante, Vicente.
4: Oye, Pedro, mira, cuando tú te refieras a Radio Bahía, el epicentro en la cenicienta del Pacífico.
9: No, el epicentro lo tenemos aquí en Radio Bahía 1470, desde Tijuana, desde la avenida, ya sabes cuál, Carlos Rovirosa, 3110, Colonia Aviación.
4: Lo bonito es decir que Radio Bahía engalana a la Perla del Pacífico.
9: Sí, ahí te va, yo creo que me estás dando luz, fíjate, y el epicentro de esta auténtica Radio Tribuna del Pueblo, tercera edición, la tenemos en Radio Bahía 1470, de amplitud modulada. Estamos en Carlos Rovirosa, número 3110, Colonia Aviación. ¿Sí?
4: ¿Y nos enlazamos a cuántas partes?
9: Estamos en los 7 municipios ya en estos momentos, parte de Sonora y todo lo que es el sur de los Estados Unidos, desde Las Vegas, cerca de Las Vegas, hasta muy cerca de San Francisco. Hasta allá, pues te sí, están escuchando, ¿eh?
4: Sí, pero tú eres medio tacaño, lo mismo que el Scooby y don Jesús López, porque no le mandas saludos a los agricultores de Coalinga, a un lado de Fresno, California.
9: Fíjate,
4: y
9: sí.
4: Está pegado con Paso Robles.
9: Fíjate que conozco Fresno, ¿Cuál es? Fresno, California.
4: No, pues está, mira, está Redwood City, King City, Coalinga, está Fresno.
9: Sí.
4: Está Casa de Fruta.
9: Ajá, pura fresa y manzana por allá.
4: Mira, ahorita que dices manzanas, vete a Yosemite y te trae, nada más llévate un furgón, porque te vas a traer las mejores manzanas del mundo.
9: Uh-huh. Pero, sí. ¿Y sabes a dónde van a dar todas esas manzanas?
4: A la panza de los venados.
9: Sí. Adelante.
4: Oye, Pedro. Oye, pero allá sí son de a de veras, no como en el rancho El Búfalo, en Chihuahua.
9: Sí.
4: Oye, uh-huh. Pedro, ¿por qué no aprovechamos para motivar a los pagaimpuestos y ser exigentes en la cuestión de la inseguridad que se vive en Pueblo Disque Mágico?
9: A ver. ¿Me la puedes barajear más despacio?
4: Mira, no sé si mi cuatro estrellas, Laureano Carrillo Rodríguez, ya se cansó o ya quiere nadar de muertito nada más para jubilarse. No creo que no pueda con el paquete.
9: A lo mejor anda buscando los platillos voladores de la Rumorosa.
4: Pues sí, sí, sí, ya te platiqué que eso fue lo que me dijo. Llegaron los marcianos, llegaron. Uh-huh. Mira, nunca en la historia de Tecate había habido tantos destazados, desaparecidos. Y pues ya no hallo ni cómo decirle al Ejecutivo Municipal que comanda a la autoridad municipal, que es meramente preventiva. Oye, entonces nada más se andan paseando o se les está pagando para que sirvan de halcones de los otros.
9: Sí.
4: Pedro, porque esa es la impresión que da, que andan de halcones.
9: Sí, lamentablemente no puedo decir lo contrario, Vicente, porque en ocasiones, bueno, lo acaba de decir el secretario de Seguridad Pública Nacional, que agarraron a un jefe policíaco que era quien comandaba, no estoy hablando de Baja California, solamente te estoy dando la razón de lo que tú argumentas que ocurre allí en Tecate. Pero el secretario nacional de Seguridad, Harpuch, dice que también van en contra de aquellos elementos policíacos que deberían de estar para servir a la ciudadanía y no para utilizar el cargo y despachar a favor de los enemigos del pueblo.
4: Mira, Pedro, ¿cómo es posible que a 50 metros de las oficinas de la preventiva maten a dos mujeres y también dejen heridos a los comensales? ¿Te puedes explicar eso?
9: Pues todo tiene una explicación cuando hacen investigación policíaca, pero lamentablemente eso que tú señalas está sucediendo, Vicente. No puedo rebatirte mucho.
4: Mira, Pedro, ya me cansé de exigirle al... Pues se oye mal que yo le diga inútil, alcalde, porque le quedó grande la investidura. Le quedó grande. Él viene nada más por pesos y centavos. Y desafortunadamente, los impuestos salen perdiendo. Mira, ¿cómo es posible que te arriesgues? ¿Quieres venir tú a disfrutar la gastronomía de Tecate? Te arriesgas a matarte por la cuestión de los cráteres que tiene la entrada a Tecate y que tiene la salida de Tecate Ensenada.
9: Sí. No, sí te creo. Sí te creo. Hace falta una cooperacha, yo creo que para tapar esos baches, y si sobra algo de esa cooperacha te los traes para Tijuana.
4: Sí, mira Pedro, pero lo que no saben los radioescuchas y pagimpuestos, que en la administración pasada se pagaron 14 millones de pesos para comprar una máquina para producir mezcla caliente para reencarpetar y mezcla fría, la misma máquina produce para bachar, y donde yo le hice la propuesta al actual cuerpo edilicio de Tecate que yo les regalaba parte de los agregados para elaborar la mezcla.
9: Muy bien, Vicente.
4: Pues muchas gracias, Pedro, pero pues a seguir picando piedra, no nos queda de otra.
9: Así es, sobre todo a tu persona, que eres un crítico, pero igual, ahí está tu opinión y muy respetable. Muy bien, Vicente, gracias.
4: Hasta luego, muchachos. Gracias.
9: Vicente Landín, híjole, llegó con la espada desenvainada, la espada de Damocles. 2, ya son 2 de la tarde con 15 minutos, 2 con 15, hora de Baja California. Vamos a una nueva pausa, no le cambie, regresamos.

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16: Y compañero, el gran comunicador Joel García, ¿cómo vas? ¿Cómo sigues de salud, mi querido hermano?
17: Ya voy a verte. Me van a dar de alta.
16: Sí.
17: Si te cargo a mi papá, si cargo a mí, al maestro también, Landín, y mi tierra que me ha hecho formar desde niño,
16: sí.
17: Desde que lo conozco. Una brillísima persona, así como tú. Muchas gracias, Pedro. Saludé el micrófono, que saluden más personas. Un abrazo, Pedro.
16: Sí, cómo no, Joel, ya sabes. Mi cariño y aprecio, además, mi respeto y admiración. Eres un gran comunicador. Sí. Muchas gran gracias. Hombre. Hombre de los medios. Gracias, mi querido Joel.
17: Muchas gracias, Pedro.
16: 2:19, 2:19, hora de Baja California. Amigas y amigos, quizá muy probablemente ustedes no conozcan a Joel García, pero él tiene su medio digital y bueno, tiene la fuerza, la voluntad de agarrar el teléfono y comunicarse con nosotros. Está saliendo de un problemita. Todo este pasado fin de semana estuvo hospitalizado y mire, me da gusto escucharlo. Tenemos más llamadas. Adelante. ¿Quién nos habla?
18: Sí, muy buenas tardes. Pedro López Luis, habla tu amigo Gabriel Martínez, presente.
16: Qué bueno que mencionas que eres mi amigo. De aquí para allá también, Gabriel. Sí, adelante.
18: Sí, bueno, antes que nada, saludar a tu público respetuoso, a tu público, a todo tu público que te escucha. Y esperando que todos gocen de una tarde bonita y que tengan mucha salud y mucha felicidad. Oye, Pedro.
16: Dime.
18: Qué gusto me dio verte hace 3 días, fue más o menos 3 días que te vi, o 4 días ahí por la Revolución. Yo iba llegando.
16: Sí, sí, sí, ahí frente de la catedral sinaloense, de la catedral mundial claro. del baile.
18: Sí. Oye, pero mira, te veías bien, pero te veías como que ya querías irle a hablar a alguien, ¿no? Como a una persona, como que ibas ocupado.
16: No, me cortaste el avión, yo iba, ya sabes a dónde. A tirar la polilla. Digo, porque...
18: Lo bueno...
16: Porque soy terrenal como cualquier otro, ¿eh? Ando a pie, sí. me subo al transporte público, canto, grito, bailo, igual, pero ya cuando te miré ahí, dije, no, mejor hago como que voy de largo, y, pero nada más le sí. di la vuelta a la manzana, esperé pero, que te movieras y luego me metí ahí al bailongo.
18: Pero fíjate una cosa, yo vi que cuando me platicamos un rato y como casi un minuto y después cuando nos despedimos, casi cuando iba llegando a la esquina, te saludó como un taquero. Era como un taquero y sí. te quedaste platicando también como un minuto con él, con
16: sí,
18: un taquero.
16: Sí, sí, sí.
18: Y es, yo pensé que lo conocía, porque ya después de que te viste el taquero, se vino caminando hacia acá, hacia donde yo estaba, pero ni me volteó a ver ni nada, o sea, como que ni lo conocía ni yo a él.
16: mira, Gabriel, pues uno es barrio, es gente, es pueblo, ¿eh? Sí, no pueblo. Porque estemos aquí. Y también yo soy de los tribuneros de Ubaldo, del sí. Scooby, pero de los tribuneros de la cancha. Por cierto, me tocó ver la primera parte del partido de los güeros con los ingleses, a ver si nos vengaban y jugaron bien, hicieron lo que pudieron. Pero, pues, sí, lamentablemente quedaron fuera ya también.
18: Pues sí, ese equipo era buenísimo, eran los de Noruega contra Inglaterra.
16: Sí, sí, sí. Yo creí que te iba a ver ahí, ya ves que...
18: Cuando yo te saludé, Pedro, te saludé y te dije eso, que ese día no te pude hablar o no quise hablarte tal vez por el juego, porque estaba mi hermana, mi madre, viendo el partido de Noruega y yo también.
16: Pues me hubieras invitado ahí con la familia... ¿Eh?
18: Oh, pues bienvenido, aquí estoy en la ermita, está bien cerquita la casa.
16: No, pero ahí en la cancha, ahí a ver el juego.
18: A comer una pizza, aquí los invito a todos, aquí en tu casa, está cerquita de la ermita, cerquita pero de la delegación de la mesa.
16: Te vamos a tomar la palabra el día menos pensado, porque, claro, pues sí. No, el JJ no nos cumplió. El JJ, fíjate, sí sabes quién es.
18: El JJ, sí, ya sé quién es el JJ, el que habla aquí con ustedes a veces.
16: Yo, bueno, desde que empezó el Mundial no se ha comunicado porque él juró y perjuró a los cuatro vientos, a pulmón batiente, que los campesinos, así como los de la CENTE, iban a impedir que se llevara a cabo el Mundial. Y me dijo, a ver, ¿qué le pongo? No, le digo, JJ, yo no le entro a las apuestas, no me gustan. Pero vamos entrándole, a ver, ¿qué te parece unas tortas o unos tacos varios? ¿Sí? Y él dijo, por una semana completa. Va. Yo le dije que sí, porque el muchacho alegre, el joven de lente mica gruesa, y además por la autoridad moral que aquí tengo con don Jesús y con Ubaldo, me atreví a decirle al JJ que sí. Pues oye, ándale que no se impidió que se llevara a cabo el Mundial y el JJ, para no cumplir su palabra, está desaparecido.
18: Sí, ya no lo he escuchado el JJ. Pero fíjate que ya te he encontrado, nos hemos encontrado por el destino, ya es la cuarta vez, pero así sin planear.
16: No, o sea, no es el destino, Gabriel. Pues somos de la misma ciudad, somos del mismo barrio, pues.
18: Pero es la buena suerte también, porque cómo no me topo yo a unos que ni quisiera ver y nunca me los topo. Siempre
16: bueno,
18: topo
16: si estás pensando en los políticos, no te los vas a encontrar caminando.
18: No
16: te los vas a encontrar en el camión o en el transporte público.
18: No
16: te los vas a encontrar en los tacos varios. No, no.
18: No, no me lo voy a encontrar.
16: No, pero si vas y te metes a los restaurantes pipís, o si te vas a los casinos allá San Diego, o si tomas un vuelo de primera, pues ahí sí te los vas a encontrar, pero así como nos movemos Ubaldo, don Jesús y un servidor, pues nunca,
18: Pero es lo que te digo, pero así como tú, me he encontrado a varias personas, pero a los buenos amigos. Nunca me he encontrado un enemigo. Nunca me topo con un enemigo. Como que las estrellas me protege porque nunca me encuentro a ningún enemigo, ni a ningún envidioso, a nadie, más que a puros amigos.
16: No, yo afortunadamente no tengo enemigos. No, que me consideren algunos enemigos de ellos es otra cosa, pero yo no creo en eso, ¿eh? Yo creo en la fraternidad, yo creo en el amor, creo en la benevolencia, creo en el buen servicio hacia la comunidad.
18: En la logia de los masones.
16: Se dice, se comenta y se rumora ocasionalmente que ahí también andamos.
18: Claro.
16: Picando piedra o desbaratando piedra o puliendo.
18: Pues mira, mira, ya para finalizar te voy a decir algo.
16: Me da para finalizar el mundial, ese sí es fin.
18: A ver. Sí.
16: ¿Quién te gusta?
18: Pues es lo que te iba a decir, mira, yo sé que ya está Argentina, que ya está Inglaterra, pero ¿quiénes son los otros dos? Está España también, España, Argentina, Inglaterra, ¿y el otro quién es? El otro equipo. Nomás, pero ¿quién es el otro?
16: No sé, tendré que preguntarle a Ubaldo, ¿sí?
18: Creo que es Alemania.
16: Más en la después de la pausa le voy a preguntar a Ubaldo de cómo está el asunto ahí. Yo solidariamente me quedaría con España.
18: Sí, yo también. O sea, sí. Yo voy a España, Argentina
16: aunque
18: no.
16: López Obrador, el expresidente, pedía que nos pidieran disculpas. Yo creo que con este encuentro que ya hubo entre el rey y la presidenta, bueno, más o menos ya hay entendimiento.
18: Sí, pero yo te voy a decir, yo voy con España. Sí. Y el otro equipo que no me acuerdo con ellos voy. Y estoy en contra de Argentina y en contra de Inglaterra también. No le voy ni a Inglaterra ni a Argentina.
16: Qué grosero el periodista argentino. Ya lo agarraron en algunas maromas chuecas que se expresó pésimamente de nosotros. Ya no de la selección mexicana, sino de todos los mexicanos. Fíjate nada más. Y hay una gran comunidad de amigos argentinos aquí en México, sobre todo en Tijuana, como hay una comunidad también de cubanos, de venezolanos, de hermanos haitianos, allá en Mexicali, bueno, de hermanos y hermanas asiáticos, ¿sí? De muchas nacionalidades. Y eso, a que hablen mal de nosotros, ya no sigue España, man.
18: Sí, ya se disculpó Feinter, el argentino este que es un comentarista argentino, se disculpó también. Pero ya para finalizar, te dejo en el comercial con esto nomás, mira. El senador Armando Ayala ahora está en el Sausal y mañana creo que va a estar en el Sausal.

0: Ensenada, y viene el miércoles, jueves, viernes, sábado y domingo a Tijuana, 5 días en Tijuana. Miércoles, jueves, viernes, sábado y domingo. Claro que sí, yo voy a estar ahí para darle un abrazo. Estuve muy feliz con el video cuando llegó en el aeropuerto hace como 10 días, que llegó al aeropuerto, 9 días. Ajá. Había 500 señores en el aeropuerto de Tijuana, 500 señoras y señores.
1: Y ya escuchaste su programa, Armando Territorio, en Radio Ranchito, los viernes de 12 a 1.
0: Claro que sí.
1: Oye, pues si vas a uno de los eventos del senador, me echas una llamada, ¿qué te parece?
0: Sí, yo te he hecho una llamada, pero necesito tu... Ah, ya lo tengo. ¿A este número o al otro?
1: A este número. Okay, me armas llamada, algo claro así que... como el reporte, ¿eh?
0: Claro que sí. Y saludos a todos, a Felipe Rodríguez, que se comunica a veces, y al que había... Hablar a Jorge Camperos también. Sí. A Jorge Camperos.
1: Le voy a pedir a el muchacho Alegre, aunque siempre anda en las nubes, mirando elefantes rosas, ¿sí? El que se mete a la higuera, el que anda... oliendo a zorrillo todos los días, más o menos que te dé la estructura de cómo me puedes armar un reporte. Ándale pues, Gabriel, cuídate mucho.
0: Saludos a Julio Rodríguez, a Julio Rodríguez también.
1: Ah, don Julio, un saludo para mi amigo y maestro, don Julio okay. Rodríguez. Qué buena música Dale, pone pues. Don Julio, ¿eh? Desde muy temprano, Dale. ¿No? Desde las 6 de la mañana. Sí, saludos. Sí. Por cierto, hoy me levanté temprano, madrugué y ya sabes, yo me voy a la radio. Me atoré un rato, me detuve, me estacioné ahí en la 1420 para escuchar a don Julio. Ay, me tiene usted canticante y baile, baile. Sí, hay que empezar el día bien. A lo mejor usted no se imagina con esta cara de pocos amigos que tengo, pero me gusta, sí, me gusta tirar la polilla. Vámonos a la pausa, no le cambie. Regresamos.
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7: Los Padres de San Diego vinieron de atrás para vencer 5-4 a los Azulejos de Toronto. Abajo en la octava entrada, Xander Bogaerts abrió con sencillo y robo de base, anotando con imparable de Manny Machado para empatar el juego. Momentos después, Ty France se vistió de héroe con un largo elevado de sacrificio que trajo la carrera de la victoria en los picos de Jace Bowen. En el picheo, Adrián Morejón se llevó el triunfo mientras que el cerrador Mason Miller aseguró su salvamento número 25 de la temporada, manteniendo su efectividad perfecta. Julián Quiñones se queda en Arabia Saudita. El delantero mexicano la rompió en el Mundial 2026 anotando 4 goles, igualando el récord histórico de Luis el Matador Hernández. Este nivel despertó el interés del Chelsea y el Aston Villa de la Premier League, quienes estaban listos para pagar 70 millones de euros, lo que lo habría convertido en el futbolista mexicano más caro de la historia. Sin embargo, su club, el Al-Qadisiyah, blindó por completo su contrato con una impresionante cláusula de rescisión de 200 millones de dólares. Con este candado multimillonario, las ofertas del fútbol inglés quedan prácticamente congeladas y el atacante azteca seguirá jugando en el Medio Oriente. Shohei Ohtani queda fuera del juego de las estrellas. A pesar de haber sido el pelotero más votado por la afición, la superestrella de los Dodgers no participará en el clásico de media temporada debido a un persistente dolor de lesión en la rodilla. El astro japonés envió una disculpa pública a los fanáticos, expresando su tristeza por tener que bajarse del evento. La directiva de Los Ángeles confirmó que Ohtani recibirá tratamiento inmediato y no necesitará cirugía, por lo que se espera que continúe lanzando y bateando con normalidad. El manager de Roberts fue contundente. La prioridad absoluta para el favorito al MVP es llegar al 100% saludable a la postemporada en octubre. Gilberto Mora, la joya de 17 años de los Cholos, es la gran sensación

0: mexicano hasta cumplir los 18 años de edad en octubre del 2026. La etapa 9 del Tour de Francia cerró con emociones fuertes antes del descanso. Fue una jornada de alta estrategia donde el ensenadense Isaac del Toro, el Torito, volvió a lucir como el gregario de oro de Tadej Pogačar, defendiendo con garra y maestría su lugar en el codiciado top 3 de la clasificación general. Tras la pausa de este lunes, la batalla se reanuda con la exigente etapa número 10, un brutal trayecto de montaña de 167 kilómetros. Vayan preparando la alarma y afición, la bandera de salida se vuela mañana martes exactamente a las 4:10 de la mañana, tiempo de Baja California, a madrugar con un delicioso cafecito y disfrutando al orgullo de Ensenada. 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
9: Para el caso de San Luis Río Colorado y Mexicali. Pero lo que yo quisiera establecer es de que todavía en las colonias populares mucha gente usaba ¿cómo se le llamaba? Pues sí, el cooler, ¿sí? Y la otra era la refrigeración becerril, ¿sí? Que se le ponía agua.
10: Sí, se usa el cooler, pues no funciona ya.
9: No, ya no, ya no. No.
10: No, es demasiada humedad.
9: Sí.
10: Entonces hay unos abanicos, son unos abanicos que le pones como, hay un depósito pequeño de agua, ¿no?
9: Sí.
10: Y entonces hace como un como aspersión y refresca el aire. ¿Verdad? No es la gran cosa, pero le está recibiendo aire caliente y ese tipo de abanicos. Son abanicos grandes. Y sí funcionan, ¿eh? Porque yo he estado en reuniones así como en este tiempo que te invitan a una tardeada o algo así, 6-7 de la tarde, que todavía está muy caliente, pero llegas y hay esos abanicos y sí la pasas bien mientras cae la noche, ¿verdad? Pero todo el mundo pues trata de tener su refrigeración, hay mucho tipo de aires acondicionados ahorita, de refrigeraciones, ¿no? Los famosos mini split, esos que hay, que los puede comprar.
9: Y, muy baratos, ¿eh? Mucho más. Muy baratos.
10: Baratos y fácil de...
9: Y bueno, allá por lo que es el toda la zona del desierto de Estados Unidos, como Sonora y la parte que corresponde a Baja California, allá en Mexicali, la gente no puede vivir sin refrigeración.
10: Pues no, es difícil, ¿no? Peligran mucho.
9: Sí.
10: Lo mismo en tu automóvil, ¿no? Nosotros nos criamos con... No había nada de eso. Pero te adaptabas a las circunstancias, ¿no? Pero claro, va creciendo la ciudad, va habiendo cada vez más y más y más calor, ¿no? Por la pavimentación y demás.
9: Sí.
10: Entonces ahorita es difícil subirte a un carro como a esta hora, digamos, porque es un peligro, si no es necesario ni que suba, ¿no? Porque el calor aumenta 2, 3 o 4 grados más la temperatura en el interior de un carro. Que la temperatura ambiente, ¿no? Entonces es un peligro andar en un carro.
9: ¿Para qué buscarle ruido al chicharrón, como se dice coloquialmente?
10: No, ¿para qué? Entonces casi todos los carros pues aquí traen su aire acondicionado, ¿no? Unos mejores que otros, pero enfrían y puedes andar. Pero sí, es difícil. Lo mismo andar en la calle, ¿no? Pues aquí, a esas horas, pues, a cuenta un pueblo fantasma, ¿no?
9: Sí.
10: Nadie anda caminando ni nada, porque... pues te puede pegar un famoso golpe de calor, entonces es difícil.
9: Sí, yo recuerdo que trabajábamos muy temprano, ya cuando el sol arreciaba, parábamos y regresábamos en la tarde, cuando ya medio empezaba a ventilar un poquito.
10: Así es. Sí, pues todavía, como te digo, antes no había tanta humedad, al menos aquí en el área de aquí de nosotros, ¿no? Como no llueve ni nada de eso, sí. Difícilmente había humedad. Ahora no, ahora sí es mucha la humedad y es más pesado el calor. Pero pues ya estamos aquí, ¿para dónde le
9: tenemos? Sí, y lo que es más, quienes no conozcan esa parte del desierto de México, del sur de los Estados Unidos, aún estando en la sombra, la temperatura es la misma. A diferencia de acá, de la zona costa, que uno puede haber sol, pero si te quedas en la sombra, hasta ventila. Se pone fresco. Allá el Mexicali, Sonora, Yuma, Arizona y Calexico, no. Necesariamente se requiere de un aparato que eche aire fresco.
10: Sí, si no lo puedes, de plano, pues no puedes vivirlo. Sí, hay mucha gente que pues no está en condiciones y sufre demasiado. Sí, mucha gente desgraciadamente muere, ¿no? De calor.
9: Decía una persona que se vino acá de visita de allá, venía de aquellas tierras del centro del país, que el camión hizo una parada y en la central camionera se bajaron a comprar ahí algunas cuestiones. Dicen, hombre, dice, ahí cuando llegamos a Mexicali me bajé y parece que me aventaban con lumbres. Sí. Quien no está acostumbrado a eso, o de algunos otros países del mundo que son muy fríos, hombre, Mexicali o esta zona desértica es el infierno para ellos.
10: Sí, pero pues, mira, si uno cuando escucha las noticias, yo que escucho pues mucho estaciones de Tijuana, ¿no? Entonces cuando hay temperatura, como en días pasados que oí aquí, ¿cómo podamos estar a 28 grados, en un calorón y que no se la sabe? No es que nosotros nos burlemos ni mucho menos, nada que ver, pero da risa, ¿no?
9: Sí.
10: Porque digo, pues 28 grados nosotros tenemos frío, ¿no? Ya con 34, 36 todavía nos reímos de la temperatura. De 40 para adelante ya hay que pensarla un poquito. Pero ni modo, cada quien está donde tiene que estar, ¿no?
9: Sí.
10: Entonces, pues sí.
9: A ver, déjenme leer el llamado a Jesús o al muchacho Alegre. A ver si me checan la temperatura en estos momentos aquí en Tijuana para más o menos ver cómo andamos. Así es, don Ricardo.
10: Sí. Oye, y te comentamos de lo que escuché, pues, cuando hablabas con Gabriel sobre lo del cuarto equipo. Yo no estoy muy seguro, porque me perdí desde que eliminaron a México, pues ya no sigo los partidos, los he oído.
9: No, a ver, de una vez lo consulto con Ubaldo, sí, aunque a ver si me vas a escuchar. A ver, queda España, Ubaldo. España, los ingleses, Argentina.
11: Argentina, profe.
9: ¿Y quién más?
10: Queda Francia, ¿no?
11: Francia, España, Inglaterra y Argentina.
9: Tres, cuatro. ¿Sí?
11: Cuatro, nada más.
9: Francia, cuatro, sí, España, entonces, Inglaterra, ¿sí? Y Argentina. Ay, ay, sí, ay. Francia, España, Inglaterra y Argentina. Pues me quedo con Francia y con y España. Con España, ¿sí?
10: Yo lo voy a Francia, así.
9: Sí, no, yo también, me quedo con ellos, ¿sí? Pero ya Francia, para allá. Jugar la final, no sé, yo no soy muy exacto en ese tipo de cosas, pero yo creo que va a quedar para la final. Los galos, los ingleses, ay, ay, ay, me gustaría que fuera con Francia.
10: Pues yo también me gustaría como campeón Francia.
9: Sí. ¿Verdad? Aunque también los invadieron. Los argentinos nos han tratado muy mal, ¿eh? Los sí, españoles, pues ya no hay que reclamarles nada mientras esté el mundial, ¿eh?
10: No, pues ni modo, que ganen mejor, pero no siempre sucede así, pues.
9: Sí.
10: Ya a la hora de la...
9: Que se den un llegue, pero está muy competitivo, ¿eh? Los sí, cuatro, no, así que mencionó Ubaldo, son competitivos.
10: Por algo están en la semifinal, ¿no?
9: ¿Cómo le sí. llaman allá en España la Champion?
11: En España es la Liga.
9: La liga. Uh-huh. Salvo Argentina, o sea, parece que estamos mirando la liga europea, ¿no?
11: Así es, profesor.
9: Sí.
11: Aquí, a mí lo que me parece es que, pues, son finales adelantadas, profe. Francia-España sí. es un partidazo y el de Inglaterra-Argentina es otro partidazo.
9: ¿Cuándo van a jugar? ¿No?
11: Mañana martes y miércoles.
9: Martes y miércoles. Mañana martes, ¿quién juega?
11: Mañana martes van... La gente de Francia y España, ahí se elimina
9: Francia
11: y queda uno.
9: Y España, pues ahí está, don Ricardo, ¿sí? Francia sí. y España, uno de los dos va a quedar, ¿sí? Los ingleses y los argentinos. Francia, ¿no? Ojalá, uh-huh. ojalá y...
10: Francia y ojalá quedara Inglaterra, no le hace que hayan eliminado México.
9: No le hace, profesor. Bueno, vamos a tener oportunidad para platicarlo con Ubaldo.
11: Oiga, profe.
9: Usted y un servidor, don Ricardo.
11: Oiga, profe, don Ricardo y profe, un dato adicional. El árbitro de México, mexicano, pero que radica en Tijuana, él es de Culiacán, César Arturo Ramos Palazuelos no ha aparecido, pero tampoco se ha regresado de los Estados Unidos. Sigue allá reclutado, observando partidos. Ajá. Y esto es muy bueno para México, porque lo puede poner en semifinales sancionando el partido de Inglaterra-Argentina, pero todavía no.
9: Un sinaloense radicado en Tijuana que puede...
11: Histórico.
9: Que puede...
11: Sancionar.
9: Sancionar.
11: Estos partidos, pero yo quisiera que no aparecieran Inglaterra, Argentina, Inglaterra.
9: Se está poniendo interesante.
11: Profe, yo no quisiera
9: martes y miércoles.
11: Yo no quisiera que pitara este partido semifinal, el de Argentina-Inglaterra. ¿Por qué? Porque si no aparece, va a la final.
9: Sí.
11: No hay más. No puedes pitar uno y luego la final.
9: Sí. Oye, dos higaditos van a jugar, ¿no? Dos higaditos. Galos y argentinos. Aquí, pero los galos son muy elegantes. Oiga, don Ricardo, ¿me espera en la línea telefónica?
10: ¿Seguro?
9: Creo que ya me colí un poquito. Vamos a la pausa y regreso con don Ricardo.
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0: tarde con 50 minutos, 2:50, hora de Baja California. El teléfono aquí en el estudio marcando el 664-303-1880. Vamos a regresar hasta Arizona, allá en los Estados Unidos, por todo lo que es la zona desértica. Allá está don Ricardo Ruiz, vamos a ver si nos esperó ahí en la línea telefónica. Adelante, don Ricardo.
1: Así es, pero sí. Fíjate que los pocos años que estuve en Tijuana, que fueron los años que 65, 66 y 67, me tocó estar allá, escuchaba mucho la música de Herb Albert, de los Tijuana Brass.
0: Sí, no, pues es la que está poniendo Baldo en estos momentos y todo el equipo de producción.
1: Porque cuando yo escucho esa música, como ahorita y en otras ocasiones que me tocaba escucharla, cuando pues escucho, ¿no? Aunque no me puedo comunicar, pero aquí estamos, cada tarde. Me trae muchos recuerdos muy bonitos.
0: Si estuvo más o menos en el 65, no sé qué edad tenía, pero ya estaba usted en una etapa en donde escuchaba todo lo que sucedía.
1: Sí, porque yo tenía 15 años.
0: Ah, bueno, estaba reciente el acontecimiento que pasó ahí en la calle Quinta en contra de un periodista, Estrada Sastre.
1: Bueno, para serte sincero, no recuerdo. Acuérdate que nosotros pues estábamos internados, por decir así.
0: Ah, claro, estaba en el internado Aguacaliente usted.
1: Estábamos, sí, entonces no teníamos, bueno, no que no tuviéramos acceso a la noticia, pero digamos, sí. Conocíamos todo, pero no era de televisión ni radio tan accesible así para nosotros, ¿no? Porque era, pues, otro la intención de nuestros estudios en esos años. Pero sí conocíamos, salíamos de Tijuana, salíamos a conocer ahí, como te he platicado, en aquellos años, ¿no? Que estábamos muy cerquita, ahí en la décima y lo campo, ahí frente a Contra Towers, ¿no? Ahí en el seminario musical de Tijuana. Entonces, ahí estuve yo esos 3 años. Entonces, pues, no nos dábamos cuenta mucho de lo que sucedía en cuestión de noticias, ¿no? Sí, sí sabíamos lo que pasaba, pero no quería decirte acerca de ese acontecimiento.
0: Sí.
1: Lo que sí me acuerdo es que conocíamos a los Freddy y luego a los Solitarios que apenas iban a
0: estaban en su apogeo.
1: Estaba en su apogeo, sobre todo los Solitarios, ¿no? A Blue Moon Lights y a los escuchábamos y todo.
0: Sí, cómo no. Sí. Y aquellos salones de fiestas, de bailes o de buena música, el Mutualista, el Danubio Azul. El Danubio Azul, particularmente, acá por la zona norte. Y estando en el internado, ¿eventualmente los sacaban a ustedes, a los que estudiaban en el Instituto Agua Caliente?
1: Sí, mira, es que resulta de que nosotros, el jueves, como en cualquier internado, el día de asueto, no había clases, entonces nosotros éramos, por decir así, libre, ¿no? De salir, salíamos. Los que no éramos de Tijuana, pues teníamos la oportunidad de ir con los compañeros que son de allá de Tijuana, que eran de Tijuana, pues nos llevaban a caminando, nos gustaba caminar, íbamos caminando a lo mejor que había ahí, lo más cerquita, sobre todo ahí la Revolución, todo lo bonito que había en aquellos años, ¿no? Y de ahí a las tiendas, y me acuerdo que había una tienda que pues, según allí en aquellos años ricaba mucho, era la Woolworth.
0: La Woolworth, sí,
1: como
0: no.
1: Me
0: tocó un pedacito, la última etapa de la Woolworth.
1: Pues a mí me tocó conocerla en esos años.
0: Ajá, y la fuente de sodas de la Woolworth, híjole.
1: Había de todo ahí para nosotros, pues era algo nuevo, ¿no? Porque por acá, pues en San Luis no teníamos gran cosa, porque era un pueblo que iba creciendo.
0: ¿Le tocó la ballena? ¿Ver la ballena?
1: No. La ballena. No, es que no conocimos ni
0: la barra más grande del mundo.
1: No, me tocó. Era muy tranquilo, yo no quiero daño, ¿no? Pero era muy recatado yo. No como
0: lo bueno
1: ahora,
0: que
1: no,
0: se que le quitó que... en el camino, ¿eh?
1: No creo que mucho. No, no, pero ahí andamos entre lo bueno y lo no tan malo.
0: Haciendo pininos.
1: Sí, haciendo pininos, exactamente. Pero así están las cosas. La otra cosa que me cayó ahorita cuando estaba hablando con Gabriel era lo de Julio Rodríguez.
0: Sí.
1: Yo lo escucho cada mañana, ¿no? Porque yo despierto a las 4:30, para las 5 de la mañana ya estoy tomando mi café. Y espero que llegue Julio y ahí me comunico con él y pido canción. Me entretengo mucho.
0: Lo he escuchado, sí, como no. Muy buena música.
1: Muy buena música. Y antes que eso, fíjate, aquí la grande no está al aire, la grande, y escuchamos la B grande de allá de México.
0: La B grande de México. Qué buena programación en las noches.
1: Excelentísima. Sí. Y aquí se corta a las 6 de la mañana, precisamente entra la grande al aire y entra Julio, el primer programa que escuchamos nosotros.
0: Así están las cosas. Somos lo que escucha, don Ricardo. Somos lo que escucha aquí en Radio Cadena Enciso. Oiga, pues ya me voy.
1: Ándale, Pedro, pues muchísimas gracias por recibir mi llamada y por darme tanta oportunidad de estar aquí platicando. Yo sé que muchos que pues esperen y no les toca la misma suerte que a mí ahora, pero así es, así son las cosas.
0: Ya saben, y nos vamos a comunicar pues mañana martes para ver qué va a suceder con...
1: Con
0: España y Francia, y luego el miércoles con los galos y los argentinos.
1: Y híjole, Argentina.
0: Ese es un hígado encebollado. Va a ser un juego de hígado encebollado. Me voy a aventar un hígado encebollado el miércoles.
2: Yo ya voy con Argentina, profe.
0: Ay, Ubaldo, por favor.
2: Ya, vámonos.
0: ¿Qué es eso? Ubaldo se abrió de capa, ¿eh?
2: Los dados están cargados, profe.
0: Híjole.
2: Los dados están
0: cargados. Ay, ay, ay. Bueno.
2: ¿Para qué le demos a
0: Rocco? Como dijo don Luis G. Basurto, cada quien su vida.
2: Los dados están cargados, profe.
0: ¿En serio, Ubaldo?
2: Sí, vamos con Argentina.
0: Tú sabes de deportes, yo...
2: Ya, va a ser campeón Argentina.
0: ¿Te parece que los dados están cargados?
2: Pero bien cargados.
0: Pero... De corazón no estás con ellos.
2: No, yo estoy viendo el fútbol.
0: Está checando tú como analista imparcial, un pronóstico.
2: Yo veo que el Mundial está con...
0: Oye, ¿y don Jesús?
2: Con Argentina. No, creo que él ya se retiró, creo que le va al árbitro.
0: ¡Ay! Don Ricardo, le agradezco muchísimo, ¿eh? Ya se fue don Ricardo. Amigas y amigos, hemos llegado al final de este espacio. Y está muy buena, don Jesús López le va al árbitro, ¿eh? Es lo mejor que pudo haber hecho, ¿eh? Y si don Jesús le va al árbitro, toda la plebe, toda la gente que está ahí con él, pues lo mismo, ¿eh? Salvo el muchacho alegre, le ha de ir a Argentina de corazón, ¿sí? Amigas y amigos, agradezco el hecho que nos hayan acompañado ayer en Mexicali, en Sonora, en el sur de los Estados Unidos, en los 7 municipios de Baja California. A nombre de Ubaldo Mesa, al frente de todo el equipo de producción de esta auténtica Radio Tribuna del Pueblo, de don Jesús López en Radio Ranchito, les agradezco el hecho que nos hayan acompañado y los invito para que mañana nos demos cita nuevamente en esta auténtica Radio Tribuna del Pueblo, tercera edición, en donde decimos las cosas de frente y como son, siempre apegados a la verdad, porque la verdad, nos hará libres. Hasta entonces.
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0: teléfono, cómo ha trabajado el día de hoy. Ah, ya lo trajeron. No, no, primero el... Vamos a ver quién está en la línea. Hola.
1: Hola.
0: ¿Quién habla?
1: Aurora.
0: Aurora, no te reconocía tu voz. Mande, mi vida.
1: Quiero leer lo que me falta del libro.
0: Ah, perfecto. Adelante, por favor.
1: Los pollitos crecerán y cuando sean grandes los cambiaré en el mercado por un cerdo. Se animaba la muchacha. Lo cebaré y se pondrá muy hermoso.
0: Ah, ¿y ya se terminó?
1: No.
0: Ah, ok.
1: Entonces cambiaré el cerdo por una vaca y su terreno. La vaca bien alimentada dará mucha leche para hacer queso y el terreno que será sano. Falta una.
0: Okay.
1: Ya estoy viendo al ternerillo corretear por el prado. Entre las ovejas exclamó con los ojos brillantes de alegría.
0: Ok. ¿Ya se terminó?
1: Sí. Bueno, falta más, pero ya... Ah. Otro día.
0: Ya son dos o tres renglones, ¿verdad?
1: Sí, leí tres.
0: Ah, leíste tres. Muchas gracias, Aurora. Qué importante observar las... cuando estamos leyendo, observar los puntos, las comas, las pausas y todo, ¿verdad, mi amor?
1: Sí.
0: Es preciosa la lectura. Gracias, Aurora. Muy bien, mi vida, sigue practicando la lectura y gracias por la... Mande, mi vida.
1: ¿Verdad que te acuerdas que el primer día que leí me diste a decidir entre un libro de colorear, un libro chiquito y un rompecabezas?
0: Ajá, sí, claro que lo recuerdo.
1: Ya me decidí.
0: Ya, te decidiste. ¿Qué vas a querer?
1: El rompecabezas.
0: El rompecabezas, muy bien. Te lo voy a guardar y ya sabes que tienes otro premio, ¿verdad?
1: Sí.
0: Y aparte tu libro que te ganaste el viernes.
1: Sí.
0: No se me olvida. Colgamos a las tres, mi amor. A la una, a las dos y...
1: A las tres.
0: Eso, Aurora.
1: Gracias.
0: Gracias a ti. Nuestro querido Félix, con esa vocesota que tiene, nos ha pedido la carrera de Pocoyo.
2: Corre Pocoyo, es una carrera. Corre porque Eli quiere llegar la primera. Corre Pocoyo.
0: Quiero que gane Eli. Vamos a ver quién está en la línea. Hola.
3: Hola, profe Vicky.
0: Hola, ¿Kimberly?
3: Sí.
0: ¿Qué pasó, Kimberly? ¿Cómo estás?
3: Bien, gracias a Dios.
0: Ay, qué bueno, mi vida. Dime, ¿en qué puedo servirte?
3: Quiero mandar unos saludos.
0: Mande los saludos, mi amor.
3: Para mi abuelita Ama.
0: Ajá.
3: Que nos escucha de Estado de Lleno de Abad.
0: ¿Qué? Bueno.
3: Y que la quiero mucho.
0: Bueno, mi vida. Qué bonito. ¿Y para quién más?
3: Para todos los que están en el heredero.
0: Y para toda tu familia que está en Guerrero. Está bien, mi vida. ¿Es todo?
3: Y le voy a leer algo.
0: Un párrafo. Ay, me da gusto. Adelante, Kimberly.
3: Un poema.
0: Un poema, qué bonito. A ver, ¿cómo dice?
3: Que se llama Cultivo. Una rosa blanca.
0: ¡Wow! Adelante, léalo, por favor.
3: En junio, como en enero, pasa el amigo sincero.
0: Sí.
3: Que me da su mano Franca.
0: Franca.
3: Y ya.
0: Hasta allí vamos a leer. Una joya literaria de autor José Martí. Muchas gracias, mi amor. Qué bonito has leído. Sé que apenas estás en kinder, ¿verdad?
3: De primero de primaria.
0: Ah, ya estás en... Oh, ¿pasaste a primero de primaria?
3: A segundo.
0: A segundo. Muchas felicidades, mi amor.
3: Gracias.
0: Gracias a ti, Kimberly. Sigue leyendo, por favor, en voz alta. Léele a tu familia y que te lean también. ¿Está bien? ¿Bueno?
3: Sí, sí.
0: Bueno, ok, colgué. ¿Me pediste canción?
3: Sí, saludos para ti.
0: Gracias, mi vida. ¿Y qué canción me pediste?
3: La que tú quieras.
0: ¡Ay, no me digas eso! Déjame que escriba aquí.
3: La quiero dedicar.
0: ¿A quién se la vas a dedicar? La que yo quiera. ¿Y qué
3: me digas? Para todos los que están en el Guerrero.
0: Ajá.
3: Para ti.
0: Gracias.
3: Y para todos tus compañeros. Y
0: para todos mis compañeros que están en las cabinas de la radio en todo el estado de Baja California. Gracias, hermosa Kimberly. Y todos te la dedicamos a ti también. ¿Colgamos a la una? ¿A las dos? ¿Y? ¿Y?

0: llamadita más. Estoy feliz con la participación de los niños. Gracias, papitos y mamis, abuelos. Ustedes saben cuál es mi estrategia, ¿verdad que sí? Ayudar a los niños y de una manera relajada, nada de que por presión, que la calificación o algo, o la presión del grupo, sino aquí divirtiéndonos y además pues que practiquen a él la lectura en voz alta. Es maravilloso. Y el trabajo de los padres, ayudarles en la entonación y el respeto gramatical. Vamos a ver quién está en la línea. Hola.
1: Hola, profe Vicky.
0: Hola, ¿quién es?
1: Buenas tardes.
0: Buenas tardes. ¿Quién habla?
1: Con Natalie.
0: Natalie, ¿cómo estás?
1: Bien.
0: Qué bueno. ¿Qué canción te voy a poner, Natalie? ¿Cuál?
1: La que tú quieras.
0: Ay, no me digan eso. De verdad, también. Wow, ya tengo tres que voy a poner. Qué bueno. Gracias, hermosa. Muchas gracias. ¿Mande?
1: Nada. Ah. Es que le pregunté algo a mi mamá.
0: Ah, ¿y qué le dijiste? Cuéntanos.
1: Es que le dije que le pregunté cuando íbamos a comer.
2: Ah.
0: Dile a tu mamá que a ella le voy a decir una adivinanza, Natalie. Repítesela, por favor. A ver, señora, mamá de Natalie, una pregunta le tengo. Una pregunta le tengo al listo Toño Durán, pero aquí está la mamá de Natalie. ¿Qué planta es la que se moja cuando la van a cortar? ¿Qué planta es la que se moja cuando la van a cortar? Al rato me llama mamá de Natalie.
1: Sí.
0: Ok. Natalie, colgamos a las tres.
1: Sí.
0: A la una.
1: A las dos.
0: Dos.
1: Tres.
0: Eso, mi amor. Hasta luego.
3: Quieres ser primero y ganar la carrera. Juegan todos juntos y es muy divertido. No importa quién gane, solo importa ser amigo.
0: Pero no la busquen en internet, ¿eh? La respuesta.
3: Acelera, ven a la carrera. Un, dos, tres, ya.

0: llamadita más. Oigan, ¿cuántas canciones iré a poner hoy? No sé. Hola, ¿quién está allí? ¿Hola?
1: Hola.
0: ¿Quién habla?
1: Félix Andrés.
0: Ah, Félix Andrés, me llamaste hace rato. Dime, Félix.
1: Quiero leer.
0: ¿De verdad? ¡Wow! Sí. Adelante, por favor, léenos. ¿Qué quieres compartir? ¿Qué lectura?
1: ¿Cómo funcionaba el teléfono antes?
0: Ah, muy bien. Dos o tres renglones, ¿verdad, Félix?
1: Siete. Lo que yo quiero leer tiene siete.
0: Ah, pero nada más es para la actividad. Dos o tres renglones.
1: Okay.
0: Mañana tres. Puedes leer la otra parte si quieres. Dos o tres renglones más. Adelante, por favor.
1: ¿Cómo funcionaba el teléfono? Antes no podíamos llamar directamente a alguien por teléfono. Había que pasar por una operadora que conectaba cables en un tablero electrónico para comunicar a dos personas.
0: Hasta allí nos quedamos hoy, ¿verdad?
1: Sí.
0: Perfecto, oye, y qué interesante, porque quién se iba a imaginar, los niños más pequeños obviamente que han de decir, ¿a qué te estás refiriendo? ¿De qué está hablando Félix Andrés? Mañana nos platicas más, si es cierto, había alguien que estaba escuchando todo. Gracias, Félix, muchas felicidades.
1: Nada.
0: Hasta luego. Hasta luego. Ahí está, para Félix, con cariño. Gracias, Félix. Te esperamos mañana.
1: Sí.
0: Hasta luego.

0: Justo antes de llegar a la línea de meta, los corredores se han quedado sin gasolina. ¡Qué emoción! Nunca una carrera ha estado tan reñida. Pero los corredores han decidido llegar juntos a la línea de meta. Ha sido un maravilloso empate. ¡Bravo por nuestros locos pilotos! ¡Bravo por una maravillosa carrera!
1: Nos vamos todo el equipo de Radio Cadena Enciso en todo el estado de Baja California y hasta donde lleguen las ondas de gercianas. Vamos a ir al corte comercial. Regresamos rápido.

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16: Estamos de regreso. Quiero, ya estamos aquí preparados también. Aquí estoy viendo a alguien gigantesco que ya quiere entrar. Y por cierto que quiero agradecer de todo corazón, mamitas, papis, abuelos, tíos, gracias por motivar a los niños para que participen y lean en esta actividad. Es así nada más. Y no es concurso, ni mucho menos. Es solamente, miren, los están escuchando así tan naturales, tan lo que ellos quieren compartir. Y se me parte el corazón porque si hubiésemos dicho algo de la literatura o algo así, pero vi nada más la riqueza, adivinanzas y de todo nos han leído. Y eso me encanta, de ciencia, de tecnología, de todo que están leyendo los niños y me encanta. Vamos a ver quién, además de los beneficios, vamos a ver quién está en la línea. Hola. Ah, ya colgaron. Entonces, ya que pase. Sí, sí, sí, sí. Adelante, por favor. Allí, que abra la puerta para que pase. Adelante, uno. ¿Listo? Eso. Hola, monstruo. Ya estás listo, ¿verdad? Mira, resulta que... Espera, no muevas las sillas de allí. Ay, luego se quiere sentar arriba de las sillas. Aquí está la melodía solicitada por nuestra querida Mariela, el monstruo de la laguna.

0: Se empieza a mover seguro. De a poquito y sin...
1: A ver, no me gustó ese inicio, por favor. Estás contento, ¿verdad? ¿Sí? No estás enojado, ¿no? Entonces, una, dos y tres.
0: Eso, así es. Le gusta bailar la cumbia.

0: Yo quiero cantar también.
1: ¿Qué? ¿Cómo?
0: Pero déjame cantar un ratito, que todos cantan, yo no puedo cantar.
2: Pero vos sos baterista.
3: Claro.
0: Ah, ¿y por eso no puedo cantar?
4: Bueno, a ver, vamos a darle una oportunidad.
2: Dale, yo te acompaño, Nahuel, dale.
5: El monstruo de la laguna.
4: Ajá, a ver.
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4: ¿Qué?

0: aire quedó una adivinanza que le comenté a mamá de Natalie que le pondríamos, que se la puse a ella, ¿verdad? O se la dije a ella. Una pregunta le tengo al listo Toño Durán. Ese es el, realmente así está escrita. ¿Qué planta es la que se moja cuando la van a cortar? Otra vez. Una pregunta le tengo al listo Toño Durán. ¿Qué planta es la que se moja cuando la van a cortar? ¿Qué será? ¿Qué será esa planta? Vamos con una melodía más, también solicitada por Mariela. Aquí está, miren, Mariela me dijo que la que yo quisiera. Y también Kimberly me dijo que la que yo quisiera. Natalie me dijo lo mismo. Ay, niñas, muchísimas gracias. Esta es una de mis canciones favoritas de Cricri, porque fíjense que cuando era pequeña, hubo 3 años en los que estuve en un lugar, que no voy a decir dónde, pero en un pueblecito muy bonito con sus crepúsculos arrebolados. Y entonces, pues allí muchas de mis aventuras de niña las tuve realmente en ese pueblecito. Y esta canción me recuerda cuando a veces nos asustaban, ¡que se metan! ¡Va a venir el señor de la bolsa! Y se los va, del costal, y se los va a llevar si no se meten. Y así que te tenías que meter rápido porque si es hoy, ahí viene el señor del costal. Tengo una llamadita. ¿Quién está allí?
1: ¿Profe?
0: ¿Mande?
1: Es la adivinanza.
0: ¿Quién es, Natalie?
1: Sí, sí.
0: ¿Y ya se supo tu mami la adivinanza?
1: Sí.
0: A ver, pero no la busco en internet, ¿verdad?
1: ¿No? No.
0: Ah, perfecto. ¿Cuál es la respuesta?
1: ¿El paso?
0: No.
1: ¿O
0: no? No. Una pregunta le tengo a la mamá de Natalie. ¿Qué planta es la que se moja cuando la van a cortar? ¿Qué será? Vamos a seguirle pensando, Natalie.
1: Pues vamos a seguir pensando.
0: Ok. Gracias. Hasta luego.
1: Bye.
0: Bye. Esta es la canción del ropavejero de Gabilondo Soler, Cricri. Gracias, chicas, por dejarme que pusiera una que a mí me gustara mucho.

0: Una llamadita más. ¿Quién estará allí? Hola.
1: Hola, buenas tardes. A que la asustaban con que le iba a venir el hombre del saco. Cuando se portaban mal,
0: ay,
1: a nosotros nos asustaban con el que yo nos dormíamos con el viejo del saco de arena.
0: Ah, ¿también?
1: Sí, por eso ahorita que puso ese me acordé. Han de haber asustado con que la iban a meter, vino
0: ay,
1: el hombre
0: sí.
1: del saco.
0: No, que corríamos rápido a la casa.
1: Bueno, hasta
0: gracias,
1: luego.
0: Gracias, hasta luego.
2: La cuarta.

0: Qué bonita canción. Y regresando ya está la señorita Vaca Lola lista. Y que, no, todavía no le toca. Ah, bueno, está bien, es que no se moleste, está bien. Vamos a ir a la pausa comercial y regresamos rapidísimo.
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6: La presidenta de México, Claudia Sheinbaum Pardo, definió como una noticia extraordinaria para todos los que se dedican a la producción de azúcar y para el país el anuncio de la semana pasada sobre las estimaciones del incremento del 512% de la exportación de este producto a Estados Unidos, y al agradecer a la secretaria de Agricultura de este país, Brooke Rollins, quien recalcó, logramos un acuerdo muy, muy importante para México y para Estados Unidos.
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6: El gobierno municipal, a través de la Secretaría de Desarrollo Económico de Tijuana, pone a disposición de la ciudadanía el generador de prompts para identidad de marca, una herramienta digital gratuita diseñada para apoyar a emprendedores y pequeñas empresas en la construcción y fortalecimiento de su identidad comercial, tal como lo ha instruido el alcalde Adiel Gutiérrez Coronado.
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6: Con una destacada organización, un ambiente de fiesta deportiva y la participación de las mejores promesas del continente, México concluyó con éxito el campeonato NACAC de atletismo sub-18 y sub-23, consolidándose como un referente en la realización de eventos internacionales de alto nivel.
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7: Pásame, pero al menos ya voy y reviso. Y si no, a veces en la madrugada digo, a ver, ¿cómo fue? A ver, y ahí voy por mi libreta. Ah, sí, sí, sí, está bien todo. Ay, qué cosas. Vamos con, entonces con la siguiente cancioncita. Y esta es solicitada por, ¿quién me la pidió? Alana, que nos leyó también tan bonito. Alana, aquí está, Mundo de Caramelo.

0: Fitos, vamos a pitufar.
1: Hola, mis amores. ¿Sabían ustedes que hay algunas llavecitas de oro que abren muchas puertas? Ajá, miren, por favor, discúlpame, gracias, perdón, con permiso, mucho gusto, bienvenido, tienes razón, te quiero, ¿te puedo ayudar? Estas llavecitas abren muchas puertas.

0: ya regresamos. Gracias por estar con nosotros. Gracias por sus llamaditas, las lecturas. Lo que no nos han contestado es nuestra adivinanza. Y tengo una más. Esta, me recordé de onda. Pero, a ver, ubícate, Victoria, concéntrate. Aquí está, la adivinanza para todos. Te digo que en Inglaterra una costumbre hace alarde y se cumple exactamente a las 5 de la tarde. ¿Qué será? Te digo que en Inglaterra una costumbre hace alarde y se cumple exactamente a las 5 de la tarde y hasta levantan el dedo meñique. ¿Qué será? A ver, si me quieres llamar, pues puedes contestar. Si tienes la respuesta, marca 646-178-3979. Ahora sí, ya es tu turno, ya entró. Quiero felicitarla, señorita Vaca Lola, porque no tronó la puerta, ni mucho menos. Pero me dejas que atienda esta llamada, ¿sí? No te vas a molestar, ¿verdad que no? Ah, bueno, permíteme un segundo, sí, porque no le gusta que la interrumpan de su juego. Ya, está bien, no voy a decir nada. Hola, ¿quién está allí? Buenas tardes. Hola.
1: Hola.
0: ¿Quién habla?
1: Félix Andrés.
0: Dime, Félix.
1: Tengo la respuesta y la adivinanza.
0: ¿De verdad, Félix?
1: Sí.
0: Ay, primero te la repito y luego ya me dices lo que piensas que es la respuesta. Te digo que en Inglaterra una costumbre hace alarde y se cumple exactamente a las 5 de la tarde. ¿Qué piensas que es, Félix?
1: La hora del té.
0: ¿Por qué?
2: Es
1: lo que acostumbran ellos a las 5.
0: Ajá, a las 5 de la tarde. ¿Y por qué?
1: ¿Sí?
0: ¿Y por qué te comento que hasta levantan el dedo meñique? ¿Por qué será?
1: ¿Sí? Porque toman la taza.
0: Exacto, porque lo toman con mucha elegancia. Muchísimas gracias, Félix Andrés. Es la respuesta correcta. Félix, vienes por un premio, pero me avisas antes qué día vas a venir a recogerlo. ¿Está bien?
1: Mande.
0: Ew.
1: ¿En qué número es? La última vez me traí un montón.
0: ¿Cómo?
2: No vienes con el lugar.
0: Ah, sí. Bueno, estamos de donde está el Parque Revolución, una cuadra más arriba, mi vida. Allí puedes encontrarnos en la calle Ryerson, entre 7 y 8. ¿Ok? Ándele pues. Luego me avisas, me llamas y ya me dices cuándo quieres venir por tu premio. Pero un día antes me avisas. Colguemos a las 3, Félix, a la 1, a las 2, ¿sí?
1: A las 3.
0: 3, felicidades. Y no puedo creer, Vaca Lola, lo siento, me esperas un poquito más. Sí, ya sé que te estuviste mucho y ya venía ella muy guapa, muy elegante, pensando que ya era su turno. No era todavía. Vaca Lola, ¿me esperas? ¿No te vas a enojar? ¿No? A ver. ¡Ay, gracias! Me encanta que se porte así, que sea generosa y que no se enoje. Niños, vamos a la pausa comercial. Regresando, la Vaca Lola va a terminar de pulir sus pezuñas para bailar bien su canción.

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Gracias, compañeros, por su valioso respaldo allá en Radio Ranchito en Tijuana en el 1420 AM de tu radio. Muchísimas gracias. También aquí en Ensenada pueden escuchar Radio Ranchito, así digita 1420 AM. Allí vas a estar escuchándonos, por supuesto, en las dos ciudades, Tijuana y Ensenada. Pero estamos también en Mexicali a través de 1050 AM de tu radio, que es la estación La Grande de Mexicali. Y en Tijuana, regresamos a Tijuana, está, por supuesto, mi estación amada, donde naciera este programa. Allí nosotros hicimos todo el trabajo, la producción y todo. Y agradezco a mis compañeros de esta asociación hermosa de Vivan los Niños y todo el trabajo de la licenciada Araceli Murillo Aguiar, igual que Nidia Murillo Aguiar. Muchas gracias. Así que estamos a través de Radio Bahía en el 1470 AM de tu radio. Y por supuesto aquí en Ensenada a través de la Rancherita 89.1 FM. Gracias por estar con nosotros y a quienes nos escuchan a través de la app. Y bueno, quiero seguir platicando más, pero miren, ya la vaca Lola está aquí lista. Lista ahora sí, ¿verdad? Bueno, vamos con tu canción. Y tu canción nos la pidió el abuelito de Sofía y de David. Aquí está la vaca Lola.

Gracias, Vaca Lola, qué bonito. Me gustó cómo entraste, qué bonito bailaste. Oye, ¿y ese moño te lo regalaron? Está súper bonito, se te ve muy bien. Gracias, hasta luego. Ah, ya te está esperando el monstruo de la laguna. Besitos, bye bye, gracias por venir y gracias por portarte bien y esperarte. Ya sé que te tardaste mucho. Hasta luego. Y regresamos, tengo aquí, ay, yo me divierto aquí. Vamos con esta melodía solicitada por nuestra querida Lía de la película de Frozen, una película de Walt Disney, Walt Disney. Vamos a apreciar, pues, Libre Soy. Es para ti, mi vida, con mucho cariño, Lía. ¿Cómo estás?

no puedo creer que ya nos queda tan poco tiempo. Vamos con esta cancioncita que es con Gabilondo Soler. Ay, Soler Cricri. Es que tengo, les platiqué, ¿verdad? Que me están haciendo una... trabajo en un diente, así que de repente me van a escuchar así como que hablo como española. El tema de Gabilondo Soler Cricri, aquí está para nuestra querida Evelyn.

Allí está. Así de breve es, Evelyn, en la entrada o el tema de Gabilondo Soler, Cricri. Y tengo esta cancioncita que todavía alcanzo a ponerla, que se titula Clarincito. Por fin, la tercera es la vencida. Señora Yoli.

A ver, con esta melodía me quiero despedir. Por eso escucharon que traté de hacer un ensamble. Aquí se dificulta un poquito, pero lo intentamos. Vamos con esta melodía que es sobre el libro, mis amores, para terminar el programa, cerrar con esta invitación a leer y leer en voz alta. El ejemplo lo pone el entorno, la familia, que lean también, porque los niños aprenden, obviamente, con el ejemplo.

Tenemos una cita a la misma hora, 2:30 de la tarde. Papitos, gracias, abuelos, a toda la familia y a ustedes, niños, gracias de todo corazón. Compañeros, ha sido un trabajo en equipo. Les mando un abrazo grande y gracias por el respaldo de todo el liderazgo de Radio Cadena Enciso. No se vayan porque sigue Stereo Music.

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5: La Secretaría de Agricultura y Desarrollo Rural de Baja California dio inicio a la primera cosecha de maíz blanco del ciclo otoño-invierno 2025-2026. Durante una visita a la unidad de producción del agricultor Cristian Álvarez Montaño, ubicada en el ejido Tula, en Valle de Mexicali.
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5: El gobierno de Ensenada invita a participar en Mis Vacaciones en la Biblioteca 2026. La presidenta municipal, Claudia Agatón Muñiz, informó que los talleres impulsados por el Instituto Municipal de Cultura y Desarrollo Humano, mediante la coordinación de bibliotecas públicas municipales, está dirigido a niñas y niños entre 6 y 12 años de edad. Las actividades gratuitas iniciaron el pasado 6 de julio y estarán disponibles hasta el próximo 31 de julio.
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5: La delegación de México concluyó su participación en los novenos Game Jams Valencia 2026, que se realizaron en España, con una cosecha de 30 medallas. Un resultado histórico en el que se sumaron 17 preseas de oro, 6 insignias de plata y 7 metales de bronce.
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1: Creo que nada hay más emocionante, interesante y que también motiva. Me refiero a las llamadas, mensajes, peticiones del auditorio, porque es entre todos que elaboramos pues el programa. Así que quiero también agradecer a mis compañeros porque es un trabajo en equipo. Como ustedes saben, estamos transmitiendo completamente en vivo para ustedes a través de XEPF La Rancherita 89.1 FM de tu radio, aquí en Ensenada, Baja California. Además, estamos a través de XEHC Radio Bahía, tu mejor compañía, en el 1470 AM de tu radio en Tijuana. Estamos asimismo a través de la XCXX Radio Ranchito en el 1420 AM allá en Tijuana. Mandamos un abrazo con todo cariño. Y esta misma emisora Radio Ranchito se escucha aquí en Ensenada. Y estamos en Mexicali a través de la Grande de Mexicali en el 1050 AM. Muchas gracias. También ya he complacido varias peticiones que nos han hecho vía telefónica y a nuestros queridos amigos en Spring Valley, muchísimas gracias por su respaldo. Ya pusimos la canción de Mitchell para ellos con cariño. Continuamos.

nombre de todo el liderazgo de Radio Cadena Enciso. Nombre de cada uno de mis compañeros en las diferentes cabinas de esta misma empresa. A nombre de su servidora Victoria Aguiar, fue un placer estar con ustedes. Si Dios quiere, mañana tenemos una cita. Hasta luego, cuídese mucho. Excelente tarde.